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0: buenas noches. Nos da mucho gusto que estén con nosotros en este espacio que nos reúne cada domingo para platicar de la historia, la cultura, las tradiciones y los temas que forman parte de la vida nacional.
1: Bienvenida a tu casa, la Hora Nacional. Hoy les tenemos un programa muy especial dedicado a reconocer a los padres de México que con su ejemplo, trabajo, dedicación y cariño han contribuido a construir familias y comunidades más fuertes.
0: Vamos a platicar también de Cantares de México, una puesta en escena que reúne a más de 50 artistas en un recorrido por distintos momentos de la historia, la memoria y la identidad de nuestro país.
1: Les presentaremos nuestra nueva sección Estampas del Mundial, que cuenta cómo se vive esta fiesta futbolera en México y el mundo.
0: Platicaremos de eventos culturales, recreativos y mundialistas que pueden visitarse en distintos puntos de la República.
1: Vamos a hablar sobre la importancia de la figura paterna en la sociedad mexicana, los retos de las nuevas paternidades y el papel de los padres en la formación de las nuevas generaciones.
0: Además, tenemos información útil para las familias mexicanas, con recomendaciones para proteger su economía, conocer programas sociales y tomar decisiones informadas para el futuro.
1: Hablaremos sobre la importancia de hacer un testamento y la tranquilidad que implica para nuestras familias.
0: Sí, y además vamos a recordar un episodio importantísimo de nuestra historia, la nacionalización de los ferrocarriles que impulsó el presidente Lázaro Cárdenas. Qué bueno que están aquí. Empezamos.
1: La historia de México puede contarse de muchísimas maneras, pero pocas tan emotivas como a través del arte. En el escenario convergen el teatro, la música y la danza a través de sonidos que nos han dado identidad a lo largo de los siglos.
0: Cantares de México es un espectáculo que recorre desde las raíces de los pueblos originarios hasta las expresiones contemporáneas.
2: Hola amigos, yo soy Lute Reyes y soy parte del espectáculo Cantares de México y voy a cantarles una canción que se llama Soy de México. Están con nosotros aquí en la Hora Nacional.

0: Pues para seguir con los festejos del fin de semana, es importantísimo recordar lo que pasó el jueves. México le ganó a República de Corea y eso nos tiene muy contentos. ¡Woohoo!
1: Sí, y es muy importante porque como es la segunda victoria en la fase de grupos, prácticamente asegura la calificación de la selección. Esto tiene feliz a todo el estudio y a toda la afición mexicana.
0: Se vio un equipo que tiene capacidad para responder.
1: Y en las calles se sintió todo el ambiente, familias enteras festejando, un resultado que volvió a ilusionar a la gente.
0: Totalmente, fue un partido que reforzó la confianza del equipo de cara a lo que viene. México cerró esa jornada con mucha fuerza anímica.
1: Y esta semana arrancamos una nueva sección que se llama Estampas del Mundial, donde vamos a platicar cómo se ha vivido este arranque del torneo. Hay notas de color por todos lados, desde el ya famoso Pato Merlín, que soy su fan.
0: Yo también.
1: Hasta las celebraciones que se han replicado en distintos puntos de la República, pasando por historias virales que se han vuelto parte de la conversación global. Vamos con esta sección que nos presenta nuestro compañero Orlando Abad.
2: El Mundial comenzó el 11 de junio, pero las huellas de aquel arranque siguen presentes en la conversación. El partido de México contra Sudáfrica es el segundo más visto en la historia del fútbol mexicano, con una audiencia cercana a los 40 millones de personas. La alegría del Mundial se extiende en cada sede, cada pantalla y cada afición mantiene viva la misma energía, la de un fútbol que se vive como una fiesta compartida entre países y comunidades. En México, Estados Unidos y Canadá, el inicio del torneo dejó escenas que todavía resuenan en las calles, plazas y espacios de convivencia, donde la gente convirtió la transmisión en un encuentro colectivo. Entre esas celebraciones dispersas, apareció una de las imágenes más inesperadas de la jornada en la capital mexicana. Un pato doméstico cruzando entre la multitud. En plena efervescencia del festejo del triunfo de México contra Sudáfrica, vestido con una pequeña camiseta de la selección nacional, avanzaba con calma entre banderas y gritos, como si conociera de toda la vida el ritmo de la celebración. Su nombre es Merlín, y en cuestión de horas dejó de ser solo un ave doméstica para convertirse en un símbolo espontáneo de nuestro país. La historia lo encontró sin buscarlo, el compañero fiel de una vendedora de aguas y su hijo. En paralelo, otra postal se construía a miles de kilómetros en la Embajada de China, donde la comunidad mexicana convirtió la madrugada local en tribuna improvisada. Era un poco más de la una de la mañana cuando el partido reunió a decenas de connacionales frente a una pantalla, transformando el espacio diplomático en un punto de encuentro emocional. La música de Maná terminó por unir la distancia. Corearon mientras el salón entero se convertía en celebración contenida, de esas que ocurren lejos del territorio, pero dentro de la misma identidad. Mientras tanto, en Monterrey, otra multitud escribía su propia versión del desborde colectivo. Una explanada convertida en pista improvisada detonó uno de los momentos más virales. Otra escena, más íntima, pero igualmente significativa, se registró con un niño sin camiseta de la selección. Apareció con un suéter navideño como alternativa simbólica. No hubo corrección ni reemplazo. La prenda terminó por convertirse en uniforme emocional de la jornada, recordando que la pertenencia al mundial también se construye desde la creatividad cotidiana. En Los Ángeles, California, también resonó como un estruendo la fiebre mundialista de los mexicanos. Finalmente, la propia presidencia de México presentó un video conmemorativo donde se mostró cómo se vivió la inauguración en distintos estados del país. La pieza reunió imágenes de plazas públicas, pantallas gigantes, celebraciones comunitarias y encuentros familiares, trazando un recorrido audiovisual por el territorio mexicano. Así, estas estampas del Mundial alegran los corazones de los aficionados. Son escenas que quedan en la memoria colectiva de quienes los viven dentro y fuera de los estadios.
1: Bienvenidas y bienvenidos a La Chilanguía. Esta semana la agenda cultural y recreativa trae opciones para todos los gustos.
0: Hay actividades para hacer en familia y con amigos.
1: ¡Chilanguía! Plan Guía. Bienvenidas
2: y bienvenidos a esta guía de la ciudad que sigue sumando actividades para quienes disfrutan la cultura, el deporte y las tradiciones mexicanas y chilangas.
1: En la Ciudad de México continúan los fanfests gratuitos con pantallas gigantes, actividades comunitarias y transmisiones de los partidos en distintos puntos de la capital, como en el Zócalo Capitalino.
2: Y si no, a la gente de Guadalajara que continúa con la fiesta de la zona fan Vibra Jalisco, donde miles de personas llegan y disfrutan los conciertos gratuitos, pero también hay muestras gastronómicas y hay actividades que mezclan fútbol con la cultura local de nuestros amigos de Jalisco.
1: En Monterrey, en el Parque Fundidora, mantienen el ritmo con presentaciones musicales y espectáculos para toda la familia.
2: La Ciudad de México tiene exposiciones, recorridos y actividades especiales en museos y espacios culturales para que visitantes vivan una experiencia mucho más allá de la cancha.
1: Bueno, el corredor cultural, que comprende 19 exposiciones en 17 museos, contando el de Antropología, Universum de la UNAM, Memoria y Tolerancia, el Papalote, Museo del Niño, el Tamayo, el Franz Mayer, el Yacuic y el Dolores Olmedo, todos ellos se han unido para esta fiesta.
2: Pero miren, hasta aquí nuestras recomendaciones de esta semana. La Chilanguía nos espera muy pronto para que ustedes conozcan planes, disfruten la ciudad y sigan viviendo de esta gran fiesta que nos acerca cada vez más al Mundial 2026, el tercero en México.
1: ¡Eso!
2: ¡Nos vemos!
0: Hay personas que nos acompañan durante toda la vida. A veces son los que nos enseñaron a andar en bici, los que nos dieron el primer consejo importante o los que estuvieron ahí cuando más necesitábamos apoyo. En México se calcula que por lo menos 25 millones de personas desempeñan la función paterna.
1: La figura paterna muchas veces se construye con esos momentos cotidianos que terminan convirtiéndose en recuerdos que no se van a borrar jamás. Hoy, además de celebrar el Día del Padre, queremos reflexionar sobre cómo ha evolucionado la paternidad en nuestro país.
3: Este Día del Padre reconocemos a quienes ejercen esa labor con responsabilidad y cariño, a los padres biológicos, adoptivos, abuelos, tutores y también a las madres que han asumido ambos roles para sacar adelante a sus familias. Actualmente la paternidad está cambiando. Cada vez más hombres participan en la crianza y en los cuidados, en las tareas del hogar y en la construcción de relaciones más cercanas con sus hijos. Son las llamadas nuevas masculinidades, una forma de ejercer la paternidad desde la corresponsabilidad, la empatía y el afecto. Un claro ejemplo es el comunicador Mariano Osorio.
4: De manera muy particular, quiero felicitarme por tener la dicha, por tener la gloria de ser un papá de tres hijos que a lo largo de todos estos años me han enseñado a ser una mejor persona, a ser un hombre más sensible, a volverme definitivamente cada vez más responsable y más consciente de mis acciones y a practicar lo que yo llamo la paternidad responsable. Esto desde un punto de vista que está vinculado con la educación de los hijos, pero también con el ejemplo, porque el ejemplo arrastra. Y esa motivación, este motor de motivación que son nuestros hijos, definitivamente nos ayuda a ser un poquito mejores. Tengo la oportunidad de hacerme 100% cargo de la educación de mis hijos y de poder compartir con ellos sus alegrías, sus experiencias, sus dudas y de poder entablar una conversación como probablemente no era tan común cuando yo era chico, cuando esta generación pues no teníamos quizás tanta confianza como hoy la tenemos con los papás. Esta es una de las grandes bendiciones con las que hoy cuento y uno de los grandes logros de estos nuevos papás, de estas nuevas generaciones. Y hacia allá es hacia donde creo que debemos trabajar. Una familia que tiene buenos niveles de comunicación definitivamente va a estar en una mejor posición para resolver todo tipo de situaciones.
3: La paternidad se construye en los grandes momentos, pero también en los pequeños. Una conversación antes de dormir, una tarea escolar, una palabra de aliento o un abrazo oportuno. El cantante, actor y conductor César Costa recuerda la emoción y la sorpresa que sintió el día que supo que sería padre.
5: Cuando recién nació mi primera hija, estaba yo en pleno estudio y se me fue la voz y no podía cantar. Y yo dije, bueno, si esto es la paternidad, qué cosa tan espantosa. Entonces le pedí a un amigo que por favor me prestara su, un rancho por el Ajusco para irme a dormir y descansar un par de días para ver qué es lo que me estaba pasando, ¿no? Y la verdad, luego lo constaté con un muy querido amigo, con Rogelio González, un estupendo director cinematográfico, que me decía que cuando él fue padre sintió que le arrancaron un pedazo de alma, del corazón, del espíritu. Y esa es la verdad. Me había pasado eso, regresé al estudio, descansé, pude terminar el disco, salió bien afortunadamente, pero ese nacimiento de mi primera hija fue un impacto tremendo. Y luego ya viene la parte bellísima, que es verlos desarrollarse, crecer, darles alas para que sean ellos mismos, y una enorme, enorme responsabilidad. Este es un mensaje para todos los que van a ser papás. Es una responsabilidad muy importante, porque un hijo se tiene para siempre. Y lo más importante es, yo creo, yo como papá he querido que mis hijas pues sean mejores que yo, en todos sentidos. Que tengan mejor salud, que tengan mejores oportunidades, que tengan más mundo del que yo he vivido, que tengan más oportunidades y que crezcan, que sean verdaderos e íntegros seres humanos.
3: Ser papá no significa ser perfecto. Se aprende todos los días. Es acompañar, escuchar y crecer junto con quienes más queremos. El notario Guillermo Vigil Chiapa, integrante del Colegio de Notarios de la Ciudad de México, comparte cómo combina su vida profesional con la responsabilidad y la alegría de ser padre.
6: Ha sido para mí pues una gran alegría. Soy papá de tres y para mí se convirtieron en un motor para salir adelante. Llegar a ser notario para mí fue muy, muy difícil. Es muy difícil llegar a ser notario, pero siempre pensaba en ellos. Han sido un motor y una alegría en mi vida, mis hijos. Creo que el hecho de ser padre es de las cosas más naturales que nos puede venir en la vida. Entonces, no se agobien, simplemente estoy convencido que si uno lo toma con responsabilidad, es un gozo increíble.
3: Detrás de cada padre comprometido hay historias de esfuerzo, sacrificio y amor. ¡Feliz Día del Padre!
0: Y en otro ejemplo vamos a conocer la historia de un padre de familia preocupado por el bienestar del país y obviamente de los suyos. Se trata del titular de la Procuraduría Federal del Consumidor, César Iván Escalante Ruiz. Vamos a ver y escuchar la plática que tuvo contigo, Micha, y con Rosalba Aguirre.
7: La paternidad tiene muchos momentos, muchos aprendizajes, pero, procurador, ¿qué es lo más gratificante de ser papá?
8: Bueno, creo que todos los momentos importantes de tu hijo, yo tengo la dicha de tener un hijo de 13 años, pues son como los pequeños momentos, sus éxitos en el plano escolar o algún proyecto, no sé, de ciencia. Particularmente le ayudo mucho, yo no soy tan bueno en las matemáticas, pues le ayudo mucho, por ejemplo, en geografía, en historia. Le gusta mucho el fútbol, entonces irlo a ver también jugar, festejar, sufrir, llorar porque perdió. Esos pequeños momentos son los más gratificantes. Orientarlo para que no se deprima si tiene una calificación baja. Particularmente mi hijo se estresa mucho porque no sale bien en la escuela de repente. Entonces, estar con él y vivir todos estos momentos.
9: Y para los papás primerizos, para esas dobles P's que están allá afuera, papá primerizo, ¿qué consejo tiene?
8: Uno de los principales consejos, creo, es no sobreproteger. De repente sucede que estar viendo al niño o la niña, si ya se movió, si no se movió. Ahorita ya creo que las tendencias en pediatría ya están un poco más libres, pero cuando, insisto, mi hijo nació, si era como mucho y estarlo vigilando y que coma cada 2 horas y que no duerma más de 4. Creo que eso, ser un poquito más sueltos, disfrutar mucho toda la parte del crecimiento, no sufrirla, sino vivirlo, los primeros pasos, y siempre que estén muy pendientes de no comprar cosas que no se necesiten, porque luego la mercadotecnia, los propios algoritmos de las redes sociales detectan que eres padre primerizo, te quieren vender todos los aparatos y todas las mamilas, la grandota, la chiquita. Entonces, que sean muy responsables al momento de adquirir estos productos y que disfruten mucho la paternidad.
7: Y hablando de recomendaciones y consejos, ¿qué hay en este mes en la revista del consumidor para los papás?
8: Te lo cuento. Esta es la revista del consumidor de junio, es la 592. Tenemos varias cosas en esta revista: un platillo sabio, la guía de consumo sobre arroz, un estudio de calidad sobre papas, frituras de maíz y trigo, que esto lo enlazamos un poco para la gente que va a botanear durante el mundial.
9: Sí,
8: pero en particular por el Día del Padre, tenemos un artículo especial de finanzas personales, un artículo en nuestra sección entorno digital para encontrar las mejores ofertas a través de las aplicaciones. También tenemos una colaboración con Conducef de manera mensual, y aquí es Cuida tu Dinero, en este caso para los papás. El contenido está muy interesante.
9: César Iván Escalante Reyes, procurador, muchísimas gracias por estar con nosotros aquí en
8: Muchas gracias, más gracias a ti.
9: Un gustazo.
8: Gracias, Rose.
7: Muchas gracias.
8: Gracias.
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1: Pensar en el futuro también es una forma de cuidar a quienes más queremos. Un testamento brinda certeza jurídica, ayuda a prevenir conflictos familiares y permite que nuestro patrimonio sea repartido conforme a nuestra voluntad.
0: Vamos a ver y escuchar la plática que tuvieron Micha y Rosalba Aguirre con un especialista sobre la importancia de este documento y las facilidades que existen hoy en día para realizarlo.
7: Familia de la Hora Nacional, pues hablar del futuro no siempre es sencillo, pero hay decisiones que son muy importantes y que de verdad se convierten hasta en un acto de amor y de responsabilidad, como es hacer nuestro testamento.
1: Y para conocer la importancia de este tema y para resolver muchas dudas frecuentes y entender por qué es una herramienta fundamental para proteger nuestro patrimonio y a nuestros seres queridos, hoy nos acompaña el notario Guillermo Vigil Chapa, integrante del Colegio de Notarios de la Ciudad de México. Bienvenido, señor notario.
12: Muchas gracias por la invitación.
7: Resulta un tema quizás hasta complejo. ¿Cómo escribir un testamento? ¿A quién recurro? ¿Qué se hace?
12: Y la verdad es que es un instrumento sumamente sencillo. No hay que pensarle mucho, porque por eso estamos los notarios. Los notarios los vamos a ir llevando paso a paso. Pues el testamento implica tomar una decisión, cumplir con una responsabilidad de quién o quiénes queremos que sean nuestros beneficiarios. Por un lado. Y por otro lado, que mucha gente no conoce, es que en el testamento también podemos designar con quién queremos que se quede lo que más queremos, que son nuestros hijos menores de edad. En nuestro sistema jurídico no hay herencia forzosa. Hay otros países, España, Argentina, donde sí hay una herencia forzosa. Yo no puedo desheredar a ciertas personas. En México no. Ah. En México yo puedo dejar a cualquier persona como mi heredero.
7: ¿Qué serían como los tres principales mitos que tenemos que derribar en este momento del testamento?
12: Mito es que tengo que tener mucho dinero para tener testamento. Otro mito es pensar que mi testamento lo hago una vez en la vida y tengo que prever todos los escenarios. No. Es muy complicado, porque como es por una cuestión patrimonial y una cuestión familiar, tiende a cambiar con el tiempo. Yo siempre le aconsejo a la gente, piense usted en el corto o mediano plazo. Y si en unos 5 o 6 años cambia, vuelve a ser otro. El testamento, por su naturaleza misma, se puede revocar. Hay que cambiarlo. No hay que prever todo lo que le puede pasar a uno a lo largo de la vida.
9: No, ojalá pudiéramos, ¿no?
12: Exacto. Porque lo que yo he podido ver en la práctica, en el día a día, es que normalmente la gente tiene alguna idea de qué es lo que pasa si hay un intestado. Y lo que me he dado cuenta es que esa idea que tiene la gente normalmente es incorrecta, y eso hace que uno piense que tiene algún derecho cuando a lo mejor y no lo tiene. Claro. Pero también otra cosa que me he dado cuenta, la gente piensa que lo que se dice en el testamento se respeta, y eso sí es cierto. Por eso es importantísimo hacer el testamento, da una guía.
9: Esto ayuda mucho a que no haya conflictos entre los parientes, familiares.
12: Sí, claro, como da la certeza de qué es lo que quiso la persona al hacer su testamento, es una guía fundamental para los parientes y evita, claro, una gran cantidad de conflictos a que no hubiera testamento y se fueran por el intestado. Claro, ayuda muchísimo a que no haya conflictos.
7: Saber del mes del testamento, saber a dónde acudir, ¿nos puede hablar un poquito de eso?
12: Ya desde hace muchos años hay un convenio a nivel nacional de los notarios con la Secretaría de Gobernación, en donde septiembre es el mes del testamento. ¿Qué implica el mes del testamento? Dos cosas. Uno, una reducción en los costos para hacer testamento. Básicamente cuesta la mitad hacer un testamento en septiembre. Y otro, se extienden los días y a veces hasta los horarios de atención en las notarías.
7: Si tenemos algunas dudas, redes sociales, ¿dónde podemos conseguir más información al respecto?
12: El Colegio de Notarios de la Ciudad de México tiene varias redes sociales, como en X, Instagram, Facebook. Búsquenlo como Colegio de Notarios de la Ciudad de México. Y aparte está la página de internet del colegio, que es colegiodenotarios.org.mx, y el teléfono del Colegio de Notarios, 5511-1819. Ahí nos pueden contactar.
9: Notario Guillermo Vigil Chapa, muchísimas gracias por visitarnos aquí en La Hora Nacional.
12: Gracias a ustedes por la invitación.
7: Gracias.
12: Gracias.
9: Y gracias a ustedes por seguir aquí con nosotros en La Hora Nacional. No se vayan, por favor.
0: La historia de México también se cuenta a través de las vías del tren, que durante décadas conectaron regiones, impulsaron el comercio y acercaron comunidades.
9: Hace casi 9 décadas, el presidente Lázaro Cárdenas tomó una decisión histórica que fortaleció la soberanía nacional al decretar la nacionalización de los ferrocarriles mexicanos. Vamos con la información que nos trae Germán Gastelum.
13: Gobierno o individuo que entregue los recursos naturales o entrega a alguna empresa extranjera, traiciona a la patria. Son las palabras de don Lázaro Cárdenas. Hoy quiero platicarles algo que sucedió el 23 de junio de 1937. La expropiación de Ferrocarriles Nacionales de México fue antecedente de la gran expropiación petrolera de nuestro país, la cual se hizo un año después. La expropiación de Ferrocarriles Nacionales de México se basó principalmente en la ley de expropiación que se hizo el 25 de noviembre de 1936. ¿Qué decía esta ley? Que el gobierno podía expropiar los bienes particulares siempre y cuando fueran para beneficio y servicio de la nación. En 1937 había problemas económicos, no se habían pagado los sueldos de los trabajadores de los ferrocarriles. Las empresas privadas estaban exigiéndole al gobierno que indemnizaran, que dieran aportaciones, que estuvieran apoyando a la industria privada para poder mantener los ferrocarriles que se movían en toda la nación. Veníamos después de la revolución. Varios de estas vías férreas se habían deteriorado y por lo tanto exigían que se arreglaran, además de que muchos sueldos estaban devengados. La situación fue tal que Lázaro Cárdenas, dentro de su estrategia y la consolidación de los bienes naturales de la nación, dijo: "Yo soy el amigo de los trabajadores. En mí van a encontrar siempre un apoyo". Toma la decisión y expropia el 23 de junio de 1937 Ferrocarriles Nacionales de México. Empieza a ser un antecedente y una preparación para la expropiación petrolera. Quería ver cómo reaccionaban todos los mercados mundiales al respecto. Además, de esta manera, él salvaguardaba el transporte y el medio por el cual se llevarían a cabo todos los movimientos para el petróleo, para la expropiación petrolera, para que pudiera manejarse y tener claro que este bien ya era un bien público. Al siguiente año, en 1938, el 1 de mayo, él le entrega la administración al Sindicato de Ferrocarriles de México, dándoles solamente la administración. La posesión seguía siendo de nuestra nación. Este fue un gran antecedente que logró que después se consolidaran los ideales de alguien como Lázaro Cárdenas, que siempre tuvo muy clara la visión que México tenía que ser una nación fuerte, que los recursos naturales del país tenían que ser del país. Precisamente en 1937, el 25 de julio, crea nuestra amada Hora Nacional, para de esta manera difundir todos estos ideales, la cultura, las tradiciones mexicanas, nuestra lengua. Y es hasta nuestros días el medio por el cual llegamos a toda la nación. Gracias, Tata Lázaro Cárdenas, y por supuesto a la Hora Nacional. Seguimos aquí.
0: Bueno, pues llegamos al final de esta primera parte de La Hora Nacional. Pero antes de la pausa, le mandamos un abrazo a todos los padres que nos están escuchando. Que acompañen a sus hijos y enseñen con el ejemplo. Y obviamente también a los que siguen vivos en la memoria y el corazón de sus familias.
1: Porque los mejores legados no siempre tienen que ver con bienes materiales. Muchas veces se transmiten en forma de valores, principios, enseñanzas y, por supuesto, amor.
0: Hoy le queremos mandar saludos muy especiales a las personas que nos siguen en radio, televisión y redes sociales. César Peralta, Cecilia Rivera, José Luis Hernández Álvarez, Alicia BFG y GMS Electrificaciones.
1: Para Adriana Peña, Martín Olmedo, Said Jiménez, Manuel Marín, Mundo Educarte de San Luis Potosí, Edith Díaz, Osvaldo Martín y María del Carmen Jiménez.
0: Y otros más para Karen Hernández, Elizabeth García, Rafael Vázquez Castro, Araceli Bazán Sosa, Rolando Rubén Na Pérez, Francisco Segura y Raúl Robles en Fresnillo, Zacatecas.
1: Recuerden que estamos en YouTube, en Facebook, en Instagram, en TikTok, en X y en Spotify. Y también nos pueden contactar en el siguiente número. Mucha atención. 55 3483 42 39 o nos pueden también mandar un correo electrónico a lahoranacional@segov.gov.mx. Que tengan una gran noche y una excelente semana. 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
16: Buenas noches, le mandamos un saludo a Leonora Milán y a Javier Ramírez Cha, conductores de La Hora Nacional, quienes nos anteceden para dar inicio a la media hora estatal de Puebla en La Hora Nacional. Agradecemos a todas las personas que nos escuchan en la República Mexicana y en especial a todos los poblanos y las poblanas que nos sintonizan alrededor del mundo. Queridos paisanos, nunca dejen de representarnos dignamente con su trabajo. Saludamos especialmente a todas las personas que nos escuchan en San Salvador el Seco, Tepeyagualco, Zacapala y a los 217 municipios que integran nuestro gran estado de Puebla. Les saludamos desde el estado en donde se encuentra un municipio cuyo nombre en náhuatl significa en el mercado aplanado. Nos referimos a Tianguismanalco. En la recomendación musical les presentamos el trabajo de Los Marios.
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16: En la entrevista principal tendremos una charla con el poeta Samuel Espinosa Momox para hablar sobre su libro más reciente, En medio de la noche, algo se escucha.
18: Fíjate que es un poemario que viene de dos conversiones. Una conversión de abrazar quién soy, también la conversión de pensar la fe.
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16: El corazón de Puebla no solo late en sus fachadas de talavera.
21: Late sobre todo en el asfalto y el adoquín de sus barrios originarios.
16: Ahí donde la identidad se moldea con el día a día, la música tropical no es un simple adorno. Es el cronista fiel de la vida popular. Es el sonido que transforma la esquina en pista de baile
21: y el aire cotidiano en una fiesta colectiva.
16: Desde esas calles con historia donde la cumbia y el sabor se llevan en la sangre, surge una agrupación que ha sabido capturar la verdadera esencia de nuestra urbe, Los Marios. Con una propuesta que respira el pulso de la gente,
21: este proyecto poblano se ha convertido en un referente imprescindible
16: del movimiento tropical local.
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16: Su propuesta es un viaje directo a la raíz del baile urbano, una celebración de la cultura de barrio que se resume a la perfección en su frase célebre. Esa que ya es un sello de autenticidad y que resuena con toda fuerza en cada rincón donde se le escucha. El toquecito tropical.

0: Los Marios no solo tocan música, le dan voz y ritmo a la Puebla de a pie, recordándonos que las mejores historias siempre se bailan. Así que para sacudirse la rutina y conectar con el verdadero sabor de nuestra tierra,
1: la recomendación de hoy es dejarse llevar por el sonido
0: de Los Marios.
1: Suban el volumen y sientan de cerca ese toquecito tropical que solo se cocina en los barrios de Puebla.

0: esto es para ti, Revilla.
1: Buenas noches, mi nombre es Óscar Alarcón y les doy la bienvenida a Puebla en la Hora Nacional. El 21 de junio, al ser el tercer domingo de junio, se celebra el Día del Padre. ¿Ya lo felicitó?

0: da mucho gusto saludar a todas las estaciones que integran la red de SICOM. 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
0: Noviembre de 1998. La traza urbana de Puebla experimenta una de sus transformaciones más ambiciosas del fin de siglo. En el viejo paseo de San Francisco, donde se fundara la ciudad, los esqueletos de las antiguas fábricas textiles, la guía, la esperanza, la mascota y la pastora, despiertan de su letargo de óxido y olvido. El humo industrial de las viejas chimeneas da paso al cristal, el concreto reforzado y los colores de la talavera. Nace el centro de convenciones William O. Jenkins. Pero un espacio de tal envergadura no se inaugura simplemente cortando un listón. Se bautiza con el alma de su gente.
3: Y para esa noche fundacional,
0: el encargado de convocar a los espíritus del pasado y del presente es el poeta del Mediterráneo, Joan Manuel Serrat.
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0: El Salón San Francisco es un hervidero de emociones. Más de 3.000 personas saturan el nuevo recinto entre la formalidad de los discursos oficiales y la vibrante expectativa del público poblano. De pronto, las luces se atenúan y una silueta familiar avanza hacia el micrófono. Serrat, en plena madurez artística y promocionando su disco Sombras de la China, rasga la guitarra.
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0: Su voz, profunda y cargada de una sutil nostalgia, rebota en los muros recién restaurados.
3: El concierto se convierte en un viaje por el tiempo.
0: Cuando el catalán entona los versos de Antonio Machado y de Miguel Hernández, parece dialogar directamente con el pasado obrero de la zona.
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0: Entre los acordes de Lucía y Penélope, las notas flotan bajo los techos de Duela
3: y suben por las viejas chimeneas de ladrillo,
0: como si el canto curara las heridas del abandono industrial.
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0: Para la comunidad universitaria, los intelectuales y los eternos románticos de Puebla, esa noche no es solo la apertura de un centro de negocios.
3: Es una comunión colectiva donde la alta cultura recupera los espacios de la memoria histórica.
0: Serrat se despide entre ovaciones de pie y una complicidad que solo los poblanos saben entregar. Al salir, los asistentes cruzan el puente peatonal hacia el barrio del artista y los sapos, llevando en los labios el eco de las canciones.
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0: El centro de convenciones iniciaba así su andadura arquitectónica, pero sus paredes ya no estarían frías. Quedaron impregnadas de la calidez de una noche en la que un español nos recordó que el camino se hace al andar y que la belleza a veces sobrevive entre las ruinas del tiempo.
5: 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Y hace algún tiempo en ese lugar

0: En la sala con...
1: Amigos de Puebla en la Hora Nacional, me da muchísimo gusto recibir esta noche a Samuel Espinosa Momox,
2: quien es poeta.
1: Nos viene presentando el día de hoy un libro nuevo que se titula En medio de la noche algo se escucha, publicado por la editorial Dogma. Y pues bueno, me da muchísimo gusto recibirte, Samuel, para platicar sobre este poemario porque tiene también muchas cosas interesantes. ¿Cómo estás? Muy buenas noches.
3: Buenas noches, qué gusto estar aquí contigo. Gusto platicar de este libro y de otras cosas que podemos platicar, ¿no?
1: Por supuesto, ganaste el premio Paralelo Cero en Ecuador. Es un premio internacional.
2: Por supuesto, las voces poéticas que has estado trabajando,
1: pues se ven o se observan en los libros que publicaste, porque también tienes dos libros publicados en el IMAC, si no mal recuerdo.
2: Ahora aparece En medio de la noche algo se escucha,
1: con la editorial Dogma. Pero platícanos de qué va este libro.
3: Bueno, En medio de la noche algo se escucha es un trabajo en torno a la mística, que trata de no ser tan aburrido ni tan ceñido a la mística.
4: En el que confluyen pues todos mis intereses.
3: Nací en una familia cristiana, uh-huh, en un espacio muy radical.
4: En los 80, 90 ser cristiano era algo muy, muy raro.
2: Claro.
4: Y sobre todo en Puebla.
3: Pero con el tiempo pues me fui acercando al catolicismo. Y me llama mucho la atención. Mi tesis de licenciatura fue sobre San Juan de la Cruz. Y a partir de eso, y pensando en la poesía, que mi poesía es muy coloquial, muy de cosas de la vida cotidiana, pues es la primera vez que puedo hacer que todo converja y
4: que dialogue todos los temas que me interesan.
1: Platícanos, ¿qué es trabajar con poesía mística?
3: Normalmente cuando hablamos de mística pensamos en San Juan de la Cruz y Santa Teresa de Ávila.
4: De cómo nos relacionamos desde la poesía con lo divino, ¿no?
3: Entonces parte de mi trabajo en la tesis, ahora en la tesis de maestría, es ver pues cómo experimentamos y cómo vivimos, porque pues el mexicano tiene un fervor muy especial, ¿no? Estamos muy relacionados con lo religioso, aun cuando quisiéramos ser totalmente ateos
4: o mantenernos lejos, pues una ciudad como Puebla no se puede mantener lejos del fervor cristiano.
3: De alguna manera, yo creo que el barroco a nosotros nos afecta muchísimo, ¿no?
1: Claro.
3: Aunque no quisiéramos.
2: Es muy cierto lo que acabas de mencionar, ¿no?
1: ¿Cómo una ciudad como Puebla, siendo barroca, no solamente en su ornamentación, sino en su pensamiento, en donde hay una religiosidad, pues muy cercana a la festividad, que también eso hay que decirlo, ¿no? La religiosidad también se vive como una fiesta.
3: Sí, claro, y la mística en ese sentido fue el arma que la Iglesia Católica utilizó para mostrar su esplendor.
1: Claro.
3: Es algo muy bonito porque la contrarreforma implicó usar la poesía, usar las artes para acercar a la gente.
1: Pero quería preguntarte, ¿por qué consideras que es importante en este momento
2: de la vida, justo con los chatbots, etcétera?
1: ¿Por qué será importante acercarnos nuevamente a la religiosidad en un momento en el que prácticamente han pasado 150 años después de la reforma entre la división de la iglesia y el Estado, en donde, por supuesto, nosotros estamos vacunados desde que vamos a la primaria
2: por la idea de Benito Juárez,
1: en donde él separa iglesia y Estado, ¿no? ¿Por qué será importante en este momento recuperar la religiosidad, Samuel?
3: Bueno, yo soy un protestante muy católico y creo que acaba de pasar algo muy emocionante, que es la encíclica que hizo el Papa, que pues casi nos dio una herramienta
4: para acercarnos
3: y de hacer un alto, de hacer pausas, de reflexionar. Y no nos hacemos una pausa, no buscamos algo de dónde asirnos. La fe es una posibilidad de asirse, de cimentarse.
4: Sobre todo socializar, de hacer común.
3: Un diálogo, pero también la parte común, el escucharnos, el atendernos. Para mí ha sido revisar cosas como la teología de la liberación, revisar de dónde vengo, de dónde viene mi tradición, cuál es mi diálogo con el protestantismo, con la Iglesia Católica.
4: Cuestionarnos, al final el proceso de cuestionarnos es lo que nos mantiene vivos.
1: Pero y aquí nos encontramos también con algunos personajes muy interesantes que han sido revolucionarios, ¿no? Como el mismo Javier Sicilia, que al que le dedicas un poema. A mí me parece eso estupendo, porque además sabemos que Javier Sicilia se mantiene en protesta por el asesinato de su hijo y ha dejado de escribir poesía, ¿no? O el mismo Monseñor señor Oscar Romero, ¿no?
2: Háblanos de estas figuras que se encuentran en tu poemario.
3: Pues la teología de la liberación es una parte de la historia que todavía no hemos logrado digerir del todo y que de repente fue como cortarla de tajo.
1: Sí.
3: Y olvidarla, pero para mí es importante pensar la fe desde la izquierda.
4: Javier Sicilia es un tema interesante para mí porque vino
3: a presentar su libro que publicó hace poco aquí en Puebla.
1: Lectio, ¿no?
3: Exactamente. Y fue muy interesante escucharlo hablar de teología. Me dejó muy marcado cómo piensa la carne, cómo piensa las situaciones en las que está inmerso, pues la parte de su hijo, pero también la parte de la protesta. Para mí fue muy interesante escucharlo.
4: Sino que hay posibilidades de pensar
3: críticamente en la fe, pero también la izquierda, la derecha, la vida. O sea, la fe no está fuera del mundo, sino es dentro del mundo, y parte del tema del libro es está encarnada, tienen que encarnarse, tiene que ponerse del lado del pobre.
1: Efectivamente, en muchas ocasiones, y bueno, lo hemos visto en los últimos prácticamente 18 años en nuestro país, la derecha ha estado justamente no del lado de los pobres, ¿no? Uh-huh. Sino justamente del lado de la oligarquía. Y pareciera ser que no hay espacios de pensamiento crítico dentro de la derecha, ¿no? O que no hay una forma de autocriticarse, porque sería

0: Claro.
1: En realidad fue el menos radical de todos los radicales. Y para mí es muy interesante eso, pensar desde dónde estoy hablando. Es un libro que se mete en problemas, que no le tiene miedo a meterse en problemas con cristianos, católicos, todos los lados, pero que también dialoga con todos los lados, porque yo me siento católico en el sentido que catolicismo es ser universal.
0: También es un poemario pues íntimo, ¿no? Es decir, es un poemario muy personal al mismo tiempo. Se puede hacer crítica hacia afuera, hacia lo que está construido socialmente, pero también es un poemario que va hacia adentro, ¿no? Un poemario como también justo de la paternidad, ¿no? Háblanos sobre eso.
1: Fíjate que es un poemario que viene de, yo diría, de dos conversiones. Uh-huh. Una conversión de abrazar quién soy.
2: Y abrazar las tradiciones que en las que fui criado y que fui muy crítico de ellas. O sea,
1: quienes me conocen, mi familia sabe que he sido muy crítico de ello. Y es una conversión a abrazar la familia, a abrazar mi casa, a pensar que no hay una sola manera de ser papá, no hay una sola manera de ser familia, sino que uno puede construir a partir de lo que cree.
2: Creo que una gran conversión para mí fue tener hijos.
1: Porque pues te asienta, te hace pensar en ellos, te hace... Yo siempre traté de ser muy atrevido y hacer cosas locas, y ahora las haces con ellos o a pesar de ellos o pensando en ellos. Claro. ¿No?
2: Entonces están ahí mis dos hijos.
1: Está ahí mi esposa, que también ha sido una forma, la forma más eficaz de asentarme y de hacerme tener un poquito de sabiduría. También la conversión de pensar fe en el trabajo, la fe en la forma en que nos organizamos, la fe en... Aún para mí es importante pensar el cristianismo cerca de la anarquía.
0: Sí.
1: Y suena muy bonito hasta que piensas que tienes que educar a tus hijos en esa forma de pensar. No puedes ser, claro, autoritario.
2: No puedes decir, sí, viva la libertad afuera, y a mi hija y a mi hijo los tengo
1: bajo el dominio del yugo. Entonces ha sido, claro, cuestionar eso y ver a mis hijos atravesando la poesía y la fe en la carne, en personas que me rodean. ¿No?
0: Bien, Sam, pues algo más ya para cerrar ahora sí definitivamente esta charla.
1: Pues muchas gracias por la apertura, gracias a SICOM.
2: Es también un lugar a donde...
1: Yo vine hace como 20 años, no me acuerdo cuándo se inauguró, pero estaba yo todavía en la carrera.
0: Sí.
1: Y es un lugar pues que además escucho desde no sé si es la prepa o desde la carrera, pero me gusta mucho escucharlo, ¿no?
0: Perfecto, pues ahí está, en medio de la noche algo se escucha. Muchísimas gracias por estar con nosotros.
1: Gracias, Oscar.
0: Nosotros continuamos.
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5: Hoy, abre tu sentido auditivo, porque sazonaré el antojito más antiguo que probablemente ya existía antes de que se comiera con salsa. Hablo de los inigualables, los únicos y los empoderados tlacoyos. Uno de los platillos más longevos y más queridos de la gastronomía poblana. De hecho, historiadores dicen que ya se preparaban en Mesoamérica muchísimo antes de la llegada de los españoles. Algunos incluso consideran que son como el tatarabuelo de muchos antojitos mexicanos. Para quien nunca los ha probado, son una tortilla de maíz rellena de frijol, papa, requesón o chicharrón, cocida en comal y luego bañada con salsa, nopales, queso y cebollita. Algo curioso es que dependiendo de la región de Puebla, no siempre les dicen tlacoyos. En muchas partes de la Sierra Norte los conocen como tlayoyos. A día de hoy, los tlacoyos aún siguen siendo muy llenadores. Para ser honesta, los más ricos que he probado fueron los de Teciutlán en el Mercado Victoria en el mero centro. Para mayor referencia, justo en donde está la pintura de clavillazo. Si Pitágoras no se equivoca, y por lo que he probado yo, en Teciutlán existen tlayoyos con maíz azul, triangulares, algunos gigantes y otros tan picosos que automáticamente te hacen pedir un chescorín. Esto fue el triciclo de las chalupas. Soy Luz Pulido y espero que este antojito les haya dado hambre. Pues más vale bien comido que bien vestido. Ahora vamos con Oscar a la sección Los cimientos de la historia solo por Puebla en la hora nacional.
0: De esta forma es como concluimos la edición estatal de La Hora Nacional. Les agradecemos su compañía en esta media hora en la que les presentamos las actividades culturales en

Puebla. 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Les recordamos que la recomendación musical de hoy fue el trabajo de los Marios.

0: De la tómbola de minificciones les dejo. Misifus cerró el chat enojado.
1: Odiaba negociar la venta de armas con los humanos.
0: Nunca le tomaban en serio cuando pedía su pago en atún. Diego Sañudo.

0: 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Buenas noches, esto fue Puebla en la Hora Nacional. Soy Óscar Alarcón, nos volveremos a escuchar.
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10: 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Polvo, lluvia, tráfico. Nuestro coche aguanta de todo, pero mantenerlo limpio no tiene por qué ser un lujo. Hoy te enseñamos cómo preparar un shampoo para lavar el auto. Anota la receta y dale a tu auto el brillo que se merece.
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10: En la actualidad, crear nuestras propias tecnologías domésticas es la opción ideal para elaborar productos básicos con ingredientes de calidad y muy accesibles.
12: Lo mejor, no tenemos que buscar por horas lo que necesitamos, ya que lo encontramos en tiendas de materias primas y droguerías. Por eso vamos a preparar nuestro propio shampoo para lavar el auto. ¡Manos a la obra!
10: Recuerda que cada receta está aprobada por el Laboratorio Nacional de Protección al Consumidor. 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
12: También vamos a necesitar los siguientes utensilios: una taza medidora, una cacerola con capacidad de 2.5 litros, un embudo, una cuchara sopera y una botella de plástico de 750 mililitros con tapa. Su preparación nos va a tomar nada más y nada menos que 25 minutos. Sin duda, una gran ventaja.
10: Para poder elaborar nuestro champú para auto, comenzamos vertiendo el agua en la cacerola y la calentamos. Una vez caliente, agregamos polisorbato 20 y revolvemos. Cuando el agua esté a punto de hervir, agregamos una cucharada sopera de cera de carnaúba. Agitamos hasta que se incorpore por completo y dejamos hervir durante 3 minutos. Retiramos del fuego, agregamos el lauril éter sulfato de sodio y removemos suavemente. Después incorporamos el colorante y mezclamos hasta que el color sea uniforme.
12: Por último, con ayuda del embudo, envasamos nuestra mezcla en la botella de plástico y colocamos una etiqueta con el nombre del producto, la fecha de elaboración y de caducidad. En este caso, considera que su tiempo de caducidad es de 6 meses. Finalmente, pero no menos importante, hay que guardarlo en un lugar fresco y seco, fuera del alcance de niñas y niños. ¡Y listo! Tenemos nuestro propio shampoo para auto. Para usarlo, toma en cuenta que para 10 litros de agua se deben disolver aproximadamente 15 mililitros de shampoo. Al final del día, apostar por las tecnologías domésticas no es solo una forma de ahorrar, es tomar el control de lo que consumimos.
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1: Lunes 22 de junio les saludamos con mucho gusto y con la información. El desbordamiento del río de Ciudad Cerdán afectó a 30 familias en La Gloria y San Francisco. Han sido ya atendidas por el gobierno del estado. El gobernador recorrió la zona por tierra y por aire.
2: Este viernes fue asesinado por arma de fuego a bordo de su vehículo en Calzada Zabaleta, Abraham, propietario de un table dance.
1: Y un nuevo ataque sucedió este fin de semana con el francotirador de Beatlizcayotl. Hay indicios de qué podría estar disparando desde los árboles de la ciclopista.
2: La fiscal general Idamis Pastor Betancourt informó que la fiscalía realiza diversas diligencias en la zona donde opera el presunto tirador de la vía Atlixcayotl, con la intención de determinar la trayectoria de los disparos y localizar el punto exacto desde donde se realizan estos ataques.
1: La Fiscalía General del Estado mantiene abiertas al menos 10 carpetas de investigación para identificar y detener al denominado francotirador de Atlixcayotl.
2: Un grupo de ciclistas acudió a solicitar justicia, esto ante el asalto del pasado miércoles, cuando un hombre de edad avanzada fue asesinado.
1: Un grupo de ciclistas, no, es en el Cerro Zapotecas, Violeta.
2: En San Pedro Cholula.
1: Contra jóvenes en el Cerro Zapotecas, jóvenes que están haciendo deporte. Están paseando y haciendo deporte, bicicleta de montaña, y ahí se les aparecen, es terrible. Además, un grupo delictivo llamado Los Rojos, que opera en la Mixteca Poblana y los límites con Oaxaca, pretende desestabilizar al estado de Puebla, sostiene el fiscal especializado en investigación de delitos de alta incidencia, Freddy Erazo.
2: Al sostener que existe una coordinación institucional con Idamis Pastor, el fiscal especializado en delitos de alta incidencia, Freddy Erazo, rechazó rumores sobre una supuesta rivalidad.
1: Bueno, por otro lado, durante la consulta a la base trabajadora sobre la negociación contractual, el sindicato de Audi presentó el acuerdo al que se llegó con la empresa, un incremento global de 19.5% directo al salario de 4.6% y lo demás en prestaciones.
2: Acompañado de más de 2.000 personas y de los legisladores Alfonso Ramírez y Pavel Gaspar, Alejandro Carvajal presentó la Convención Poblana, una plataforma para impulsar la transformación de Puebla.
1: El senador Colosio exhibe la crisis de desempleo.

0: Dime, Violeta, cómo alguien dice, no, pues tengan 800 millones que no están en el presupuesto. ¿Cómo puedes sacar 800 millones de la nada? No están presupuestados. Pero en este país, bueno. Claudia Sheinbaum anuncia una consulta escuela por escuela con maestros tras el retiro de la coordinadora.
1: Desde Tijuana, Claudia Sheinbaum llama a la niñez a sentirse orgullosos de México. Somos un pueblo extraordinario, afirmó.
0: Sheinbaum inaugura la central del ciclo combinado de la Comisión Federal de Electricidad en Mexicali.
1: Yo, Claudia, el guardián, califica a Claudia Sheinbaum como la líder de izquierda más popular del mundo.
0: The Guardian es uno de los periódicos más famosos de Inglaterra. Ahora, ¿es la líder de izquierda más popular del mundo? Pues es que hay muy pocas líderes de izquierda, no quiero ser menos los atributos de la presidenta, pero hay muy pocas líderes de izquierda, ¿eh? Si quiere, la revisamos. Está, por ejemplo, Ileana Lotova en Bulgaria. Gira Claudia Sheinbaum entre tecnócratas y los puros. El propio The Guardian analiza cómo Morena está dividida y en medio está la presidenta, un debate entre tecnócratas y puros, los más radicales, digamos.
1: Y teme Andrés Manuel López Obrador que hable el mayo, esto lo asegura Ken Salazar.
0: Es que sirvió un libro al ex embajador, ¿eh? Está fuerte. Falla la fiscalía en el caso del ex gobernador Borge.
1: El INE salva a Morena y Movimiento Ciudadano de ser investigados por la Fiscalía General de la República.
0: Y además avala la afiliación electrónica de Morena sin el requisito de la foto en tiempo real. Entonces, ¿se puede afiliar? Bueno.
1: INE exoneró a hermano de Andrés Manuel López Obrador de denuncia de financiamiento ilegal en el 2018.
0: ¿Te fijas cómo el INE nunca le encuentra nada a Morena? Nada, nada, nada, ¿eh? El PAN dice que ha registrado a 10.000 personas que buscan una candidatura para 2027.
1: Y el dirigente de Morena de Yucatán califica a Andrés Manuel López Obrador como el peor presidente que ha tenido México.
0: Fue un lapsus porque él es de Morena, quería decir el mejor, pero se le hizo bolas ahí. Es anecdótico, nada más, no es grilla. La alcaldesa de Tenancingo terminó primero la maestría y después la licenciatura. Surgen dudas sobre sus estudios. Esta es la que se autosecuestró. Y ahora resulta que acabó primero. No, bueno, qué trampas en todo. Hasta en lo académico. Primero acabó la maestría y luego ya hizo su licenciatura. ¿Dónde se ha visto eso? Pues con esta gente, ¿no?
1: Jorge Romero cuestiona presunto autosecuestro de alcaldesa de Tenancingo.
0: La Ciudad de México analiza aplicar ley seca en los partidos de México tras los festejos en el Ángel. El otro lado del pueblo festivo que está enamorado del fútbol y demás son las jarrotas, los pleitos, los desmanes que se arman por el consumo de alcohol.
1: El Pato Merlín no irá a la mañanera.
0: ¿Cómo ves? Lo había invitado la presidenta y los medios dijeron no van a usar a Merlín con fines políticos. ¡Sas! De la Espriella en Colombia afirma que Colombia triunfó, que en Colombia triunfó la esperanza, o sea, yo. Así lo dijo, bueno, no lo dijo así, pero dijo que triunfó la esperanza, declarándose él como presidente electo. Promete gobernar sin persecuciones políticas, pero ojo, la ventaja es de menos de un punto porcentual, y esto ya lo vivimos en México.
1: Irán abandona sede de negociaciones con Estados Unidos en Suiza tras amenazas de Donald Trump.
0: Brincaste varias, Violetita. El izquierdista Cepeda dice que reconocerá el escrutinio de la segunda vuelta de la elección presidencial en Colombia. Fíjese también. Dice que reconoce el escrutinio de la segunda vuelta de la elección en Colombia, pero dice que no es vinculante que va a impugnar 33.000 casillas. Pues entonces no está reconociendo. Bueno, y por otro lado, Novoa, Milei, Kast y Marco Rubio felicitan a Abelardo de la Espriella. El derechista se perfila como presidente de Colombia, pero ya veremos. Ahora sí, Irán, ¿qué hizo?
1: Irán abandona sede de negociaciones con Estados Unidos en Suiza tras amenazas de Donald Trump.
0: Bueno, por otro lado, mata a Israel a 47 en Líbano y ponen aprietos a Estados Unidos y a su firma de paz.
1: Reportan 5 heridos en ataques antimusulmanes en Edimburgo.
0: Abren juicio contra Begoña Gómez, la esposa de Pedro Sánchez, y le prohíben salir de España. Le retiran el pasaporte. Keir Starmer renuncia como primer ministro de Reino Unido. Reconoce la pérdida de confianza por parte del Partido Laborista. Y dice, fíjese la honestidad de estos cuates, cómo manejan las cosas. Pues no me merezco estar en el primer ministro y ser el líder del partido, porque me han perdido la confianza. Hace falta humildad para decir, pues ya no.

0: Ya no, porque ya no cumplo con lo que se esperaba. La selección de España reaccionó y superó 4-0 a Arabia Saudita, dio paso a uno importante para la calificación a la segunda ronda. Dejando atrás la actuación del primer juego, cuando empató con Cabo Verde y ahora con la presencia desde el inicio de Lamine Yamal, España tuvo una jornada redonda y logró este triunfo que la coloca en el liderato del grupo con 4 puntos. Por su parte, la selección de Uruguay volvió a pasar apuros, pero una vez más, el ex del Puebla y el Toluca, Maxi Araujo, tuvo que salir en su rescate en el empate a 2 frente a Cabo Verde. Mientras, en el grupo F, y contra todos los pronósticos, Irán le sacó el empate a Bélgica y alimentó sus esperanzas de avanzar a la segunda ronda. También el fin de semana destacó el triunfo de Japón 4-0 sobre Túnez en el histórico partido 1000. En la historia de las copas, desde 1930, el primer campeonato en Uruguay, se cumplieron 1000 partidos el sábado pasado, el que jugó Japón sobre Túnez. En más resultados del fin de semana, Alemania venció a Costa de Marfil 2-1, Ecuador no pudo con Curazao y su inspirado portero, y Países Bajos derrotó 5-1 a Suecia. Hoy, lunes, una vez más la actividad intensa con 4 partidos que presagian emociones. Aparecen Lionel Messi, Kylian Mbappé, Erling Haaland, y donde se pueden sumar más invitados a la siguiente ronda. 11 de mañana en Dallas, Argentina buscará su calificación frente a la selección de Austria. Francia está en la misma situación con su partido programado 3 de la tarde en Filadelfia contra Irak. Erling Haaland y Noruega vuelven a la carga en su duelo frente a Senegal en Nueva York. Y finalizamos a las 9 de la noche en San Francisco. Jordania se mide a Argelia. Hay mucho más, ¿eh? Tenemos una nutridísima sección de deportes, así que lo invitamos a que se quede con nosotros. Hoy en la música, Chris Christopherson, y siendo 6:00 de la mañana, hora Chevrolet Peregrina Centro. Estamos listos para arrancar. Buen día.
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0: Puebla a las 6 de la mañana con un minuto, 6 de la mañana con un minuto. Decenas de miles de padres buscadores celebrarían este domingo con una pala en la mano buscando a sus hijos en fosas clandestinas o en protestas para exigir al gobierno federal y de los estados acciones efectivas para su localización. Criminalizados, al igual que las madres buscadoras por el gobierno federal, los padres de los desaparecidos buscan visibilidad en el marco del Mundial mediante la realización de cascaritas y la elaboración de fichas de búsqueda similares a las estampas coleccionables de futbolistas. El senador Luis Donaldo Colosio considera la crisis de personas desaparecidas como una de las más delicadas y dolorosas porque es una grave violación a múltiples derechos humanos. De hecho, el tema va a ir a dar a la Asamblea General de la ONU. Entre tanto, el alto comisionado Volker Türk de la ONU también reconoció la fortaleza de los padres buscadores. Viole.
1: Así es, y es que el señor José Luis Castillo se ha convertido en un activista y padre buscador de su hija Esmeralda Castillo Rincón, quien desapareció en 2009 en Ciudad Juárez. El alto comisionado de las Naciones Unidas para los Derechos Humanos, Volker Türk, reconoció la labor y la fortaleza de los padres buscadores, así como de quienes buscan a sus progenitores desaparecidos. En el marco del Día del Padre, señaló que las desapariciones siguen siendo uno de los desafíos más grandes y dolorosos en materia de derechos humanos en México.
0: Y cómo no, al grado de que usted sabe que la presidenta Sheinbaum me invitó al pato Merlín tan simpático. Pues un pato que sigue a sus dueños, pero sin arnés, sin correa, sin nada, y va detrás de ellos, no se les separa. Al rato le contamos cómo se hizo eso. Pero en todo caso, Gustavo Hernández, padre buscador, que tiene un hijo desaparecido desde hace 2 años, 2024, ironizó que la presidenta Sheinbaum haya invitado al pato Merlín, quien se dio a conocer durante las celebraciones del Mundial. La presidenta lo invitó a Palacio Nacional, pero no invita a los colectivos de personas desaparecidas. Cuac, cuac, presidenta Sheinbaum. Si quiere, no me vea como un padre que busca a su hijo, véame como un pato. Pero por favor, dígame cuándo me recibe en la mañanera. Cuac, cuac, escribió el señor Hernández. Y dentro de la tragedia, una buena noticia. Viole la guardería ABC, la de Hermosillo.
1: Y es que la Fiscalía General de la República informó que seguirá el proceso penal contra 2 exfuncionarios del Instituto Mexicano del Seguro Social encarcelados por el incendio en la guardería ABC, esto en Hermosillo, Sonora, luego de que la Suprema Corte de Justicia de la Nación determinara el jueves pasado que los delitos asociados en este caso no prescriben al considerarse violaciones graves a los derechos humanos.
0: Y qué bueno, ¿eh? Qué bueno, porque eso de que prescriban los delitos, que los daños prescriben también, el dolor, la pérdida, la ausencia, la fregadera en sí persiste muchos años. Qué bueno. Y ojalá no prescriba el tema de los quemados en Ciudad Juárez, ¿no? Con un amigo de Andrés Manuel López Obrador. Gente que se nos quema, cara. Aquí no prescribió. Pero allí, con una disculpa tardía y de malas, parece que ya quedó todo saldado. 40 migrantes que no buscaban más que una vida mejor. 6 de la mañana con 5 minutos, 6 con 5. La Coordinadora Nacional de Trabajadores de la Educación acordó levantar el plantón de la Ciudad de México, pero como dijo MacArthur, juro que volveré. Volveremos con mayor fortaleza, escuche.
2: Hoy, 20 de junio de 2026... siendo las 11 horas con 29 minutos, declaramos culminada esta etapa de la huelga nacional y entramos a una nueva fase de reorganización para fortalecer a la CENTE hasta lograr el objetivo de las demandas centrales, la principal, abrogación de la ley del ISSSTE. Hoy, 20 de junio de 2020.
0: Bueno, por otro lado, Mario Delgado rechazó que el gobierno federal haya sobornado a la sección 22 de Oaxaca de la Coordinadora Nacional de Trabajadores de la Educación para que levantaran el plantón. Le preguntaron, ¿nunca se les ofreció dinero para que se fueran? Y dijo, no, eso no es la primera vez que ocurre, ya se ha hecho, se hace por un trabajo de diagnóstico serio con ellos y a partir de la necesidad, es por niveles educativos. Por ejemplo, son recursos que van a telesecundarias, a primarias, a preescolar, dependiendo de la necesidad. Es decir, reconoce que dieron 800 millones de pesos, pero no que haya sido soborno, fue para atender necesidades educativas. Yo nada más tengo una pregunta aquí. ¿De dónde sale dinero que no estaba presupuestado? Porque en el presupuesto de este año no había 800 millones por si las personalidades de la Coordinadora Nacional de Trabajadores de la Educación protestan. No está presupuestado. Entonces, si se lo quitaron en otra partida, es desvío de recursos. No robo, pero es desvío de recursos. Y es un delito. 6:07 lo que sí es de una habilidad suprema, Violeta, es lo que hace Claudia Sheinbaum con esto, ¿eh? Anuncia una consulta escuela por escuela con maestros después del retiro de la coordinadora. ¿Qué busca y qué va a encontrar Claudia Sheinbaum?
1: Pues es que la presidenta Claudia Sheinbaum Pardo informó que el gobierno federal iniciará en agosto una consulta directa con docentes de todo el país para conocer las principales demandas del magisterio, luego de que la Coordinadora Nacional de Trabajadores de la Educación concluyera una jornada de movilizaciones que se extendió durante 19 días.
0: ¿Sabes por dónde va? Los maestros odian a sus líderes. Porque los líderes, cuando el maestro dice, oye, quiero un ascenso, no sé qué, ¿cómo no? Dame 100 mil pesos. Oye, me voy a jubilar, pero quiero que la plaza sea para mi hijo. Ah, la plaza cuesta 300. Pero además te voy a dar esta credencial y cada vez que hay un mitin, vas, la llevas y te la sellan. Entonces te cobro 100 mil pesos y 5 marchas. Así los manejan los líderes a los maestros. Entonces Claudia Sheinbaum se brinca a los maestros y dice, vamos a los maestros líderes, vamos a negociar con los maestros de la base. Y ahí, pues seguramente los maestros van a desconocer a sus líderes. Estamos reviviendo experiencias, y Claudio Sheinbaum sabe de eso. En 88, Jongitud era el líder de los maestros y andaba, sácale puntita, el país le hacía los mandados. Salinas estaba muy preocupado. Y le llevaron un expediente de la bola de trampas y fregaderas que había hecho Jongitud, un raterazo. Le dijeron, pues córrelo. Córrelo, tienes aquí una historia. O te vas y renuncias, o te meto al bote. ¿Pero a quién ponemos? Pues a su secretaria, te va a dar las gracias, te va a ser leal eternamente, ¿eh? Y conoce todos los tejemanejes del sindicato, pero va a trabajar para ti. Esa secretaria fue el Bester Gordi. Y el operador de todo eso tiene nombre y apellidos. ¿Sabes quién le sugirió todo esto a Salinas? Manuel Camacho Solís. Fíjate la... Y aquí, bueno, pues también, ¿no? Bueno, la presidenta sabe de esa jugada y dijo, ¿qué pasa si me brinco al líder actual o a los líderes actuales? Voy directo con los maestros. Los maestros van a soltar la sopa y luego buscamos líderes nuevos. Puede ser, ¿no? Viole, desde Tijuana, Sheinbaum llamó a la niñez a sentirse orgullosos de México. Somos un pueblo extraordinario, dijo la presidenta de la República. Escuche usted. Somos un pueblo extraordinario. Desde Tijuana.
3: Canción. Para que digamos a las 8:00 p.m, cero pantallas. Bueno, con excepción de cuando juega la selección. Ahí todos tienen permiso. Es más,
0: bueno,
3: yo lo vi esto.
0: Somos un pueblo extraordinario, mire, sí somos, pero también es extraordinario el pueblo guatemalteco, y es extraordinario el hondureño, y el colombiano, y el argentino. Son extraordinarios, porque ningún pueblo es ordinario, todos son distintos a los demás. Pero bueno, ya sabe usted que eso sí tiene rentabilidad política, ¿no? Los poblanos somos los mejores de México, bueno. Los mexicanos somos los mejores de América, los americanos somos los mejores del mundo. 6:11, la presidenta inauguró la central del ciclo combinado de la Comisión Federal de Electricidad, allá en Mexicali. Escuchemos.
4: En el sexenio anterior fueron 6 plantas, ¿no? ¿O cuántas? 6 de ciclo combinado que hoy que estamos nosotros inaugurando, y ahora nosotros tenemos la intención de generar o de instalar alrededor de 32,000
0: Bueno, megawatts. Está interesantísimo lo que publicó el diario The Guardian, un diario inglés que es conservador. En un artículo que publican, califican a la presidenta Sheinbaum Pardo como la líder de izquierda más popular del mundo y destacó que dirige un país muy machista. Parte del reconocimiento, Violeta, es sí al talento de Sheinbaum, pero al poder enfrentar a un país machista y llegar a la presidencia, ¿eh? Fue elegida en medio de comentarios abiertamente sexistas que insinuaban que la iba a manejar López Obrador. Claudia Sheinbaum es una de las líderes democráticas elegidas más populares del mundo. Y ahí sí, bueno, pues tiene flaca competencia, ¿no? Porque las otras líderes no son muy conocidas o son de países chiquitos. México es una potencia. México es la 12ª economía del mundo. Otras líderes. Iliana Liotova, presidenta desde enero de 2026 en Bulgaria. Xiomara Castro fue presidenta de Izquierda Libre, Partido de Izquierda, hasta enero de 2026. Ya no está en el cargo. La mayoría de las mujeres líderes actuales son primeras ministras o presidentas con poderes más ceremoniales, no con poder ejecutivo pleno. Figuras como Maya Sandu, de Moldavia, Netumbo Nandi Ndaitwah, de Namibia, en fin. Ahora, también dice The Guardian, Violeta, y esto te lo encargo, también dice The Guardian que Sheinbaum se debate entre dos fuerzas de Morena que se ha dicho muchas veces, ellos lo niegan, no estamos divididos, están requete divididos entre tecnócratas dentro de Morena y los puros, los de izquierda pura, que son como que más ortodoxos, digamos, ¿no? Y esto lo cita The Guardian, ¿lo tenemos?
1: No sé.
0: Contigo, Violeta.
1: Ah, ok, es que me perdí en la guía.
0: Bueno, no. La presidenta Claudia Sheinbaum gira entre dos paradojas, su pasado de activista contra la represión militar en 68 y su presente como presidenta que ha fortalecido el poder del ejército, considera The Guardian. En Morena, el partido oficial, existe claramente una división entre tecnócratas, la gente de Sheinbaum, y los verdaderos creyentes, que se hacen llamar puros, la gente de López Obrador. Esto dice el diario británico, ¿eh? Para The Guardian, Sheinbaum representa una paradoja moderna, una científica que gobierna con datos y powerpoints, pero que descansa su poder en la estructura militar y en la innegable popularidad de un movimiento que por ahora parece inmune a las críticas sobre la violencia que hay en el país. Esa es la crítica de The Guardian. Vámonos a la pausa, son las 6 de la mañana, 14 horas, Chevrolet Pereyra Centro.
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6: 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Polvo, lluvia, tráfico. Nuestro coche aguanta de todo, pero mantenerlo limpio no tiene por qué ser un lujo. Hoy te enseñamos cómo preparar un shampoo para lavar el auto. Anota la receta y dale a tu auto el brillo que se merece. 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En la actualidad, crear nuestras propias tecnologías domésticas es la opción ideal para elaborar productos básicos con ingredientes de calidad y muy accesibles.
7: Lo mejor, no tenemos que buscar por horas lo que necesitamos, ya que lo encontramos en tiendas de materias primas y droguerías. 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
6: Recuerda que cada receta está aprobada por el Laboratorio Nacional de Protección al Consumidor. 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
7: 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Sin duda, una gran ventaja.
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7: 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Tenemos nuestro propio champú para auto. Para usarlo, toma en cuenta que para 10 litros de agua se deben disolver aproximadamente 15 mililitros de champú. Al final del día, apostar por las tecnologías domésticas no es solo una forma de ahorrar, es tomar el control de lo que consumimos.
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4: A Chris Christopherson, ¿se acuerda de que en Salazar, del sombrero, fue embajador de Estados Unidos en México en tiempos de López Obrador? Iba más frecuentemente al Palacio Nacional que a la Secretaría de Relaciones Exteriores, que es donde tenía que haber ido más. Pero hizo buenas migas con López Obrador, se llevaban muy bien. Resulta que publicó un libro, y en un libro de memorias, que se va a publicar en julio, pero ya se filtraron pedazos, de hecho ya Reforma publicó un pedazo, Salazar afirma que un empresario y confidente muy cercano de López Obrador le confesó que a finales de agosto del 24 López Obrador estaba muy preocupado porque Estados Unidos había arrestado al Mayo un mes antes, ¿se acuerda? Cuando se lo llevaron inconsultamente. En esas fechas lo escuché de un amigo al que yo llamaba el susurrador. Él era un prominente empresario mexicano que de vez en cuando me daba consejos. Pero principalmente, él era alguien que le susurraba al oído a AMLO. Era un amigo y confidente del presidente, dice en sus memorias Ken Salazar. Casi siempre el susurrador me contaba las cosas buenas que de forma casual e informal le decía AMLO sobre mí. Pero esta vez no. AMLO es un hombre diferente, me advirtió. No puede soltar el poder. Está muy preocupado por la información que Estados Unidos puede obtener del Mayo, me dijo. Como si el poderoso arraigado capo del narcotráfico pudiera soltar la sopa sobre cualquier cantidad de funcionarios públicos mexicanos. Esto, textual, dice Salazar, evitando mencionar la identidad del empresario. 6:22. La Fiscalía y el caso del exgobernador de Quintana Roo, Roberto Borge.
5: Y es que el exgobernador priista de Quintana Roo, Roberto Borge, fue absuelto del delito de delincuencia organizada luego de que la Fiscalía General de la República no logró acreditar que encabezó una red criminal para rematar 18 predios cuyas reservas territoriales de la entidad y que ocasionaron un daño a las arcas estatales de 850 millones de pesos. Tampoco acreditó la Fiscalía un vínculo entre los presuntos cómplices del mandatario, esto durante el 2011-2016, ni que las empresas que participaron en las operaciones de compra-venta fueran solamente una fachada.
4: Bueno, pues es uno de los que fueron detenidos en tiempos de Enrique Peña Nieto. Se acuerda que el otro día le di una lista, ¿no? Son 6:23, hora Chevrolet Perrina Centro. Aunque la unidad técnica de fiscalización tenía contemplado dar vista a la Fiscalía General de la República para que investigara denuncias contra Morena y Movimiento Ciudadano por supuestos casos de corrupción, el Consejo General del INE decidió retirar estas partes de los expedientes para que quedaran cerrados por improcedentes. Así o más balona, el INE salvó a Morena y a Movimiento Ciudadano de ser investigados por la Fiscalía. O sea, lo salvó de la investigación. Entonces no sabemos qué había. El INE protegiendo a dos partidos políticos de denuncias planteadas, se iba a arrancar una investigación y siempre no escuche usted.
6: Estatuto defina fotografía viva, mesa de control, validación biométrica, trazabilidad, auditoría de registros o protocolos de seguridad implicaría sobreregular una norma básica. Si una persona alega afiliación sin consentimiento, uso indebido de datos o falta de voluntad, subsisten las vías de revisión y tutela correspondiente. La resolución no convalida.
4: Perdón, esta es otra nota, Esta es otra nota. El INE avala afiliación electrónica a Morena sin requisito de la foto. Esa es la que nos pusiste. Pero hay más en la nota, no tenemos esa, lamentablemente el audio de esa de cómo se salvó Morena y Movimiento, ¿no? Ahora, avalaron la afiliación electrónica de Morena sin el requisito de la foto en tiempo real, esa es la que escuchamos. El INE exoneró al hermano de López Obrador de denuncia por financiamiento ilegal en 2018. Le digo, nunca les encuentran un pecado, un desliz, un nada, absolutamente nada. El Consejo General del INE resolvió declarar infundadas las quejas presentadas por el PAN y el PRD contra Martín Jesús López Obrador, hermano del expresidente, por supuesto, financiamiento ilegal relacionado con actividades políticas y electorales. Bueno, si no encontraron problema cuando Pío y los sobres del gobernador de Chiapas, pues qué más necesitamos, ¿no? Y el PAN, pues muy modesto frente a los 12 millones que presume Luisa María Alcalde, dice que ha registrado a 10 mil personas que buscan una candidatura, no las que buscan militar en el partido, que es lo que hizo Morena, más afiliados. Aquí las que buscan una candidatura en 2027. ¿Se acuerda que el PAN abrió un espacio para candidaturas de gente común y corriente, que no fuera panista? Cuéntanos, Violeta.
5: Y es que el líder nacional del Partido Acción Nacional, Jorge Romero Herrera, informó que más de 10,000 personas se han registrado para buscar una candidatura del partido rumbo a las elecciones 2027. A través de un mensaje que fue difundido en las redes sociales, el dirigente señaló que el proceso forma parte de la estrategia denominada Ahora te toca a ti, mediante el cual el PAN abrió una convocatoria para que ciudadanos interesados participen en la selección de futuros candidatos. Escuchemos.
7: En el PAN dijimos que ahora te toca a ti, lo dijimos en serio. Y hoy felizmente les decimos que ya van más de 10,000 mujeres y hombres registrados para buscar una candidatura por Acción Nacional rumbo al 2020.
4: Bueno, esto se lo pongo como puntada, digo, porque obviamente no tenía la intención de decir eso, pero el gobernador de Yucatán ayer en un discurso, son lapsus que cometemos todos los que estamos improvisando algo delante de gente. Los cometemos todos, ¿no? Pero aquí este hombre dijo que López Obrador era el peor presidente que había tenido México. Obviamente, un gobernante de Morena pues no va a decir eso. Como mera anécdota, no tiene jiribilla ni mala fe, se deslizó, pero pues desde luego generó ahí un momento de mucha tensión, ¿no? A ver, escuchemos.
8: Y los partidos aliados, somos la transformación de México. Somos la cuarta transformación que ya va por su segundo piso. La inició el peor presidente que ha tenido México, que se llama Andrés Manuel López Obrador, a quien pediría un fuerte aplauso.
4: ¿Sí lo dijo?
5: Sí, sí lo dijo.
4: Bueno, la alcaldesa de Tenancingo, la del autosecuestro, ¿cómo le hacen? En medio de las investigaciones que enfrenta por presunto autosecuestro, la señora resulta que acabó primero su maestría que su licenciatura. Documentos oficiales que consultó la revista MX, hoy página de internet, muestran una aparente inconsistencia. De acuerdo con información disponible en plataformas gubernamentales y que fue llenada y supervisada por la servidora pública, la señora empezó una maestría en administración pública antes de haber terminado su licenciatura. Vive Dios. Y por supuesto, Jorge Romero, líder del PAN, Violeta, muy breve es esta nota, pues cuestiona el presunto autosecuestro.
5: Y es que aseguró, de acuerdo a lo que dice Jorge Romero, que cuestionó el autosecuestro a la alcaldesa de Tenancingo, pues señala profunda descomposición política en Morena. Y es que el dirigente nacional del PAN dijo que este episodio no debe analizarse de manera aislada, no, sino pues, como parte de una larga cadena de escándalos.
4: Y por otra parte, mire usted la felicidad. Sí, cierto, nos da mucha felicidad el Mundial. Pero ojo, no todo es felicidad y somos el pueblo más feliz del mundo. Y también en muchas ocasiones el más borracho y el más pendenciero. Depende de qué ángulo quiere usted ver. Tanto que la propia Morena, César Cravioto, secretario de gobierno, de la capital, está pensando ya implementar medidas de ley seca durante los partidos de la selección tricolor, luego de las celebraciones del Zócalo y el Ángel del jueves, que dejaron escenas, sí, de alegría, pero también de personas fuertemente alcoholizadas, peleando, generando destrozos en monumentos y orinando en la vía pública. Ese también es el pueblo de México, ¿eh? Por eso le digo, cuando somos un pueblo único, somos un pueblo único en muchos aspectos. aspectos buenos y aspectos malos. Eso de decir que somos el pueblo perfecto me parece demagogia pura. ¿Y qué cree? ¿Se acuerda que habían invitado al Pato Merlín? La presidenta dijo, lo voy a invitar a la mañanera. Los dueños de Merlín dicen que no van a permitir que a su pato le den uso público, le den uso pues partidista. Cuéntanos.
5: Así es, y es que la dueña de Merlín, el pato que se ha viralizado por el Mundial 2026, que se volvió famoso por acompañar a su familia en eventos con la playera de la selección mexicana, Carla Gómez, o Carla en algunas referencias, declaró que no irán a la mañanera con la presidenta de México, Claudia Sheinbaum, como así lo externó pues en alguna de estas mañaneras, y bueno, pues es así como se da este rechazo.
4: Bueno, Merlín representa alegría, fútbol y sonrisas, no reflectores políticos. Hay causas más importantes, como las madres buscadoras, que merecen prioridad. Esto lo dice la dueña del pato. Ya al principio del noticiero le dijimos que un padre buscador escribió, cuac, cuac, presidenta, buscando que le haga caso porque como padre buscador no le han hecho. Qué grave, ¿no? Qué triste. El humanismo mexicano. Pues qué humanos, Dios mío. Vámonos a la pausa, regresamos con Colombia. Vamos a tener mucho de Colombia porque se cerró, ahorita le platicamos.
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0: En Colombia las cosas cerraron impresionantemente. La diferencia entre los dos finalistas de La Espriella e Iván Cepeda es de menos del 1%. Ya vivimos una experiencia así cuando Calderón dijo, ganó Calderón, dijo el instituto, por 0.56%. ¿Qué pasó? Porque es muy fácil impugnar, desconocer y demás. Primero, de La Espriella dice, en Colombia triunfó la esperanza. O sea, él es la esperanza. ¿Cómo los políticos manipulan esas cosas, no? Triunfó la esperanza, o sea, triunfé yo soy la esperanza. En todo caso, desde Barranquilla, el ultraderechista Belardo de La Espriella, ganador de la segunda vuelta presidencial, y la propia jornada lo está encabezando así, lanzó un discurso: esta noche no ha triunfado una candidatura, sino la voluntad de un pueblo que decidió recuperar su destino. Ha triunfado la dignidad nacional, etcétera. Le voy a ser sincero, un discurso me pareció poco articulado, disperso. Parece más de un principiante. Y me preocupa que todo el mundo lo define como de extrema derecha. Las extremas hacen daño. Me preocupa otra cosa, pero ahorita se la platico. Vamos a escuchar al candidato hasta este momento dado por ganador.
1: Colombianos, hoy reafirmo mi solemne compromiso de lealtad absoluta con la Constitución de 1991. ¡Juro!
0: Bueno, ya también hemos oído a personajes de izquierda jurar lealtad absoluta a la Constitución y luego violarla. Eso ya nos la sabemos. El izquierdista Iván Cepeda, fíjese los políticos, dice que reconoce el escrutinio de la segunda vuelta de la elección, pero dice, no es vinculante, o sea, no me obliga a nada. Y voy a impugnar 33,000 casillas. Aquí está, y el izquierdista Cepeda.
1: Colombiana es perfectamente posible y está plenamente vigente hoy en Colombia. Hemos llegado a la última instancia de esta campaña electoral.
0: Bueno, finalmente, quiero ser optimista, si logran resolver esto y que el derrotado, al final del conteo, reconozca que perdió, ve una ventaja. Sea quien sea el que llegue, no va a poder desmandarse con reformas muy radicales. ¿Por qué? Porque la mitad del país le va a mentar la madre. Se tienen que andar con mucho cuidado. Está tan dividida Colombia y tan parejamente dividida, oiga, es menos de 1% la diferencia en votos, que si gana Cepeda y quiere reformas de izquierda muy profundas, la mitad de Colombia se le va a ir encima. Y si gana el señor de La Espriella y quiere quitar programas de protección social y demás, no va a poder. Porque la gente se le va a ir encima. Entonces, pueden salvar cosas buenas de Gustavo Petro, pero corregir cosas en las que Petro se excedió. Pero van a tener que hacer por consenso y con cautela. Va a estar difícil, pero es el reto hoy por hoy de Colombia, ¿eh? Me parece. Bueno, ya por supuesto, Novoa de Ecuador, Milei de Argentina, Kast de Chile y Marco Rubio, gente más bien de pensamiento de derecha, pues felicitaron a Belardo de La Espriella, ¿no? 6:39 a.m. Irán abandonó la sede de negociaciones con Estados Unidos. Se largaron así de plano, ¿eh?, en Suiza por protesta por los comentarios emitidos por Trump en redes sociales, donde amenazaba con atacarlos de nuevo. Están sentaditos en Suiza, van hasta Suiza, sí, vamos a firmar y todo. Y Trump tuiteando que les va a romper la Mois, pues ya se fueron. Además, agréguele, un día después de que Estados Unidos e Irán firmaron un acuerdo de entendimiento para poner fin a la guerra, el sábado pasado, el acuerdo incluía cese al fuego en todos los frentes, pues el sábado pasado Israel lanzó una ofensiva contra Hezbollah en Líbano, que dejó 47 muertos. 6:40 a.m, 5 hombres resultaron heridos en unos presuntos ataques antimusulmanes en Edimburgo. Otra vez, odio de religión, odio de raza, odio, odio, odio. Ocurridos la noche del viernes, informó la policía de Escocia. En España abren juicio contra Begoña Gómez, la esposa del presidente de gobierno español, el socialista Pedro Sánchez. Será juzgada por 4 presuntos delitos: corrupción en los negocios, tráfico de influencias, apropiación indebida y malversación de caudales públicos. Fíjate, Violeta, un país al que muchos desprecian y es un país donde enfrenta acusaciones la esposa del presidente. ¿Aquí alguien se ha atrevido a eso? No, los presidentes son intocables y sus cuates también. Que se investigue. ¿Cómo va la investigación? No, no se ha investigado, pues no hay pruebas. ¿Le pidieron pruebas al pueblo español para abrirle juicio a Begoña Gómez? ¿O investigó la fiscalía, encontró motivos y va? ¿Qué hicieron? ¿Por qué nosotros no? ¿Por qué somos tan mediocres de tenerle culto a la personalidad? Y luego nos va como nos va. Y en un detalle de veras de honradez, me parece, Keir Starmer, primer ministro de Reino Unido de la Gran Bretaña, anunció hoy su dimisión como líder del Partido Laborista y primer ministro británico por una sola razón. Reconoció que había perdido la confianza de su grupo parlamentario y así no puede seguir gobernando. No hay ningún delito, no hay ningún no, simplemente perdió la confianza. 6:41, vámonos a la pausa.
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0: Qué pena que no tengamos la firmeza suficiente para resolver aquí nuestras cosas y con mano dura. Se lo digo porque ya se le abrió proceso a la esposa del presidente de gobierno español por 4 delitos. Ahí sí que no hay intocables, de que nadie por encima de la ley. En cambio aquí, después de un análisis minucioso que hace el diario The Guardian, le reconoce a Claudia Sheinbaum un liderazgo que no tiene ninguna otra mujer de izquierda en el mundo. Tampoco es que haya muchas, pero bueno, de un país de nuestro tamaño con tanto machismo, subraya The Guardian, ahí está el liderazgo de Claudia Sheinbaum. Pero también habla de la división enorme que hay dentro de Morena. Un grupo, digamos, más científico y el otro más ideologizado y más radical. Pero también hay otro ingrediente. Esto de la división de Morena lo hemos platicado mucho. Pero hay otro ingrediente. Ken Salazar escribió un libro, el que fuera embajador de México, en nuestro país, y muy cercano, hizo muy buena amistad con López Obrador y va más a Los Pinos que a la Secretaría de Relaciones Exteriores. Y ya en un avance del libro, muy cercano a Ken Salazar, empieza a filtrarle a la prensa qué contenido hay en el libro. Y parte de lo que dice es que Ken Salazar, tenía un confidente, un empresario, el susurrador, que iba y le contaba a Ken Salazar cosas de las altas esferas de la política mexicana. ¿Y qué le contó? Pues que Andrés Manuel López Obrador estaba muy preocupado hace 2 años, después de que se llevaron al Mayo Zambada, porque tenía pánico de qué podía contar el Mayo Zambada en Estados Unidos. Si lo que cuenta el Mayo Zambada en Estados Unidos no le importa a usted, nos da curiosidad, pero ¿lo afecta a usted? Pues no. ¿Lo van a meter al bote por algo que diga el Mayo Zambada? Pues no. ¿Por qué tanta preocupación de López Obrador? Evidentemente, porque el Mayo Zambada sabe cosas que López Obrador no quiere que se sepan. Y por ahí puede estar involucrado el hermano o uno de los hermanos de López Obrador, Rocha Moy. Pero aquí no hemos tenido la capacidad de investigar en serio. La presidenta pide pruebas. Van a investigar con qué lana se mueven las madres buscadoras. Ahí sí las van a investigar. ¿Y tienen a 2 garbanzos de libra? Ya no le voy a decir los nombres, ya se lo sabe usted. Y no los investigan. ¿Por qué España puede y nosotros no? ¿Por qué caemos en estos fanatismos? No, pobrecita Morena, la están acusando. Investiguen y de veras, si son acusaciones falsas, aclárenlo. Pero era una investigación seria, no nos digan, como el INE, no encontramos nada. Por eso México no acaba de salir del hoyo. Por este culto a la personalidad que está por encima de cualquier cosa, de la ley, del narco, de cualquier cosa, el culto a la personalidad. Ojalá nos demos cuenta del daño que nos hace eso y pongamos remedio. Y sea quien sea, lo que tanto predican aquellos, nadie por encima de la ley, no hay privilegios, se cumpla algún día. Les saludo.
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0: Puebla, hoy sí no vamos a tener lluvia, hasta las 7 de la tarde. Durante el día no hay lluvia, el cielo con bastante sol hoy en Puebla, la máxima 25, la mínima 13, y lluvia de 7 a 9 de la noche. Probable. Ciudad de México, parecidón, bastante buen sol, pero ahí la lluvia es de 3 a 5 y otra vez a las 8 de la noche, máxima 26, mínima 13. Encontramos a el cielo parcialmente nublado en Acapulco, con lluvia de 10 a 12 más o menos. El resto del tiempo con buen sol, el resto de la tarde, máxima 33, mínima 26. Tenemos a Cancún, bastante nublado todo el día, sin lluvia, máxima 33, mínima 26. Y a Veracruz, en cambio, muy, muy soleado todo el día, con máxima 33, mínima 24. Cuetzalan tiene buen sol hasta las 11, luego se nubla y se queda nublado hasta las 4 con lluvia de 2 a 4, luego vuelve a tener sol. Máxima 29, mínima 18. Guauchi, bastante nublado con lluvias de 11 a 1, de 2 a 4 y de 7 a 9 de la noche. La máxima 21, la mínima 13. En Chignahuapan, sol con nubes hasta las 12, de 12 en adelante nublado hasta las 4 de la tarde, lluvia de 2 a 4, luego en la tarde otra vez de 4 en adelante sol con nubes. Máxima 23, mínima 12. Tehuacán con muy buen sol, excepto de 12 a 1 que llueve, y de 5 a 7 de la tarde que también tiene un periodo nublado y de lluvia. Máxima 29, mínima 14. Atlixco, muy buen sol, pero de 5 a 7 llueve. De 5 a 6 llueve. Y de 7 a 9 llueve. Perdóneme. Máxima 27, mínima 15. Tlaxcala, buen sol, se nubla un poco más a mediodía, llueve 8 de la noche, máxima 26, mínima 12. Nueva York, bastante nublado y con lluvias de 1 a 2, de 4 a 6 y de 7 a 10 de la noche.
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0: Esta mañana le diremos que el desbordamiento de un río en Ciudad Cerdán afectó a 30 familias en La Gloria y San Francisco. Han sido atendidas. El gobernador recorrió la zona por tierra y por aire.
20: Este viernes fue asesinado por arma de fuego a bordo de su vehículo en Calzada Zabaleta, el propietario de un table dance.
0: Por otro lado, un nuevo ataque ocurrió este fin de semana en el fraccionamiento de Vía Tliscayotl, del que existen indicios podría estar disparando desde las ciclopistas. Hablamos del francotirador.
20: La fiscal general Idamis Pastor informó que la fiscalía realiza diversas diligencias en la zona donde opera el presunto tirador de la Vía Tliscayotl.
0: Además, la Fiscalía General del Estado de Puebla mantiene abiertas al menos 10 carpetas de investigación para identificar y detener a este individuo.
20: Un grupo de ciclistas fue víctima de violento asalto.

0: de 2.000 personas y de los legisladores Alfonso Ramírez y Pavel Gaspar, Alejandro Carvajal presentó la Convención Poblana, una plataforma para impulsar la transformación de Puebla.
1: Va a estar al rato aquí, creo que va a ser muy interesante que nos diga qué pasó ahí, ¿eh? Porque este otro diputado es bastante agudo, ¿eh? Es muy inteligente. El senador Colosio exhibe crisis de desaparecidos, acusa que buscadores viven el día del padre rastreando a sus hijos.
0: Alto comisionado de la ONU reconoce la labor y fortaleza de los padres buscadores.
1: Un activista ironiza la invitación de Claudia Sheinbaum al Pato Merlín. No me vea como un padre que busca a su hijo, véame como un pato, cuac, cuac, le dice.
0: Caso guardería ABC, sigue proceso contra exfuncionarios del Instituto Mexicano del Seguro Social implicados, esto lo señala la Fiscalía General de la República.
1: Acuerda la Coordinadora Nacional de Trabajadores de la Educación levantar el plantón en la Ciudad de México, pero como en la Segunda Guerra Mundial juro que volveré, ellos dicen, volveremos con mayor fortaleza.
0: Y Mario Delgado rechaza soborno a la sección 22 de la CENTE.
1: ¿Alguien que pueda explicar cómo le dieron 800 millones que no estaban presupuestados? ¿Puede un secretario, por ser secretario o la presidenta, disponer de 800 millones que no autorizó la Cámara de Diputados en el presupuesto? Pues no entiendo. Bueno, Claudia Sheinbaum anuncia una consulta, escuela por escuela, con maestros tras el retiro de la coordinadora.
0: Y desde Tijuana, Claudia Sheinbaum llama a la niñez a sentirse orgullosos de México. Somos un pueblo extraordinario.
1: Además, inauguró la central de ciclo combinado de la Comisión Federal de Electricidad en Mexicali.
0: Yo, Claudia, el guardián, califica a Sheinbaum como la líder de la izquierda más popular del mundo.
1: Pero el mismo guardián dice que Claudia Sheinbaum se debate, gira entre un partido dividido, tecnócratas por un lado y puros por el otro.
0: Teme Andrés Manuel López Obrador que hable en mayo, dice Ken Salazar.
1: Falla la fiscalía en el caso del exgobernador Borge de Quintana Roo.
0: El INE salva a Morena de Movimiento Ciudadano de ser investigados por la Fiscalía General de la República.
1: Y también avala la afiliación electrónica de Morena sin el requisito de la foto en tiempo real. Mira qué facilón.
0: INE exonera al hermano de Andrés Manuel López Obrador de denuncia por financiamiento ilegal en el 2028.
1: Mire qué facilón. El PAN ha registrado a 10.000 personas que buscan una candidatura en 2027.
0: Dirigente de Morena de Yucatán califica a Andrés Manuel López Obrador como el peor presidente que ha tenido México.
1: Fue error, te la pusimos de chote, el cuate se equivocó. La alcaldesa de Tenancingo terminó primero la maestría y después la licenciatura. ¡Magia! Surgen dudas sobre sus estudios.
0: Jorge Romero cuestiona presunto secuestro de la alcaldesa de Tenancingo, señala profunda descomposición política en Morena.
1: La Ciudad de México analiza aplicar la ley seca en partidos de México tras los festejos en El Ángel, donde sí, hubo fiesta, hubo calor, viva México, viva la selección, pero también hubo personas fuertemente alcoholizadas, peleas, destrozos a inmuebles y gente orinando en la vía pública.
0: El Pato Merlín no irá a la mañanera.
1: De la Espriella en Colombia afirma que Colombia triunfó, o sea que triunfó él, la esperanza, y promete gobernar sin persecuciones políticas. Su ventaja es de menos de un punto porcentual.
0: Y izquierdista Cepeda dice que reconocerá escrutinio de la segunda vuelta de la elección presidencial de Colombia, pero dice que no es vinculante y que impugnará 33.000 casillas.
1: Entonces, ¿qué será lo que reconoce? Porque si va a impugnar es que no reconoce cómo salieron las cosas, ¿no? Bueno, pero cada quien. La derecha, pues sí, aplaude y ya lo da por presidente. Noboa, Milei, Casti, Marco Rubio lo felicitaron a Abelardo de la Espriella.
0: Irán abandona sede de negociaciones con Estados Unidos en Suiza tras amenazas de Donald Trump.
1: Firmándose la paz en Medio Oriente, Israel mató a 47 en Líbano y vuelve a poner en aprietos a Estados Unidos, a Donald Trump y a la paz en la región.
0: Mata a Israel a 47 en Líbano.
1: Ya.
0: Pues ahora reportan 5 heridos en ataques antimusulmanes en Edimburgo.
1: Abren juicio contra Begoña Gómez, la esposa de Pedro Sánchez. Le prohíben salir de España y le quitan el pasaporte a la esposa del presidente de gobierno.
0: Y Keir Starmer renuncia como primer ministro del Reino Unido.
1: Ay, desde luego deportes en ultra.
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1: ¿Cómo te va, Ravalero? Larguísima tu sección de deportes. Hoy hay muchísimo.
2: Así es, Fer, ¿qué tal? Buenos días a todos. Y empezamos con lo más sobresaliente del fin de semana, donde la selección española superó 4-0 a Arabia y ya consiguió reaccionar y ponerse en la pelea por llegar a un boleto a la segunda ronda. También mencionar, por supuesto, que Uruguay tuvo que pasar apuros, pero una vez más el ex del Puebla de la Franja y del Toluca, Maxi Araujo, rescató al equipo uruguayo que empató a 2 frente a Cabo Verde. Cabo Verde que, por supuesto, podría, además de calificarse, el rival de México en la ronda de los 16avos de final. También mencionar el fin de semana lo que se dio la República de Irán, que le saca el empate a 0 a Bélgica y alimenta sus esperanzas de avanzar a la segunda ronda. Este resultado de los iraníes pues decepcionó a muchos de los que siguen a la selección de Bélgica. Y Japón se roba el corazón de muchos, y también en la victoria de 4-0 sobre Túnez en el histórico partido 1000 de toda la historia de las copas. Eso sucedió en el estadio Monterrey, donde la afición se le entregó por completo a los japoneses. Y también Alemania consigue su pase a la siguiente ronda venciendo a Costa de Marfil 2-1. Ecuador no pudo con Curazao y su inspirado portero, además de que Países Bajos venció 5-1 a Suecia. Por el momento solo, Fer, más adelante el resto y la jornada del fútbol en este 2026.

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1: En este 22 de junio felicitamos a Paulino, derivación de Paulo o Pablo, que significa pequeño. Tomás Moro, viene del arameo Toma, que significa gemelo o mellizo. E Inocencio, que es el inocente, el que no daña. In es una partícula privativa o negativa. Y noceo es dañar, de ahí viene nocivo, el que no daña a nadie.
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1: Busted Flat in Baton Rouge. Nos acompaña Chris Christopherson y nos vamos rápidamente con la información local más importante. Son 7:05, es la hora Chevrolet Pereira Centro. Se desbordó un río en Ciudad Cerdán, afectó a familias, tuvieron que ser atendidas, trasladadas y demás. Hubo recorridos por tierra, por aire. Cuéntanos, Violeta, ¿qué se hizo?
13: Así es, Fernando, ¿qué tal? Muy buenos días, te saludo con gusto a ti y a todo el auditorio de Ultra 92.5. Pues resulta que el desbordamiento de un río en este municipio de Ciudad Cerdán generó que el gobierno del estado, mediante la Coordinación General de Protección Civil y Gestión del Riesgo de Desastres, activó acciones en respuesta inmediata para salvaguardar a la población y atender a 30 familias que resultaron afectadas. Esto en forma directa. En estas tareas participaron, bueno, pues los elementos de Protección Civil, tanto del estado como del municipio, personal de obras públicas, además de integrantes de los sistemas DIF estatal y municipal, bomberos y voluntarios, quienes se sumaron a los esfuerzos para restablecer las condiciones de seguridad en las zonas afectadas. Comentarte que el gobernador realizó un recorrido junto con el secretario de Infraestructura, Manuel Contreras de los Santos, así como también del personal de Protección Civil, para fortalecer la atención a la emergencia, y anunció Alejandro Armenta que dispusieron de 3 retroexcavadoras y una, así como de otra maquinaria que permitió agilizar las labores de remoción de material, rehabilitación de accesos y mitigación de riesgos para las familias. Vamos a escuchar.
14: Vamos a apoyar.
15: Sí.
14: La vamos a apoyar, a eso venimos, ¿eh? Vengo de parte de la presidenta Claudia Sheinbaum, ¿eh? Les manda saludos. No están solos. ¿Eh? Las vamos a apoyar.
15: Como nos ven ya.
14: Aquí, no, aquí estamos.
15: El dueño de ella que abrimos.
14: Sí, aquí estamos. Aquí estamos. No, vamos a apoyarle a
15: todos.
14: Vamos a ayudarle a todos los que salieron afectados.
15: Sí, ¿qué posibilidades habría que en lugar de que se nos reparara nos dieran una vivienda? Somos 3 familias. Ajá.
14: Reubicación.
15: Sí.
14: Y ya abrimos el espacio. Entonces necesitamos un terreno cercano. Un terreno aquí.
16: Estamos interviniendo, tenemos casas ahorita, estamos interviniendo.
14: Ah, bueno.
16: Aquí
14: bueno.
16: Adelantito hay predios que están en venta. Soy Jimena Juárez,
14: Borrador. Sí, gracias, Jimena. Pero, a ver, si tenemos Infonavit.
16: Conavi.
14: Hay que meterlos a Conavi.
16: Okay.
14: Mete a las.
15: Sí.
14: Aquí necesitamos meter Conavi, pero de inmediato. Sí. Para que podamos abrir el cuello de botella, porque aquí está un cuello de botella,
15: sí,
14: ¿eh?
15: Sí.
14: Y mientras no quitemos este cuello de botella, vamos a seguir teniendo problemas. Entonces,
13: ahí está parte de lo que dijo en torno pues a esta situación que se vive en municipios de la Sierra Norte y estas afectaciones, bueno, pues ocurrieron en la Junta Auxiliar La Gloria y en San Francisco Cuautlancingo, que también pertenece a esa demarcación.
1: Seguramente usted recuerda, hubo una alarma en Calzada Zabaleta el viernes, estábamos todavía en el noticiero, se dijo que se había asesinado a una persona y sí. Fue asesinado Abraham N., propietario de un table dance Foxy's Sport Bar Men's Club. Habían asesinado a su hermano antes en Veracruz. Se viene él para Puebla y aquí pues sucede esto. ¿Qué más se sabe, Arturo?
17: Los hechos tuvieron lugar, como mencionas, en Calzada Zabaleta, a la altura de Santa Cruz Buenavista, donde recibió un disparo en la cabeza la víctima dentro de su automóvil al lado de su esposa, quien afortunadamente resultó ilesa. Tras los hechos y las detonaciones fueron vecinos quienes realizaron el reporte ante la línea de emergencia 911, por lo que al lugar acudieron paramédicos de Protección Civil Municipal, quienes confirmaron que el conductor ya no presentaba signos vitales. Por ello, elementos de la Secretaría de Seguridad Ciudadana Municipal como primeros respondientes desplegaron un operativo de seguridad para intentar dar con los responsables. Sin embargo, hasta el momento no se ha dado información al respecto, así como del móvil de este delito. Posteriormente también a los elementos luego de acordonar la zona y cerraron la circulación en ambos sentidos, dieron pie al trabajo del personal de la Fiscalía General del Estado, quienes realizaron la apertura de la carpeta de investigación correspondiente, además del levantamiento del cadáver. Hasta aquí el reporte, Ger.
1: Bueno, muy bien, joven Cravioto, seguimos, no están fáciles las cosas en ninguna parte del país, ¿eh? Se corrió, hay aquí versiones, Javier, de un nuevo ataque este fin de semana del francotirador de Beatriz Cayotl. Hay indicios de que podría estar disparando desde los árboles de la ciclopista.
18: Efectivamente, Fer, muy buenos días para ti y para todos nuestros amigos del auditorio, porque, pues bueno, hubo un nuevo ataque y el sábado pasado agentes de la Secretaría de Seguridad Pública del Estado y peritos de la Fiscalía General del Estado desplegaron un operativo precisamente para tratar de captar los reportes de los conductores tras este nuevo disparo que, bueno, pegó en un vehículo amarillo, en una camioneta amarilla, y pues bueno, las primeras indagatorias y análisis
1: de la trayectoria. Eso fue la camioneta amarilla que estaba a la entrada de... Bosques.
18: En la entrada, justamente en la entrada de Bosques, en sentido de la viatlis de la caseta hacia el centro de la ciudad. Se especuló por parte de algunas personas ahí en redes sociales que podría haber algunos cuerpos ahí dentro de la, no, cosa que así. No fue así. La fiscalía ya emitió un comunicado diciendo que no fue así. Fue justamente este análisis de trayectoria de los impactos que se aportaron por parte de los conductores y que indican que podría estar dentro de los árboles. O sea, eso es lo que incluso en algún momento, Fer, aquí lo abordamos, que bueno, porque no hay un disparo de hacia arriba, de arriba hacia abajo, directo, como si fuera desde algún edificio.
1: No todos tienen la misma ubicación y demás, entonces no es desde un edificio donde vive esta persona.
18: Ni desde algún local o alguna terraza.
1: No, es un lugar definido y fijo.
18: Porque justamente hay que recordar a nuestros amigos del auditorio que donde se más ha hecho daño es primero el motociclista que tuvo el disparo justamente a la altura del pie, casi del pie, y después pues el joven, el niño de 10 años que recibió un impacto. Sí, y además entrevistaste justamente al doctor José.
1: ¿Doctor?
18: Que pues bueno, el rozón fue a la altura de la cabeza, ¿no? Entonces no es un impacto.
1: Sí, le pegaron a 15 centímetros. Al coche, pero le pegaron muy cerquita a la cabeza.
18: Así es, entonces ahí estuvo el personal de Dirección de Emergencias y Respuesta Inmediata, que también inició la revisión de los ángulos de cobertura de las cámaras de videovigilancia para identificar posibles rutas de aproximación del tirador a lo largo de la ciclopista. Y bueno, pues hasta ahorita se sabe que las carpetas de investigación de estos 10 incidentes verificados todos es por los delitos de ataques a la propiedad ajena y a las vías de comunicación. Quizás, no sé si los denunciantes pudieran aplicar o las propias autoridades fiscales en algún intento de homicidio, cosa que no estaría, todavía verificado, pero pues sería por ahí el asunto, Fer.
1: Sí, el tema es que no se dan siempre en el mismo lugar y en la misma dirección. En fin, entonces el individuo se está moviendo, está cambiando de ubicación desde donde dispara, ¿no?
18: Totalmente, Fer, eso sí es.
1: Paso, Micho. Bueno, la fiscal general Yamis Pastor informó que la fiscalía está haciendo ya varias diligencias donde opera el presunto tirador para determinar trayectorias y tratar de encontrar la cuadratura de este círculo que está bastante complicado. Adelante, Violeta.
13: Así es, Fernando, y es que la funcionaria detalló que peritos especializados en balística llevan a cabo una serie de estudios para establecer la trayectoria de los proyectiles, así como otros elementos técnicos que permitan identificar con precisión el lugar desde donde se realizan los disparos. Dijo también que las investigaciones registran avances importantes y reveló que hasta el momento se han integrado 7 carpetas de investigación relacionadas con este tipo de acontecimientos, 6 por daño en propiedad ajena y 1 por lesiones. Vamos a escuchar.
19: El día de hoy realizamos unas diligencias, como todos se dieron cuenta y se percataron respecto de la persona que ha estado teniendo o ha estado haciendo disparos en la vía Clixcayo. ¿Con qué fin se llevaron a cabo estas diligencias? Para establecer la trayectoria de la bala o de las balas y hacia dónde se dirigen, calibres, cuál fue la velocidad, etcétera. Son los peritos, los expertos en esto, quienes lo están haciendo, pero básicamente fue de balística, peritos en balística y peritos en trayectoria y criminalística para establecer cuál es la trayectoria de la bala de este primer indicio que tenemos con este vehículo. Los resultados los estamos teniendo, hemos ido avanzando al respecto a la integración de nuestras 6 carpetas por daño patrimonial y una.
13: Pero además comentarte que durante este fin de semana hubo un intenso movimiento por parte de los cuerpos de seguridad, hubo recorridos por elementos de la Secretaría de Seguridad Pública, de la Guardia Nacional, de la Sedena y de la Marina, pues para inhibir este tipo de acontecimientos.
1: ¡Qué barbaridad! Bueno, y también tenemos declaraciones de... por parte de la Fiscalía de Freddy
13: Eraso Juárez.
1: Eraso habla de las carpetas de investigación que se tienen abiertas, pero no hay persona.
13: Algo que llama la atención y que revela precisamente el fiscal especializado en investigación de delitos de alta incidencia, que es Freddy Erazo Juárez, es que pues este francotirador de la vía Atliscayo, ya denominado así, pues es un caso que ha generado preocupación entre los automovilistas y los ciudadanos que transitan por esta zona. Incluso él calificó este asunto como muy delicado y advirtió sobre las posibles consecuencias de estos acontecimientos. Vamos a escuchar lo que él menciona en torno a estos hechos.
20: De hecho, ya hay hasta memes, cuestiones así de bachoco, de que se necesita mucho valor para poder cruzar y transitar por ahí, es algo que no puede pasar.
21: ¿Cuántas denuncias hay hasta el momento?
20: Muchísimas. Ya hay, ha habido, si mal no recuerdo, más de 10 intentos. Y es un tema muy delicado, porque Dios no lo quiera, matan a una persona ahí y esto se va a cumplir.
13: Pues ahí está. Ahí listo. Está parte de lo que dijo.
1: Gracias, Violeta en Puebla, son 7:16 de la mañana, es Laura Chevrolet Perina Centro. Nos vamos a la pausa, regresamos con reporte vial, regresamos con obituario y con el diputado Alejandro Carvajal, que está por aquí.
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10: Este lunes 22 de junio de 2022 le informamos que hay un fuerte operativo de seguridad sobre la lateral del periférico a la altura de la 14 Sur del lado del fraccionamiento Los Héroes, el cual se encuentra cerrado, pues agentes federales y estatales encontraron un auto incinerado y de forma preliminar hay dos cuerpos en su interior que están calcinados. Tenga usted precaución en la zona y evite el lugar. Sobre la lateral de la vía Tlixcayol a la altura de la incorporación de la caseta en sentido al centro de la ciudad hay un auto atravesado sobre la barra de contención. Hay un severo congestionamiento en esa zona. La Secretaría de Infraestructura del Gobierno del Estado informa del cierre intermitente de la Gran Avenida, esto paralela y atrás del Boulevard Norte, entre la Avenida de las Piedras y la 36 Poniente por obras de reencarpetamiento. Eso será de 8 de la mañana a 6 de la tarde hasta el 26 de junio. Maneje con precaución, evite el uso del teléfono celular mientras conduce y use siempre el cinturón de seguridad.
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11: Valle de Los Ángeles extiende sus condolencias a las familias de
1: Murió el señor Víctor Enciso Quijano, se veló en la Capilla 10 y se inhumó el domingo a las 10 de la mañana ayer en Parque Valle de Los Ángeles, Puebla. El señor Carlos Casas Calderón se veló en la Capilla 11 y se cremó el domingo a las 12 horas. El señor José Gerardo Villalba Contreras se veló en Capilla 5, se inhumó el domingo a las 12 horas en Parque Valle de Los Ángeles, Puebla. El señor José Felipe Ignacio Gutiérrez Aldaña se veló en la Capilla 9, fue cremado el domingo a las 18 horas. La señora Guadalupe Rodríguez Sánchez se vela en Capilla 5, será inhumada a las 12 horas en Parque Valle de Los Ángeles, Puebla. La profesora Pragedis Librada Bonilla Dinorín se vela en Capilla 12, será inhumada a las 13 horas en Parque Valle de Los Ángeles, Puebla. La señora Lilia Velasco Peláez se vela en Capilla 2, se crema a las 13 horas en el Panteón Francés. El señor José Luis Bautista Sánchez se vela en Capilla 8 y se inhuma a las 15 horas en Parque Valle de Los Ángeles, Puebla. Y la señora Sofía Hernández Sánchez se vela en su domicilio y se crema a las 16 horas en Crematorio Parque Funerario VDA de Tehuacán. Descansen en paz.
11: Valle de Los Ángeles. El amor se queda.
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0: 22 de junio, el Duque de Rivas, ya al ratito platicamos de él. Cuanto más primitivo es un ser humano, más cree en sí mismo.
1: Claro.
0: ¿Y cómo ves?
1: Interesante.
0: Ayer decía de la Espriella, ¿no? Ha triunfado la esperanza. Oiga, no él, pero él se siente el representante de toda la esperanza colombiana. Así son muchos los políticos, ¿eh? Conjugan en
1: plural. Piensan que son la solución a todo.
0: Sí, y conjugan en el plural lo que les conviene y en singular lo que no les conviene, ¿no? O al revés. Pero en fin, vámonos.
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0: Alejandro Carvajal Hidalgo, que es diputado federal, está aquí en el estudio. Oye, ayer viniste algo con Ramírez Cuellar, aquí tenemos la nota.
1: Sábado.
0: Que se traen el sábado.
1: No, pues es un movimiento nacional, se llama Construyendo, lo traemos desde...
0: ¿Y qué quieren construir tú?
1: El segundo piso, profundizar la transformación en México, y esto se trabaja desde la precampaña de Claudia. Es un movimiento nacional que ha ido creciendo y conjuga fuerzas políticas, sociales, económicas, sobre todo para llevar propuestas y para escuchar a la gente a nivel nacional.
0: De pronto, los partidos que dejan de escuchar a la gente se separan mucho de ellos, ¿no? Oye, publicó The Guardian dos cosas importantes. Nombra o cita que Claudia Sheinbaum es la líder de izquierda más sólida del mundo, la mejor posicionada del mundo. Claro, no es que haya muchas, ¿no? Le valoró mucho ser presidente en un país de machos, lo subraya The Guardian, este medio inglés. Y también cita que ese debate entre dos morenas, que está a la mitad de la morena técnica, la morena más científica como ella, y una izquierda más ideológica, más radical, más intolerante. ¿Qué ves tú en Morena?
1: Ah, bueno, Morena es un conjunto de expresiones, a veces inentendibles porque no se formaron con método, sino llegaron para sumar
0: a un muy...
1: De todos lados puedes encontrar desde gente... yo lo catalogaría como un río bravo donde hay todas las corrientes y encuentras todo tipo de cosas, y al final eso es lo que ha complicado pues los gobiernos de Morena, ¿no? Que no ha habido suficiente capacitación, no ha habido suficiente experiencia en muchos casos, no en todos, y la formación del partido pues es un partido muy joven, digo, que apenas es como un adolescente.
0: Elías Canetti decía que un partido surge con cuatro cuates en una mesa de café soñando, y sueñan con lo mismo, pero que a medida que vas creciendo como partido, pues surgen diferencias, y en los partidos de masas, y Morena es uno, ya cada quien casi casi jala por su lado, ¿no? Porque es muchísima gente, imposible que todo el mundo se alinee con una forma de pensar.
1: No, y para poder capacitar y lograr juntar a los mejores cuadros, pues, ha sido muy complicado, porque se tiene que llegar al poder, y es una buena diferencia. ¿Qué es un partido de masas y es un partido de cuadros? Morena es un partido de masas, no un partido de cuadros.
0: Eso es.
1: Entonces, por ejemplo, el partido chino es un partido de cuadros, partidos europeos son partido de cuadros, privilegian la formación de cuadros a la agrupación de grandes cantidades de gente, ¿no? Entonces yo creo
0: no,
1: que
0: no nosotros... Masivo.
1: Exacto, nosotros tenemos que ir mejorando en la capacitación de los mejores perfiles.
0: Ahora, ¿quién es el capacitador? ¿El fisgón?
1: Bueno, yo creo que ahí lo que hay que hacer es becar a las mejores gentes para que en un corto o mediano plazo tengamos a los mejores perfiles administrativos.
0: Bueno, ese es un tema. El otro, los maestros. ¿Cómo ves la jugada con los maestros? Ya Peña Nieto había echado abajo la reforma, ya era la Secretaría de Educación la que manejaba ascensos, cambios de plazas, plazas nuevas, por ejemplo, que moría el maestro, pues quién iba a llegar. Y Andrés Manuel, promesa de campaña, le regresó ese poder al sindicato, y Claudia les hizo más promesas todavía, en prestaciones y demás. Y ya no da, Alejandro, pues entre pensiones, deuda, la deuda creció mucho por los proyectos de López Obrador, los grandotes, sí creció mucho la deuda. Entonces, pues no hay, no se puede estar pidiendo nomás, ¿no? Y esa ya es la medida que tiene la coordinadora.
1: Bueno, yo siento que el tema educativo es complejísimo en México. Son cientos de miles de escuelas de primaria, secundaria en sus diferentes...
0: Algunas hasta sin baño.
1: Algunas hasta sin maestros. Desgraciadamente, sí. En las sierras tan lejanas llega una vez, lo habíamos visto. Es muy complejo, pero en nuestro país lo que tenemos que privilegiar es la calidad educativa y la inversión en educación. Está bien, no alcanza los salarios que perciben en la mayoría de los casos los maestros, son salarios pequeños. Y yo creo que está bien que pidan mayores prestaciones, pero tenemos que hacer una reflexión y también pedir mejor calidad educativa. Tenemos en México una calidad deficiente en la educación básica, Leo.
0: ¿Tú estás de acuerdo en que se hagan exámenes y el que no pase, pues se le refuerce? No se trata de fregar.
1: Yo creo que se les tendría que capacitar a cualquier maestro.
0: Pero eso
1: cualquier...
0: de que todo mundo pase es muy, muy...
1: Hablando de los maestros...
0: Todo mundo tiene derecho... No, pues todo mundo, espérate, si vienes mal de la prepa y no pasas el examen de admisión, ¿qué carrera vas a hacer?
1: Sí.
0: Es que es un derecho. También cumple tú como estudiante y tú has estado preparándolo bien, porque si no vamos a estar aprobando chavos que no tienen idea, Alejandro.
1: Sí, yo siento que se necesita hacer una una reforma educativa profunda, sobre todo en la capacitación.
0: Pues la había hecho Peña Nieto.
1: A los maestros, pero no funcionó, ¿no? No se vio un resultado, ¿no? Y también analizar nuevamente las escuelas de tiempo completo. Hay muchos niños que han dejado de ir a la escuela porque no tienen quien los cuide. Bien. Necesitamos regresar en algunas zonas, no en todas, a las escuelas de tiempo completo.
0: ¿Por qué se quitaron
1: las? Y a la alimentación
0: también.
1: Principalmente en las escuelas rurales y urbanas donde no tienen para desayunar. ¿Por qué se quitaron? Por el tema de la pandemia, se colapsó todo el sistema.
0: No, pero antes, le tenían ojeriza porque eran de Josefina Vázquez Mota cuando fuiste.
1: Yo creo que fue un tema...
0: Mucha ideología.
1: No creo que fue un tema tanto ideológico, sino también se priorizaron algunas becas y el sistema educativo pues priorizó becas y dejó a un lado la escuela. Es muy caro mantener una escuela de tiempo completo.
0: Estamos evaluando a las escuelas como debe ser y a nuestros muchachos, no, se quitó la evaluación de la calidad educativa. Entonces estamos complaciendo gente que va a la escuela, pasa, ten tu título de primaria, ten tu título de secundaria, y cuando hacen un examen no dan el ancho. Ve Corea. Corea, cuando éramos chavos, Alejandro, ¿qué era Corea?
1: Sí, pues un país feudal.
0: ¿Sí? ¿Qué es hoy Corea?
1: Sí, no, necesitamos... Centrar,
0: educación, perdón, fue educación.
1: Centrar en México la política de educación como principal.
0: La misma Cuba, la bandera de Fidel fue salud y educación, y mientras funcionó, puta, tenías gente de Cuba en todo el mundo capacitada, trabajando, en fin, sí con apoyo de la Unión Soviética, pero eso le apostaron.
1: La India también.
0: La India también, un país de derecha y un país de izquierda y un país de centro, como la India, ¿no? Bueno, ¿qué onda? Y nosotros papando moscas.
1: Sí, creo que ahí tenemos una asignatura pendiente.
0: ¿Qué va a hacer como diputado?
1: No, bueno, en temas educativos no es un tema legislativo, es un tema de políticas públicas federales, ¿no? Pero tenemos que alzar la voz, Leo.
0: Y pero como a ver, sociedad también. ¿Las políticas también públicas federales no se rigen también por leyes?
1: Bueno, hay...
0: crear mecanismos de evaluación, asignar más presupuestos, si pasa por...
1: Sí, el presupuesto sí, ¿no? El mecanismo de evaluación es un mecanismo administrativo diverso. Pero sí, el tema presupuestal sí tenemos que meterle más. Pero sobre todo también capacitar.
0: Sí.
1: Sobre todo capacitar al plantel docente, que hay muy buenos como en todos lados, pero sí se requiere mayor calidad educativa en nuestro país.
0: Y depurar también en términos de corrupción. Tienes a la alcaldesa esta del autosecuestro que según una investigación, no me acuerdo de cuál de las revistas, pero es seria. Sacó la maestría primero que terminar la licenciatura, pues así como.
1: Bueno, hay gente aquí que ha sacado la maestría en un año, creo, ¿no?
0: Sí, sí, sí.
1: Sí, pero el tema de educación es forzoso.
0: Si no somos estrictos con esto, y no se trata... Yo empecé a estudiar poco antes que tú.
1: No, mucho antes.
0: Había exámenes de fin de año y si reprobabas, reprobabas. Y luego cambié el concepto de evaluación. Te evaluaban constantemente para corregir. No se trata de cacharte que eres ignorante y reprobarte. Se trata de que si no estás asimilando al ritmo que debe ser, corrijamos, veamos qué está pasando contigo y te igualemos con los demás para que todo mundo apruebe, pero de veras, cuando llegue fin de año.
1: Claro. Y también quisiera tocar un tema. Traemos un análisis. Si has visto que muchos supermercados tienen ya cajeros automáticos, ya no hay personal que los atienda.
0: Sí.
1: Estamos trabajando en el Congreso para que se vaya regulando el tema de inteligencia artificial y mecanización, porque mucha gente está quedando sin trabajo.
0: Sí,
1: en muchos lados.
0: Eso es interesante.
1: Porque hay cajeros automáticos por todos lados que no requieren personal.
0: Sí, sí.
1: Y suplen la mano de obra y después ya no habrá casi personas, ¿no?
0: Bueno, ya hay restaurantes con pantalla que hay un solo mesero. Entonces tú llegas a la pantalla y te dicen hasta qué idioma y luego... huevos o carne, o no sé, sí. le picas y te dice, en 17 minutos está.
1: Sí.
0: Y en los 17 minutos sale un cuate, te lo trae y ya. Pero entonces no ves a los meseros moviéndose, con un mesero como van saliendo y en la cocina y menos, todo está terrible, ¿no?
1: Sí, vamos a presentar un punto de acuerdo. Ya hay reclamos en muchos lados para que la Secretaría de Economía también intervenga y también el gobierno federal pueda tener ya una ley sobre el uso de inteligencia artificial y mecanización en el trabajo. No podemos seguir así, Fer.
0: No podemos, la verdad es muy...
1: Además,
0: está todo por encima del ser humano, ya está el Papa, está metidísimo en el tema.
1: Oye,
0: ¿cuándo regresan a funciones normales?
1: Pues el próximo periodo, a finales de agosto, sí vamos a estar
0: bueno,
1: acá.
0: Bueno, a ver si en septiembre ya reunís, o ahora que tiene cuando quieras, te traes a Ramírez Cuellar y platicamos aquí.
1: Sí, o en remoto, lo podemos
0: Órale,
1: enlazar,
0: también,
1: me dices cuándo.
0: De veras, es un cuate, yo lo entrevisté un par de veces y es brillante.
1: Sí, estudia los temas.
0: Ya vas, ¿qué más? ¿Con qué despedimos?
1: Pues vamos a seguir chambeando, ¿no? Nos preocupa el tema de la economía, pero decirles que para con el fin de la guerra de Irán y Estados Unidos va a bajar un poquito el gas, se estabiliza el precio de la gasolina, el fertilizante.
0: Pero a ver, el fin de la guerra, ya Israel volvió a pegarle al Líbano ayer, o sea, ¿qué tan
1: es no, guerra? Con Irán sí ya está frenado el tema, ¿no? Ya era imposible el costo de los combustibles.
0: No, pues es que es
1: una... Vamos a ver una inflación moderada, están bajando los costos de producción también por el fertilizante. Eso nos va a ayudar para fin de año para respirar un poquito.
0: Pues qué bueno que vengas a prender veladorcitas de esperanza.
1: No, pero sí hay un tema ahí que va a calmar los mercados.
0: Listo, Alejandro.
1: Gracias,
0: gracias por
1: venir
0: y gracias por
1: a todo tu auditorio. Alejandro Carvajal en vivo, gracias.
0: Nos vamos a la pausa, 7:41, es la hora Chevrolet Perrina Centro, no nos tardamos.
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0: Bueno, Chris Christopherson, hoy faltan 5 minutos, 4 minutos para que sean las 10 para las 8, o sea, son 7:46. Anel Nochebuena, conjunto de actividades para este mes, ¿o cuál?
1: Este mes, buenos días a todos. No importa, pero seguimos teniendo.
0: ¿Qué tenemos de aquí a fin de mes?
1: Oigan, estamos felices porque justo este mes de junio la imparable agenda cultural tiene más de 500 actividades. Eso ya es mucho.
0: ¿Pero no viniste a principios de este mes? Esa nos la debes.
1: Bueno, se la debo a todos porque no me mandaron.
0: A principios de julio vienes.
1: A principios de julio vengo porque ahí viene otra agenda, pero a mí me gustaría destacar de este mes que todavía queda. Fíjate que el sábado 27 de junio llegan las lunadas de Palacio al Palacio, que es ese evento que me encanta, que entra el Palacio, diferentes eventos culturales entran al patio del Palacio. Y eso a la gente le gusta un montón porque es en la noche, a las 8 de la noche. Déjame decirte también que ahí también en Sendela, porque también estamos en toda la ciudad, en Sendela también hay noches poblanas, esta puesta en escena con más de 30 bailarinas y bailarines folclóricos en escena, es muy bonito, vayan ahí a ver a Noches Poblanas. Y bueno, decirte que ahí está la exposición, no todo es fútbol, pero sí. Entonces fíjate que ahí en el Palacio Municipal, digo, ya que va al Zócalo y que si va a ver por... tiene que ir a ver la exposición 90 minutos, que es una exposición basada en el fútbol, pero con artistas vivos hoy de los más importantes plásticos de México, minutos. Que son Fernando Andreacci, que tiene unas piezas maravillosas de este oaxaqueño, Sebastián, que hizo ahí el caballito de Ciudad de México y que en las 5 tenemos el ángel, y Rodrigo de la Sierra con Timo. De verdad, están preciosas las piezas, 3 artistas plásticos de los más importantes de México
0: 90
1: juntos.
0: Minutos se llama, ¿con pausa para hidratación o no?
1: No tiene. Tiene la pausa, sí, para que hidraten, salgan y entren. Les va a encantar, la exposición está increíble, y bueno, decirte que también tenemos la exposición de Miguel Ángel el Divino.
0: No, qué cosa.
1: Qué cosa, ahí en la 4 Oriente 210, en el Nodo Centro, vayan a verla, quedan pocos días, ya se la van a llevar.
0: Uno no sabe
1: qué cosa.
0: ¿Cuál estatua de Miguel Ángel seduce más?
1: Ahí está.
0: La ternura de la piedad, la piedad, fuerza del Moisés.
1: El Moisés.
0: El reto del David.
1: El David, ahí está.
0: David, no manches.
1: Son las réplicas fidedignas avaladas por las instancias italianas correspondientes. Están increíbles
0: por
1: y también
0: favor,
1: hay...
0: véalas de todos los ángulos que pueda porque son... Es increíble cómo Miguel Ángel sabía dónde estaba cada músculo, las uñas de los pies, de los dedos, es las venas, todo sacado del mármol. Y el cuate, ¿sabes qué decía? No, yo cuando me traen un bloqueo, cuando escojo un bloqueo...
1: Yo veo solo saco la imagen.
0: Ya sé lo que hay dentro, nomás voy quitando lo que sobra con mi cincel. Bueno.
1: Él decía justo que cuando le ponían las piezas de mármol, él sabía lo que había dentro, ¿sabe? Ya, ¿no?
0: La pues verdad es que... Esas son las recomendaciones.
1: Está increíble.
0: Para saber todo y horarios y todo, ¿dónde consultamos?
1: Bueno, ahí también decirte que en el centro están los carteles de fútbol del Zócalo, los 10 artistas ganadores gráficos y de Puebla sobre la visión del deporte, del fútbol. Así que bueno, pueden consultarlo en las redes sociales del Instituto Municipal de Arte y Cultura, X, Face y Instagram, también en las mías. Yo soy Ana Nochebuena, yo le cuento qué hay que hacer en Puebla en materia de cultura.
0: Ahí dice cuánto cuesta.
1: Ahí se menciona si tiene cuota de recuperación.
0: A ver, algo que se paga.
1: Vamos a darles 2 pases dobles.
0: 2 dobles.
1: Para ver a esa magnífica exposición del Divino, las obras de Miguel Ángel. Oiga, también hay un pedacito.
0: Pregunta, no marque, perse, hay pregunta.
1: Hay un pedacito de la Capilla Sixtina ahí.
0: No, bueno.
1: Está increíble esa exposición. Aprovechenla, papás, profesores que nos escuchan.
0: Que en la Capilla Sixtina no todo es Miguel Ángel. Hay Perugino, hay Rafael,
1: claro,
0: hay varios.
1: Claro, sí.
0: Pero lo monumental, que es el juicio final, la creación.
1: Eso es lo que está.
0: Es Miguel Ángel.
1: Eso es lo que está expuesto ahí.
0: Ya estás. ¿Cómo se apellidaba el señor Miguel Ángel? Las 2 primeras personas que nos llamen se llevan 2 pases dobles. Anel,
1: ¿Puedo yo concursar? No.
0: No. No, si tú lo trajiste, tú la ves.
1: Oigan, agradecer mucho, bueno, consulten la imparable agenda cultural y por supuesto agradecer a nuestro alcalde Pepe Chedraui, quien ha hecho de la cultura una cultura imparable.
0: Ya estás, gracias, Anel. Vámonos con Amedi.
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0: Don Rafael Hernández García Cano, te saludo con mucho gusto, buen día.
3: Muy buenos días, Fernando, un cordial saludo para toda la audiencia de Ultra. Pues, Fernando, el pasado 16 de junio, el Instituto Nacional de Estadística y Geografía, INEGI, presentó los resultados de la encuesta nacional sobre disponibilidad y uso de tecnologías de la información en los hogares, conocida como ENDUTI 2025. Hay que decir que en 2015 la ENDUTI indaga sobre el equipamiento, limitantes de acceso y uso de las tecnologías de la información y la comunicación en el hogar, como internet, computadora, telefonía celular, comercio y banca electrónica, radio y televisión abierta, entre otros. En 2023, la encuesta, integró en su temática el uso de nuevas tecnologías como streaming y dispositivos inteligentes. Ahora bien, Fernando, audiencia, ¿qué novedades arroja esta edición 2025? Pues el estudio muestra que la televisión abierta continúa siendo muy importante, pero cada vez más compite con el celular, la televisión inteligente, YouTube, las plataformas de streaming, es decir, las plataformas que para pedir bajo demanda, los videojuegos, las redes sociales, las aplicaciones de audio y video, y todo este complejo conjunto de elementos relacionados al que llamamos ecosistema digital, el cual minuto a minuto pues pelea para ganar nuestra atención. Por primera vez en el ENDUTI, la TV abierta aparece por debajo de la mitad de la población usuaria. La ve el 49.1%, que equivale a 59.1 millones de personas. En 2020 llegaba a 61.1% con 70.9 millones. Es decir, en 5 años perdió alrededor de 11 millones de espectadores. Lo anterior no es un dato menor, sobre todo si consideramos que con Televisa a la cabeza, seguida por TV Azteca y a últimas fechas Imagen TV, dominó durante largo tiempo pues el escenario comunicacional, publicitario y sobre todo político. Todo indica que la televisión abierta ya no es esta pantalla obligada de la vía nacional, ese espacio a partir del cual se enteraban o nos enterábamos millones de personas de lo que ocurría en el ámbito informativo y que marcaba la agenda cultural, deportiva y particularmente política. 2 horas al día es el promedio de exposición de quienes todavía ven televisión abierta. Lo anterior evidencia que este medio conserva cierta presencia y particularmente podríamos decir hábito. Sin embargo, también nos descubre su convivencia con otras formas de ver. Ser espectadores de televisión dejó de ser pues sentarse y sintonizar un canal. Hoy también es abrir una aplicación, entrar a una plataforma, buscar una serie, reproducir un video, ver clips en redes. Y aquí aparece un asunto por demás importante que nos revela la encuesta. El televisor,

YouTube, Disney, VIX, videojuegos, música, noticias, redes y múltiples contenidos bajo demanda. El informe nos indica que entre los hogares con televisor, 75.6% ya dispone de lo llamadas las Smart TV, televisiones inteligentes. En 2023 era 62.1% y en 2024 llegó a 69%. Crecimiento es galopante. La televisión inteligente está pasando a ser el nuevo centro audiovisual en el hogar. Ahora bien, Fernando, otro dato que merece atención es que entre las personas usuarias del Internet, 50% se conecta vía televisión inteligente, mientras que el 36.2% lo hace vía computadora. En otras palabras, la televisión inteligente ya supera a la computadora como dispositivo de conexión. Lo anterior, por supuesto, modifica todo para la producción audiovisual, pues el consumo real pues lo tenemos combinado. Por ejemplo, una persona puede ver un noticiero por la mañana, al mediodía clics en el celular, por la noche una serie bajo demanda y antes de dormir debate político en YouTube o en redes. Perdón, también nuestro medio preferido, la radio, muestra cambios importantes. En 2025 la radio fue escuchada por el 29.8% de la población usuaria, lo que equivale a 36.3 millones de personas. En 2020 era 35%, pero con 40.6 millones de personas. Ciertamente hay un descenso, pero menor que el de televisión abierta. Perdón, que el de la televisión abierta. Pero según la encuesta, quienes escuchamos radio lo hacemos en un promedio de 2.2 horas diarias. Esto es, está levemente por arriba del tiempo dedicado a la televisión abierta. Ciertamente, Fernando, audiencia, la radio ha perdido alcance, pero también es justo decir que conserva fuerza entre quienes la escuchamos. Pues está viva en el transporte, en el trabajo, en los comercios, en nuestros traslados. La radio continúa con una magnitud sociocultural que no debemos menospreciar, pero enfrenta, al igual que la televisión abierta, el reto del mundo digital. Pues hoy la radio está compitiendo con plataformas bajo demanda, es decir, streaming, que personalizan la oferta, como YouTube Music, Apple Music, Tidal, Deezer, Amazon Music Unlimited, Spotify y con podcast, audiolibros, clips, etcétera. La encuesta nacional nos dice que para 2025 el 30.9% de los hogares tenía al menos un dispositivo inteligente y entre ellos 62.5% contaba con bocina o asistente del hogar, que las famosas Alexa o Google. Es decir, la acción de escucha también se ha trasladado a otros dispositivos. Y ahora, pues hablemos de la puerta de entrada al mundo digital, el teléfono celular. En 2025, 97.3% de las personas usuarias de Internet nos conectamos con el teléfono inteligente, contra 36.2% que lo hizo vía computadora y 50% que utilizó televisor inteligente. En otras palabras, el dispositivo ampliamente dominante es el teléfono inteligente. Y resulta muy evidente que ya no solo lo utilizamos para llamadas o para enviar mensajes. El reproductor musical, televisión portátil, pantalla de cine personal, radio extendida, fuente de noticias, salón de clases, oficina, banca, cámara, periódico y ágora para discusión de los asuntos públicos. La encuesta indica que el 77.8% de las personas usuarias de teléfono inteligente utilizó aplicaciones para acceder a contenidos de audio y video. La cifra está muy cerca del uso de redes sociales, que llegó a 80.4%, y por debajo del 90.6% de la mensajería instantánea. Estos datos confirman que el consumo audiovisual está completamente integrado a la vida móvil. Finalmente, Fernando, audiencia, hay que decir que la encuesta nos muestra que en México estamos más conectados, pero hay que decirlo, no en igualdad. En 2025, 104.9 millones de personas usamos Internet, lo que equivale al 86.1% de la población de referencia. En 2015, éramos 61.4 millones, apenas 57.4%. Para 2025, 78.3% de hogares cuenta con Internet, lo que equivale a 31.1 millones. En 2015 eran 12.6 millones. Diferencia de 18

0: 8.5 millones más de hogares con internet. Sin duda, un salto enorme, muy grande. Sin embargo, las diferencias de ingreso y las brechas digitales persisten. Para 2025, 36.4% de los hogares cuenta con servicio de streaming. En zonas urbanas, la cifra llega a 42.5%, mientras que en zonas rurales apenas alcanza el 12.4%. Estos contrastes en el acceso se manifiestan en el consumo de contenidos audiovisuales. Entre las personas usuarias de internet en zonas urbanas, 81% accede a dichos contenidos. En zonas rurales la cifra es de 67.2%. Así, todo indica que la brecha no está en las ganas de mirar o escuchar, sino en las condiciones, al estilo Marx, materiales para hacerlo. Como bien afirma el maestro Gabriel Sosa, académico de la UNAM Xochimilco, lo cito, la disputa de las pantallas no es solo tecnológica, es económica, territorial, cultural y política. ¿Quién puede pagar las plataformas? ¿Quién tiene buena conexión? ¿Quién produce contenidos visibles en televisión inteligente? ¿Quién aparece en las búsquedas? ¿Qué voces quedan escondidas por los algoritmos? ¿Qué pasa con las audiencias que no están en el centro del mercado? Hasta aquí la cita. Así las cosas, Fernando, audiencia, parece ser que no resulta suficiente para los medios con el estar al aire. Los medios tradicionales deben estar disponibles y adaptados a los nuevos hábitos y uso de consumo. No es que en México estemos apagando la televisión o la radio. El cambio de fondo se encuentra en quién controla lo que digitalmente está disponible hoy. Todas las discusiones que tiempo atrás generamos, por ejemplo, contra el duopolio televisivo, son ya parte de la historia. Ahora nuestra preocupación, cuestionamiento y ocupación tiene que enfocarse pues, en los gigantes tecnológicos transnacionales. Y aquí resuenan ecos lejanos de la teoría de la dependencia tan en boga en las escuelas de comunicación en los años 70 y 80 y hoy, por desgracia, prácticamente olvidada en nuestras instituciones de educación superior. Pues buenos días, Fernando.
1: Te mando un abrazo y muchas gracias, mi querido maestro. Así estamos de bombardeados. Viva la pluralidad que hay, el montón de opciones, pero hay momentos en que agobia. Me acuerdo que ir al cine era un acontecimiento, tenías que escoger muy bien la película. Ahora, como tienes 500 a la mano, pues no te engancha una, la sueltas y agarras otra. Además, todo es desechable, Rafa.
0: Todo es desechable, Fernando, pero además hay una brecha. Hay una brecha porque no todos tenemos eso. Pues sí, estamos, hay más conexión en México, pero hay una diferencia entre zonas urbanas y zonas rurales.
1: Sí, claro.
0: Grande, grande. Y esto tiene también que ver con lo que consumimos, Fernando.
1: Sí, por supuesto. Y además esos Méxicos se separan cada vez más, porque la cantidad de formación de un lado crece y crece y crece, pero los que no tienen acceso se van quedando.
0: Así es, Fernando. Hoy el asunto del manejo digital finalmente se convierte, para quien no lo tiene, en exclusión social.
1: Y eso en términos educativos nos va a pegar. Pues seguimos aquí mirando, ¿no?
0: Así es, Fernando, tenemos que ponernos las pilas al respecto.
1: Fuerte abrazo, querido Rafa.
0: Fuerte abrazo, mi querido Fer.
1: Saludos, nos vamos a pausa.
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3: Hola, Fer, buenos días a todos. Seguimos con información deportiva y les platicamos la jornada de este lunes, en donde, por ejemplo, veremos la actividad de regreso de Lionel Messi y Kylian Mbappé y Erling Haaland, quienes junto con sus selecciones buscarán su pase a la segunda ronda. A las 11 de la mañana está en Dallas, Argentina, buscará su calificación frente a la selección de Austria. A Lionel Messi y compañía le basta un triunfo para estar en la siguiente etapa. Francia está en la misma situación con su partido que tiene programado a las 3 de la tarde en Filadelfia contra Irak, mientras que a las 6 de la tarde Erling Haaland y Noruega vuelven a la carga en su duelo frente a Senegal en Nueva York. Y para finalizar la jornada de este lunes a las 9 de la noche en San Francisco, las selecciones de Jordania se enfrenta a Argelia. De esta manera concluimos ya el día número 11 del Mundial 2026, en espera de que más selecciones se sumen a México, a Estados Unidos y Alemania, que ya tienen su boleto a la siguiente etapa. Por el momento es todo, Fer. Más adelante, más información deportiva.
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21: Amigos del auditorio, muy buenos días. Los saludo con muchísimo gusto desde la Secretaría de Seguridad Ciudadana, donde les compartimos el reporte vial. Encontrarán tráfico fluido en Calzada Ignacio Zaragoza, de Diagonal Defensores de la República al Boulevard Héroes del 5 de Mayo. Hay buen avance sobre la calle 11 Sur de Avenida Reforma hacia la Avenida 31 Poniente y se presenta buena circulación en Boulevard Esteban Antuñano, de Avenida 15 de Mayo a Prolongación de la Reforma. Por otra parte, tomen sus precauciones porque se registra carga vehicular en Boulevard Carmen Cerdán, de Boulevard Norte a la autopista México-Puebla. También en prolongación de la 14 Sur de Periférico Ecológico a Boulevard Municipio Libre. Y se presentan ligeros asentamientos en la avenida 18 de Noviembre, de Boulevard Xonacatepec a la zona de los estadios. Amigos del auditorio, recuerden conducir con muchísima precaución y utilicemos siempre el cinturón de seguridad. Hasta aquí la información y deseamos que tengan un excelente y feliz inicio de semana.
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1: Bueno, retomamos nuestro camino de las notas de nuestros compañeros reporteros. Un grupo de ciclistas fue víctima de un violento asalto el pasado miércoles, esto en el Cerro Zapotecas. Le vamos a mostrar qué ocurrió. Además, el grupo delictivo denominado Los Rojos, que opera en la Mixteca Poblana y los límites con Oaxaca, pretende desestabilizar el estado de Puebla, dice el fiscal especializado en investigación de delitos de alta incidencia, Freddy Erazo. Por cierto, al sostener que hay una coordinación institucional con Iramis Pastor, Freddy Erazo rechaza rumores de una supuesta rivalidad. En la consulta a la base trabajadora sobre la negociación contractual, Citaudi presentó el acuerdo con el que se logró el acuerdo que lograron con la empresa, un incremento global de 19.5%, directo al salario es 4.6%. Acompañado de más de 2.000 personas y los legisladores Alfonso Ramírez y Pavel Gaspar, Alejandro Carvajal, que estuvo aquí hace un momento, presentó la Convención Poblana, una plataforma, para impulsar la transformación de Puebla. Para la celebración del Día del Padre en la capital del estado, Seguridad Ciudadana reportó el despliegue de un operativo para garantizar la tranquilidad de los corredores comerciales y el Panteón Municipal, y consignas pro-Palestina figuraron durante la 25 Marcha del Orgullo LGBTI+, en la ciudad de Puebla. Y por fin, ¿qué cree? Que sí fue el pato. A ver, tanto alegato y que el pato, que sí fue. Había dicho la dueña que no quería que tuviera un uso político. ¿Cómo la convencieron o qué?
0: Así es, y es que durante la conferencia matutina la presidenta de México, Claudia Sheinbaum, pues resulta que se encuentra en la mañanera del pueblo Merlín, el pato más viral del momento luego de pasear por las calles de la Ciudad de México durante los festejos del Mundial. Resulta que Carla, quien es propietaria de Merlín, acompañada del ave y de una introducción de cómo es su compañero fiel, de cómo la acompaña a vender botellas de agua junto a sus hijos, pues menciona que es el pequeño dueño del negocio y quien supervisa pues que las ventas marchen de lo mejor. Pues fue así como se dio la visita de este pato que se ha viralizado principalmente en las redes sociales. Y bueno, como bien señala, se había dicho ayer que no iba a asistir y pues la lectura cambió totalmente.
1: Bueno, informamos cuando dijeron no va, ahora que sí fue también informamos. No hay ningún problema por nosotros, ¿eh?
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1: Las 8 de la mañana, 18 minutos. La semana pasada le comentábamos, incluso tuvimos un video aquí, cómo el tema del Cerro Zapotecas, chavos que van a andar en bicicleta, hacen pues deporte en el campo, porque el chiste de la bicicross es esa, que salgas al campo, le pedalees, en fin, y resulta que los atacaron hasta con armas de fuego, lograron escapar porque había una bicicleta eléctrica, si no, a ver.
2: Efectivamente, Fer, y bueno, pues esta situación pues se dio ahí en el Cerro Zapotecas, en los límites de bueno, San Pedro y Cholula, y pues una acción que fue denunciada sobre todo en redes sociales, porque bueno, esta reserva ecológica del Cerro Zapotecas es muy visitada por personas andantes, por turistas, por sobre todo gente que hace deporte los fines de semana, y en este caso pues un grupo de ciclistas que se encontraba en la parte sur del cerro, pues fue interceptado por unos maleantes que al no detenerse los comenzaron a atacar a balazos. Sin embargo, pues bueno, uno de ellos pues fue alcanzado y le terminaron robando una bicicleta eléctrica, pues una bicicleta de alta gama, para después huir en dirección hacia Calpan por los caminos de terracería de la Junta Auxiliar de San Gregorio Zacapexpan. Bueno, en ese sentido pues ya se presentó la denuncia formal ante la Fiscalía del Estado para iniciar las indagatorias, pero sobre todo los colectivos de deportistas de esta zona surgieron al Ayuntamiento de San Pedro Cholula a que fije puntos de control policial y sobre todo quizás alguna policía de guardabosques que pueda garantizar la seguridad de infantes y adultos, ya que han ocurrido otros incidentes, algunos lamentables, en el Cerro Zapotecas, Fer, y vamos a escuchar un poquito de esta información.
1: No, fue terrible.
3: Las rutas y que la parte trasera del cerro está completamente olvidada por las autoridades. ¿El afectado acudirá a la fiscalía para denunciar el robo de su bici Cube? ¿Has rodado por ahí? Déjanos tu opinión abajo y comparte este video.
1: Bueno, es breve, pero tienes una idea, tenga muchísimo cuidado. Es que es increíble cómo te expropian un país. Ya no puedes hacer esto, ya no puedes hacer aquello. Chavos sanos. Bueno, el de la bici eléctrica a lo mejor no hacía tanto ejercicio, pero los demás sí. ¿Qué quieren salir, güey? ¡No puedes! Por eso de pronto, cuando oigo tanta gloria al país, somos el mejor país del mundo, el país más contento del mundo, sí, cómo no. Pues a lo mejor los hijos de los políticos, que como tienen guaruras, sí pueden ir donde sea. Digo, porque Andy llegó a Chihuahua rodeado, bien, bien custodiadón.
2: Y tuvimos un incidente muy lamentable justamente la semana pasada con este también deportista, integrante de un colectivo de ciclistas, que fue asaltado aquí en el sur de la ciudad, que para quitarle la bicicleta le dispararon.
1: No puede ser. En Puebla son las 6:21. No, bueno, dice un radioescucha que qué emoción que fue el pato.
4: Pues mire, es que sí, o sea, sí, la verdad.
1: Tiene casi razón. Me pongo a llorar de alegría y ver la gran reacción de nuestra sociedad, que está llamada a ser muy, muy especial. ¿Podríamos tener un mundial cada 2 meses? ¿Es pregunta seria? Pues mira, parte de todo esto es tener distractores, ¿no? Porque de pronto te topas con el otro lado del país y dices, uy, uy, uy. El grupo delictivo Los Rojos opera en la Mixteca y límites con Oaxaca. ¿Qué sabemos de ese grupo?
4: Así es, Fernando, comentarte a ti y a todo el auditorio que de acuerdo a lo que señaló el fiscal especializado en investigación de delitos de alto impacto, de alta incidencia, Freddy Erazo Juárez, pues resulta que este grupo y otros más pues pretenden desestabilizar el estado de Puebla. Aunque no precisó si existen denuncias, lo cierto es que hay carpetas de investigación ya integradas desde meses atrás en contra de Los Rojos. Sí dijo desconocer si la presidenta municipal de Acatlán de Osorio, que es la que ha denunciado, Guadalupe Bárcenas, que es la que ha denunciado la presencia de estos grupos delictivos y quienes presuntamente estarían detrás de este conflicto que se tiene con regidores, bueno, pues dijo que son varios los grupos que han sido y que son investigados por parte de la Fiscalía General del Estado. Vamos a escuchar.
5: Pues así como están Los Rojos ahí, que tenemos que desarticular, ¿verdad? Hay otros grupos que también inciden para intentar desestabilizar el Estado, pero se está trabajando igual con el sector de seguridad pública para que este tipo de situaciones pues, sean erradicadas. Crecen como el mal monte. Hay que cortarlos y seguirlos cortando para que tengamos un Estado seguro. Yo concuerdo con lo que comentaron hace rato en en el discurso, que finalmente es, si nos dejamos de egos y avanzamos, vamos a acabar o vamos a lograr un estado que se está haciendo todos los días, un estado con paz y tranquilidad para nuestros hijos.
4: Pero esa parte de lo que señaló y que deben de denunciar.
1: Bueno, y ante rumores que había de alguna posible división al interior de la fiscalía, se desmienten.
4: Así es, y es precisamente también Freddy Erazo Juárez quien asegura que no existe ninguna rivalidad, como se ha mencionado y se ha rumorado, con la fiscal general Idames Pastor Betancourt. Incluso dijo que pues existe un trabajo, que están pues ahora sí que echándole todos los kilos para tratar de lograr pues el aseguramiento de más personas en todos los ámbitos que cometan delitos. Escuchemos.
5: No, hombre, sí es mi amiga, no es mi rival, es mi amiga.
6: Pero también se dice que hay carpetas de investigación en su contra.
5: ¿De quién?
6: Contra usted.
5: ¿Contra
6: por
5: mí?
6: Intentos de extorsión. Incluso, bueno,
5: se dicen muchas cosas. Parezco yo Santa Claus, dicen muchas cosas, que soy rey mago también, eso no es cierto. No tenemos ninguna denuncia. La denuncia, solamente que me denuncien por hacer mi trabajo y estar constantemente buscando la procuración de justicia, entonces así lo podría entender. Pero no hay ningún tipo de quiebre.
4: Ahí es la información, Fernando.
1: Violeta, gracias. Y como todos los lunes, cuando son las 8 de la mañana ¿con cuántos minutos son?
4: Espérame, 25.
1: 25. Nos vamos con nuestra sección de seguridad. Nuestro especialista, Eduardo Vázquez Rosáenz, está listo.
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1: Eduardo, ¿cómo te va? Qué gusto.
8: Fernando, muy buenos días. En el panorama estratégico de hoy, analizamos con el auditorio y contigo la dimisión del primer ministro británico Keir Starmer, que no debe leerse únicamente como una crisis interna del Partido Laborista. Eso sucedió hace unas horas, y es en realidad una señal más de la fragilidad política que atraviesan varias democracias occidentales. Gobiernos que llegan con amplias mayorías, pero que pierden rápidamente capacidad de conducción frente al desgaste económico, la presión migratoria, la polarización social, la seguridad nacional y el avance de fuerzas antisistema. Starmer anunció su salida hace unas horas, a menos de 2 años después de haber llegado al poder, con una victoria histórica. Ha dicho que permanecerá en el cargo hasta garantizar una transición ordenada, pero con un nuevo liderazgo, previsiblemente antes del regreso del Parlamento en septiembre. El primer punto estratégico es que Reino Unido vuelve a entrar en una etapa de inestabilidad política. Desde el Brexit, por cierto, uno de los asuntos de seguridad nacional más importantes del Reino Unido, el país ha vivido una sucesión de liderazgos. Cameron, May, Johnson, Truss, Sunak, Starmer y ahora un posible séptimo primer ministro en una década. Esto revela un sistema institucional sólido, sí, pero políticamente fatigado. El segundo punto es el avance de Reform UK y de Nigel Farage. La presión sobre Starmer no vino solamente de la oposición conservadora, sino del temor laborista a perder terreno frente a una derecha populista que capitaliza migración, costo de vida, identidad nacional y rechazo a las élites. Esa combinación ya se ha visto en Europa y en Estados Unidos. Cuando los partidos tradicionales no resuelven la vida cotidiana, los electores buscan alternativas más duras. Por cierto, Fernando, lo vimos el día de ayer en Colombia y hace unos días más en Perú. El tercer punto es económico. Los mercados reaccionaron con relativa calma. La libra se mantuvo débil, los bonos británicos no tuvieron una sacudida mayor y el FTSE registró movimientos limitados. Pero la preocupación de fondo no es la renuncia, sino quién controlará la política fiscal y si el nuevo gobierno mantendrá disciplina presupuestal o abrirá una puerta a mayor gasto. El cuarto punto, y probablemente el más importante, es geopolítico. Reino Unido sigue siendo potencia nuclear. Miembro permanente en el Consejo de Seguridad de las Naciones Unidas, actor central de la OTAN y socio estratégico de Estados Unidos. Una crisis de liderazgo en Londres ocurre en un momento de presión sobre Europa, principalmente con la guerra en Ucrania, la amenaza rusa, la tensión en Medio Oriente, competencia tecnológica con China y el debate sobre el gasto militar. No es una crisis doméstica menor, afecta la arquitectura de seguridad atlántica. El quinto punto tiene lectura para México. Cuando una democracia avanzada pierde estabilidad por fatiga económica, inseguridad percibida, migración y ruptura entre gobierno y ciudadanía, el mensaje es claro. Ningún sistema político está vacunado contra el desgaste. La legitimidad electoral no basta. Gobernar exige resultados, narrativa, control institucional y capacidad de anticipación. El favorito para suceder a Starmer es Andy Bornham, exalcalde de Manchester, fortalecido tras su regreso al Parlamento. Wes Stirling, quien podría disputarle liderazgo, decidió respaldarlo, lo que puede acelerar una transición menos traumática dentro del Partido Laborista. En síntesis, Fernando, la dimisión de Starmer no es simplemente la caída de un primer ministro, es otro capítulo de la crisis de gobernabilidad occidental. Reino Unido no está colapsando, sus instituciones funcionan, no obstante las crisis políticas internas. Pero sí está mostrando algo más profundo, la dificultad de las democracias para sostener liderazgos estables cuando convergen inflación, migración, polarización, inseguridad internacional y pérdida de confianza pública. México tiene que poner las barbas a remojar. La lección estratégica es contundente. En el siglo XXI, los gobiernos no caen solamente por golpes de Estado o escándalos. También caen por desgaste, por percepción de incompetencia, por falta de narrativa y por no entender a tiempo el enojo social. Ese es el panorama estratégico de hoy, Fernando.
1: Oye, pues brillante, brillante, porque no es nada más la caída de un primer ministro, es todo lo que puede haber causado todo esto, la bola de factores que confluyeron, ¿no? No fue una sola razón, es un nudo de situaciones que analizaste muy bien, Eduardo.
8: Y sobre todo, Fernando, lo que sucede cuando un político profesional se da cuenta de que ya no goza de la confianza de su parlamento, en este caso en un sistema parlamentario como el británico, y de sus gobernados.
1: Fíjate que eso es vital y eso comentaba yo esta mañana. La honestidad del cuate de decir, no me aferro, ya no tengo el apoyo de mi grupo, ya no sirvo. Y el cuate se hace a un lado, que es una actitud que nosotros no tenemos aquí, y también la de España, en donde se atreven a fincarle cargos a la esposa del presidente de gobierno. Aquí seguimos con los intocables.
8: Es correcto, y eso perdura el error como una constante, y los países lo sufren.
1: Claro. Te mando abrazo y muchas gracias como siempre, Eduardo.
8: Al contrario, buen día.
1: Saludos, son las 8:31, pausa.
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0: 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Vamos a la negociación de Audi. Ya llegaron a un acuerdo, por lo menos una propuesta, Caroline.
1: Así es, te saludo con gusto a ti, todo el auditorio de Ultra 92.5 y al Sindicato Independiente de Trabajadores de Audi de México, el CITAUDI, dio a conocer a la base pues la oferta contractual hecha por la empresa con un incremento global del 19.5%, 4.6% directo al salario y un aumento en prestaciones del 14.9%. Durante la asamblea informativa, el líder gremial César Horta desglosó que bueno, se buscará priorizar la oferta de la cláusula de utilidades, garantizando 25,000 pesos de utilidades que la incluirán en el contrato colectivo del trabajo para evitar que ocurra lo de este año, donde pues la firma de los cuatro aros pues únicamente otorgó lo indicado en la Ley Federal del Trabajo. También a partir de 2027 las negociaciones salariales se harán a partir del 1 de diciembre y no a finales de este mes como se venía haciendo. En el caso de los vales de despensa pasarán de los 1980 a los 2120 y se ganó el Viernes Santo como un día festivo, y ante el fallecimiento de algún trabajador pues el puesto de laboral puede pasar o heredarse hacia el esposa, hijos, concubina o hermanos. Será el próximo 23 y 24 de junio cuando se realice la votación de la propuesta al interior de la planta ubicada en San José, Chiapas, y pues ya se verá si los trabajadores aceptan esta propuesta hecha por parte de la empresa y pues si se conjura la huelga. Es el reporte, Fer.
0: Muy bien, Carolyn, muchas gracias. 8:38 de la mañana, le damos velocidad al tema, tenemos mucho todavía. Por fin, lo que nos platicaba el diputado Carvajal, Javier, con más de 2,000 personas y los legisladores Alfonso Ramírez Cuellar, Pavel Gaspar y Alejandro Carvajal, presentaron la Convención Poblana. Abúndanos en esto, ¿no?
2: Así es, Fer, y bueno, este proyecto se constituía ya formalmente como un espacio de deliberación ciudadana destinado a estructurar propuestas de desarrollo urbano y económico para la capital poblana. Allí en este evento estuvo pues acompañado Alfonso Carvajal por parte del diputado federal Alfonso Ramírez Cuellar y también por el presidente de la Junta de Gobierno del Congreso del Estado, Pavel Gaspar Ramírez, quienes avalaron los estatutos de esta organización, así como las propuestas que se presentaron. Y pues bueno, de entrada, pues y algunas iniciativas, algunos comentaron que esta plataforma funcionará como un mecanismo de vinculación directa entre las bases territoriales y pues las agendas técnicas de los gobiernos para que bueno, Puebla continúe en el desarrollo y sobre todo consolidar lo que llamó Alfonso, el diputado Alejandro Carvajal, como la consolidación de la cuarta transformación. Pero vamos a escuchar qué fue lo que dijo el diputado Alejandro Carvajal.
3: Pero nos ha faltado profundizar la transformación del país. Vamos a las colonias y nos dicen: no tengo agua, no tengo pavimento, no tengo vivienda, no hay seguridad, y voy al Ministerio Público y no hay justicia en el país. O mi hijo no ha entrado a la universidad, no tengo posibilidad de pagarle la educación pública.
0: Y creo. Oye, pues lo dice un diputado de Morena, de lo que ha ido recogiendo a lo largo del país. Y sobre todo, porque de pronto podría ser un argumento de la oposición, pero aquí es Alejandro, que es un cuate que siempre está en la izquierda, no pasó por el PRI, su papá era director del Barzón en Puebla. O sea, desde en su casa lo vio, ¿no?
2: Y bueno, reconociendo ya es justamente lo que señalaba, ¿no?
0: Pues ese es el problema, hay quien no lo reconoce. Bueno, pues no lo vean, ¿no? Hay quien no sospecha de Adán Augusto, como si el peje dijo que era su hermano. No sospechen. Hay quien se enoja de que hablemos de Ken Salazar. Pues yo no escribí el libro. ¿Tú lo escribiste?
2: No, pero ni una coma.
0: Bueno,
2: ¿no?
0: Ahora, un cuate que fue embajador en México y publica un libro, siempre es noticia. Hemos hablado cuántas veces aquí del oso y el puercoespín, de Jeffrey Davidoff, donde dice que parte de nuestros problemas son de prejuicios. Nosotros somos un puercoespín más chiquito, pero tan sensible de que nos robaron la mitad del territorio, que el oso a veces se da la vuelta sin intención de nada malo, está dormido y se da la vuelta, y nosotros lo picamos.
2: Y sobre todo, por ejemplo, que en el caso de Ken Salazar, digo, no es cualquier personaje, o sea, no, ¿qué ganaría con hacer política, novela ficción, ¿no?
0: Hay quien ve la política como una cosa de ángeles, y creen ellos que bueno, no, pues síganlo creyendo, cada quien cree lo que quiere. Y en un noticiero hay material para que crean o dejen de creer a raudales,
2: Y de veras, en el autocuestionamiento, ¿no cabría la posibilidad de que de veras estuviera diciendo algo real? O sea, digo, ya...
0: Bueno, una persona con una inteligencia mediana y un criterio libre se pregunta, ¿será cierto?
2: Por lo menos, ¿no? O sea, digo, contrastas, investigas. ¿Sí?
0: Bueno, nada más te digo lo que ha salido hasta hoy, en este 23 de junio. Colombia derrotó al populismo y sigue México. Son reacciones del PAN y el PRI ante la victoria de Abelardo Espriella. Ven revancha de Ken Salazar contra AMLO. Expertos opinan sobre las revelaciones del libro. Y hay que entregar a Rocha sin dañar al país. Si yo te digo quiénes lo dicen, si nomás te digo así, dices, pero si digo que hay que entregar a Rocha sin dañar al país, lo dice Maru Campos, no. Es panista.
2: Con razón, ¿no?
0: Si lo hubiera dicho un morenista, hubiera dicho, oye, ¿qué se pasa? Pero si es panista, no lo perciben igual. Cuando finalmente nuestra labor es informar. ¿Lo dijo? Sí, ¿verdad? Si no lo quiere creer, no lo crea. Si no lo quiere hacer, no lo haga. Bueno, en Pueblita son 8 de la mañana con 42 minutos, 8:42. Me voy a retirar temprano, tenemos un evento. Me voy como 9:25, 9:30, porque tenemos un evento con Patricio. Pero se queda aquí el equipo, no se preocupe, y hay mucho food con Isra Valero. Para la celebración del Día del Padre en la capital del estado, Seguridad Ciudadana reportó el despliegue de un operativo para garantizar la seguridad en corredores comerciales y panteón municipal. Adelante, Arturo. ¡Gravioto!
2: ¿Colgó?
0: No, pues se me hace que no. Sí, colgó. Bueno. Entonces, mientras tanto, pues le puedo ir dando estos adelantos que le comentaba, ¿no? Al término de las elecciones de Colombia, políticos mexicanos, sobre todo el PAN, se pronunciaron para celebrar el triunfo de Abelardo Espriella. Pues mire, yo no celebraría mucho. Uno, porque todavía no está muy definido, y porque Iván Cepeda dijo que va a impugnar. Y dos, en todos lados lo llaman como extrema derecha. Personalmente, lo subrayo, lo digo, las extremas no me gustan. ¿Por qué? Porque polarizan y hacen que la gente de un país se pelee entre ellos. Arturo, ahora sí, retomamos, perdón.
4: Así es, pues para la celebración del Día del Padre en la capital del estado, la Secretaría de Seguridad Ciudadana reportó el despliegue operativo para garantizar la seguridad de los corredores comerciales del panteón municipal. En ese contexto, la Secretaría de Seguridad reportó un dispositivo estratégico en panteones, zonas comerciales, bancos, corredores, para que las familias disfrutaran de esta fecha. Ahí, en el caso de la ciudad, se concentró sobre todo, principalmente en la prevención y vigilancia y atención de panteones y en las zonas comerciales. Y en ese contexto, en el caso de los panteones, en el panteón municipal se contabilizaron cerca de 18,000 visitantes, por lo que se desplegó personal de seguridad, control de accesos, limpieza, abasto de agua, préstamo de sillas de ruedas, atención médica y primeros auxilios. Y el panteón abrió de las 8 a las 18 horas y todo en coordinación con la Secretaría de Gobernación y la Secretaría de Seguridad Ciudadana para la vigilancia general y los patrullajes. Además, también hubo rondines en bancos, comercios, zonas de alta influencia y vialidades, que incluyó la Policía Municipal y unidades especializadas como la Policía Canina y la Policía Turística. También se realizaron operativos contra ambulantes en el centro histórico para monitorear y garantizar el orden comercial en esta zona. Y hasta el momento, pues, el saldo fue blanco, sin nada que lamentar durante esta jornada. Hasta aquí el reporte.
0: Muy bien, en Puebla son las 8 de la mañana con 45 minutos, cuarto para las 9. Bueno, ya estuvimos con esto, vámonos entonces contigo mismo. Consignas pro-Palestina figuraron durante la marcha del orgullo LGBTI en la ciudad de Puebla. Adelante, Arturo.
4: Así es, pues se trató de la edición conmemorativa de los 25 años de lucha y organización del movimiento en entidad organizada principalmente por el Comité Orgullo Puebla. Por ello, las consignas fueron desde el río hasta el mar, Palestina vencerá, una de las más coreadas por las personas trans, transvestis, lesbianas y bisexuales que acudieron a este evento. También, entre otras, corearon también los Jotos, también apoyamos a Palestina, fue otra de las consignas más coreadas durante este trayecto. Luego de que iniciara la movilización cerca de las 14 horas del sábado 20 de junio en la intersección de Avenida Juárez y Boulevard Atlixco, también gritaron, señor, señora, no sean indiferentes, se matan las trans en la cara de la gente, arriba los trans, arriba los gays, arriba las lesbianas, arriba los hochis. También fueron otras de las consignas más coreadas por los contingentes. Ya para las 15 horas la movilización arribó al Zócalo Capitalino, donde los organizadores explicaron que en esta ocasión se enfocaron en la visibilidad, la resistencia y las exigencias a las leyes que se tienen pendientes para beneficio de esta comunidad. Además exigieron que el Congreso local por ello apruebe iniciativas pendientes para garantizar derechos de identidad, protección contra discriminación y violencia infancias trans, al denunciar estancamiento por cálculos electorales rumbo a 2027, y este es el ánimo con el que inició la marcha del orgullo este sábado 20. Y además de las clásicas banderas multicolor del movimiento lésbico gay, pues también hubo banderas de Palestina y los carteles con estas clásicas rebanadas de sandía que representan la Franja de Gaza con la bandera de este territorio. Hasta aquí el reporte, Fer.
0: Gracias, Mil. Nos damos una pausa. Venimos en un momentito.
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0: 8 de la mañana con 52 minutos, hora Chevrolet Peregrina Centro en la ciudad de Puebla. Este fin de semana, la rectora de la UAB, Lilia Cedillo, presidió la graduación de la preparatoria Emiliano Zapata. Destacó la importancia de este plantel. Y sí, es una prepa grande y muy, muy famosa en Puebla, ¿no? Adelante, Arturo.
21: Así es, se trató de 799 alumnos de la generación 2023-2026. Acudieron al auditorio del Complejo Cultural Universitario para presidir esta ceremonia, y durante el evento la rectora Cedillo felicitó a los graduados, destacó el apoyo de los padres de familia, quienes reconoció han estado detrás de sus hijos y al frente todo el tiempo para alcanzar sus metas. Y Juana Concepción Menes, directora de esta unidad académica, destacó el compromiso de docentes, de administrativos y padres de familia para contribuir a la formación de los egresados, y esta es parte del mensaje de la rectora Cedillo.
22: Yo creo que a todos nosotros como maestros nos dejan siempre muchas enseñanzas. Cada uno de ustedes ocupa un lugar muy, pero muy especial. Y también recordamos siempre con mucho cariño alguna frase que ustedes dijeron en clase y que a uno se les queda súper grabada. Yo quiero decirles que esto que yo estoy resumiendo de emociones lo han sentido todos sus profesores, y lo han sentido también cada una de las personas con las que convivieron, sus compañeros, sus compañeras, generalmente.
21: Hasta aquí el reporte, Fer.
0: Listo, Arturo. 8:54 minutos en Puebla, 8:54. Bueno. Red de guachicoleros en la mira. La fiscalía está intensificando operativos después de una explosión de combustible en Tepeaca. Viole.
23: Así es, Fernando. Y es que al reconocer la presencia de una importante red de grupos delictivos dedicados al robo y almacenamiento ilegal de combustible en el municipio de Tepeaca y también pues entidades o pues demarcaciones aledañas, resulta que el fiscal especializado en investigación de delitos de alta incidencia, Freddy Erazo Juárez, detalló que las investigaciones relacionadas con la explosión registrada en un centro clandestino de

0: ¿Y si tienen conocimiento de que haya funcionarios públicos involucrados en este tipo de actividades?
1: Tenemos la Fiscalía de Combate a la Corrupción y está el doctor Curiel ahí. Entonces él está trabajando fuertemente para esos efectos y estamos mostrando resultados respecto a él.
2: El reporte, Fernando.
3: Titita, vamos a otra contigo, ¿no? Espera un segundito, 8:56, 4 para que sean las 9 de la mañana. Tenemos que la Secretaría de Infraestructura le está exigiendo Agua de Puebla que solucione las fallas en las líneas de drenaje y abastecimiento de agua a su cargo. Están dañando pavimentos. Te escuchamos, Viole.
2: Así es, y es que resulta que recientemente fueron intervenidos por el gobierno del estado, pues importantes vialidades de Puebla, y resulta que esta empresa concesionaria de Agua de Puebla, pues está también realizando trabajos, pero está afectando pues la nueva pavimentación que ha realizado la Secretaría de Infraestructura, porque resulta que perforan las vialidades y ponen en riesgo a los automovilistas y peatones. Y es que es importante señalar que entre las vías de comunicación que fueron afectadas por personal de la empresa, se encuentran ubicadas en Avenida La Fragua, a la altura del Boulevard Carlos Camacho Espíritu, y la Avenida 24 Sur, entre las 7 y 9 Oriente. Tan solo en la Avenida La Fragua, la carpeta refleja fisuras sobre la línea de drenaje. Esto fue debido a que se construyó con alguna deficiencia técnica y el daño se refleja sobre la zanja que se excavó para introducir la tubería. Todo parece indicar que no hay una coordinación en torno a las obras y ha generado que las vialidades que son pavimentadas por el gobierno del estado a través de la Secretaría de Infraestructura, pues se vean afectadas con estos trabajos que está realizando Agua de Puebla. Hasta aquí la información, Fernando.
3: Gracias, vamos con la buena, que además está muy interesante.
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3: Mientras se exacerba la fiebre mundialista en México, el arqueólogo Raúl Barrera le dice al periódico Excelsior que el juego de pelota prehispánico, el nuestro, ha existido en nuestro país desde hace 3.500 años. Revela que no solo tenía rasgos míticos, sino que también servía para hacer apuestas y dirimir conflictos. De momento, los arqueólogos han registrado 1.233 juegos de pelota en México. Pero las fuentes indican, oiga nada más, que solo en Mesoamérica llegaron a existir más de 3.000. Hay juegos de pelota en el norte de México, en la zona maya, en el centro, occidente, Oaxaca. Hay evidencias desde el suroeste de Estados Unidos hasta Centroamérica y el Caribe. En países como Guatemala, Honduras, Nicaragua, Salvador, República Dominicana, Haití y Cuba. Detalla Barrera. Las primeras manifestaciones son en representaciones de arcilla, es decir, representaciones de jugadores de pelota y otros elementos como yugos, palmas y hachas vinculados al juego de pelota. Pero aquí viene más interesante. ¿Para qué servía? Sí, tenía un carácter lúdico, pero iba más allá. Tenía un enfoque mítico religioso, no era nada más jugar por jugar. Se ha descubierto que hacían apuestas. Gobernantes y asistentes llegaban a apostar mantas de algodón, plumas, joyas, quizá de oro, y hasta individuos. Era un lugar para resolver diferencias y conflictos entre pueblos. Y hay distintas versiones del juego de pelota, incluso hay uno que se practicaba con bastones en la época prehispánica, conocido como pelota mixteca, con pelota de hule, y había otras variantes muy muy locales. El más común, pues el más conocido, es el uyamalitzli, que también realizaban los mexicas y que se sigue practicando hoy en algunas regiones de Sinaloa y de Michoacán. Así que, qué cosa, el juego de pelota era... No sé si ha visto usted alguna vez, efectivamente, jugando pelota es interesantísimo. Le dan con la cadera y... No. Y la construcción para el juego de pelota es brutal, con sus aros para que por ahí pasara la pelota. Y gradas como... Ay, sí, no sé si te habrán tenido pausa de... hidratación, con un Pulmex, ¿no? Bueno, ahí está.

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2: Buenos días, buenos días, buenos días a todos. Seguimos con información deportiva. Les platicamos del Puebla de la Franja, que este fin de semana sostuvo su primer partido de preparación ya de cara al torneo 2026. El Puebla empató a 2 ante el equipo de Piratas de Veracruz, un equipo de la Liga de Expansión, y que le puso en complicaciones al cuadro que dije Gerardo Espinosa. Los veracruzanos se fueron al frente 2-0, y en el complemento el Puebla empató a 2. Y cabe destacar que esta semana el Puebla de la Franja estará enfrentando el próximo fin de semana a los Pumas, también se medirá frente al Atlas, al Pachuca y también a los Coyotes de Tlaxcala, ya en esta agenda que tiene a 4 semanas de que arranque el campeonato. Y en el béisbol de la Mexicana, los Pericos de Puebla perdieron la serie frente al equipo de los Rieleros de Aguascalientes este fin de semana, 2-0. El tercer partido se tuvo que cancelar y posponer debido a la lluvia, y ahora los Pericos de Puebla ya en la última serie de la primera vuelta estarán enfrentando a los Guerreros de Oaxaca, y el próximo fin de semana en Monterrey será el partido de estrellas para reanudar la segunda vuelta después del próximo fin de semana. Momentos todo, Fer, más adelante más información deportiva.
3: Gracias, maestro.
2: A ti, Fer, gracias, buen día.
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19: Bueno, espérenme un segundito, vamos a ver cómo andamos hoy. En este momento sí le puedo decir, estamos en Puebla a fresquillo, ¿no? 16 grados centígrados. Vamos a tener un día con bastante sol. Qué bueno, ¿no? De pronto cae bien que haya luz y eso, para que no haya depre. Bastante sol, se nubla un poco más por ahí de las 5 de la tarde. Sí tenemos lluvia, pero es ya ha caído el sol. De 7 a 9 de la noche y de 11 a 12 de la noche habrá lluvia. Sobre todo la posibilidad de 11 a 12 es alta, es 70%. La máxima es 25, la mínima para mañana es 13 y en este momento estamos a 17 grados centígrados. Aprox, ya sabe que depende en qué punto la ciudad se encuentre.
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19: Bueno, pues un gran mexicano, Ignacio Ramírez el Nigromante, nacía un día como hoy en 1818. Nació en San Miguel el Grande, hoy San Miguel de Allende, en Guanajuato, y realizó estudios en artes y leyes desde muy joven en la Academia de Letrán. Fue escritor, periodista, científico, y le decían el nigromante, que es sinónimo de hechicero. En este caso aplicaba muy bien, ¿no? Mago. Fundó en la Ciudad de México un periódico, Don Simplicio. Vivió unos años en Toluca, ejerció la abogacía, también el magisterio. Lo encarcelaron en varias ocasiones, en una de ellas 1853, por orden de Santana. Pero pues lo liberaron cuando Santana dejó el poder. Fue nombrado magistrado de la Suprema Corte en 1867, pero sus principios lo llevaron a criticar la política reeleccionista de Juárez y las elecciones de magistrados y ministros. Y son ahora los juaristas quienes lo vuelven a encarcelar. No, si las mentes libres no las dejan en paz en ningún lado, ¿no? En 1877, con Porfirio Díaz como presidente, lo restituyeron, lo nombraron ministro de Justicia. Luego, en 1865 moría el duque de Rivas, una familia aristocrática de la ciudad de Córdoba, en España, heredó el título a la muerte de su hermano. Participó en la Guerra de Independencia en 1808. Como liberal, pues tuvo que exiliarse a Inglaterra, Malta, Francia. Y después regresó, ocupó cargos importantes como embajador en Nápoles y en Francia. En la literatura es un fundamental para el romanticismo español. Su obra más famosa es Don Álvaro o La Fuerza del Destino, que marcó el triunfo del romanticismo en el teatro español. Fue similar el rol de Hernani de Víctor Hugo en Francia. Erich Maria Remarque es un escritor alemán que se nacionalizó estadounidense y el hombre fue militar en el ejército alemán en la Primera Guerra Mundial. Expuso los recuerdos de su experiencia en una novela muy famosa que ahora ya hay hasta serie, creo que en Netflix, Sin Novedad al Frente. Luego se fue a Estados Unidos, siguió escribiendo, pero su obra más conocida es justamente esta. En 1906 nació Billy Wilder. Es un gran director de cine. Desde Predicción fue candidato al Nobel. Día sin huella fue ganador como mejor al Nobel, al Oscar. fue Sunset Boulevard, fue candidato al Oscar de Mejor Director. Traidor en el Infierno, Sabrina fue candidato. La ganó por El Apartamento, que es buenísima. No he visto El Apartamento, es divertidísima. Véala, es una película de época. Y Testigo de Cargo, que también es brutal. Un día como hoy, 1949, nace esa maravillosa actriz que es Meryl Streep. Mary Wilkinson Streep, hija primogénita Mary Streep, fue criada como presbiteriana, un papel destacado en la película El Cazador de Robert De Niro, con Robert De Niro, perdón. Y ahí Robert De Niro la había visto actuar en una producción teatral, la vio y total, se la llevó, sugirió que interpretara el papel de su novia en la película, El Jardín de los Cerezos. Trabajó en La Mujer del Teniente Francés, que es fabulosa, fabulosa, fabulosa. La Decisión de Sophie, Kramer contra Carmen, Falling in Love. Bueno, no paramos con ella. Es una estupenda y sigue siendo, sigue produciendo cosas grandiosas. Nuestro músico hoy, Kris Kristofferson, nació un día como hoy en Brownsville, Texas, aquí en la frontera. 1953 nació Cyndi Lauper. Se le recuerda por Girls Just Wanna Have Fun. Las chicas solo quieren tener diversión. Un breve fragmento.

Y en 1958 nació Rocío Banquels, muy, muy famosa, una mujer muy agradable, la entrevistamos varias veces en A Toda Máquina. De hecho, hasta nos regaló una fecha para un concierto. Se hizo famosísima, tuvo una época de enormes éxitos. Aquí también la recordamos.

Bueno, luego en 1969 moría Judy Garland, actriz, cantante estadounidense. Empezó su carrera como estrella infantil en los años 30, apareció en películas para la Metro Goldwyn Mayer, pero realmente la locura de Judy Garland fue El Mago de Oz. Alcanzó una enorme fama, enorme, enorme fama, y cantó. Ahí se convertiría esta canción en su sello por la película Somewhere Over the Rainbow.

0: Aquí está. Es famosísima, ¿no? Vámonos con el minuto de música, pausa y regresamos.
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15: Querido Alfredo.
16: ¿Cómo te va, Fernando? Buenos días, te saludo con mucho gusto.
15: Igual hoy recordando a Billy Wilder y a Meryl Streep, y a Judy Garland.
16: Claro que sí.
15: Mucho cine, ¿no?
16: Excelente manera de comenzar la semana, Fernando. Mira, quería yo comentar esto. Desde luego, en pleno mundial, pues no se habla de otra cosa. Y como a mí me toca hablar de cine, vamos a ver si puedo armar algo armónico que fusione al séptimo arte con el fútbol. Al respecto, son muchas las películas que vienen a mi cabeza pero una de las más entrañables, me refiero al respecto, ¿no? Al respecto del cine y fútbol, pues son muchas las películas en las que pienso, pero una de las más entrañables por un específico segmento se llama Noche de Paz, es del 2005, de Cristian Carión, basada en hechos reales. Fíjate, en la noche de Navidad de 1914, en varios de los sectores de combate entre las hostilidades del Western Front de la Primera Gran Guerra, soldados alemanes, franceses y escoceses decidieron convocar a una tregua extraoficial, sin autorización alguna, para hermanarse, digamos, algunas horas, convivir, intercambiar regalos y jugar fútbol. Al influjo, claro, de la fecha, en un hecho sin precedentes. En su momento, la película, que es francesa, estuvo nominada al Oscar y al Globo de Oro como mejor película en lengua extranjera. Así también obtuvo el premio del público en el Festival Internacional de Leeds y el premio de la Federación Internacional de la Prensa Cinematográfica en el de Valladolid. Que a muchos no les gustan las películas de guerra, bueno, no hay problema. Desde su honda humanidad, esta de la que estoy hablando, Noche de Paz, es justamente una película de paz. A Noche de Paz la abanderaban, Fernando, tres taglines. El primero, sin enemigo no puede haber guerra. El segundo, Francia 1914, un momento de humanidad que hizo historia. El tercero, Noche de Navidad 1914, en un campo de batalla de la Primera Guerra Mundial, un evento trascendente cambió las vidas de soldados franceses, alemanes y británicos. Una obra, pues, Fernando, conmovedora, que hace ya 20 años atrapó nuestros corazones. Desde luego, por parte del cine existen intentos agradecibles de revisar al balompié y a sus entornos de manera más directa y a fondo. Estaturas aparte, resultan muy disfrutables para los genuinos futboleros, para esos que vemos fútbol siempre y no solo durante los mundiales. Y aquí te voy a mencionar cuatro de sus títulos. El primero, Fútbol como nunca, una película de Alemania Occidental de 1971, dirigida por Helmut Kostart. El 12 de septiembre de 1970, durante un juego Manchester United contra Coventry en Old Trafford, el director Kostart, un director de cine experimental, siguió, fíjate, con 8 cámaras de 16 milímetros, durante más de 90 minutos, al legendario 11 George Best, considerado el símbolo del clásico puntero izquierdo. El resultado, estoy hablando de esta película alemana llamada Fútbol como nunca, el resultado es un documento único en la historia de los registros fílmicos del fútbol, que justamente permite verlo, al fútbol como nunca. Toda una experiencia de intimidad individual en el terreno de juego. Segundo título, Fernando, Historias de Fútbol. Bueno, el segundo título es Historias de Fútbol. Una película chilena de 1997 dirigida por Andrés Wood. Consta de tres historias breves. Se llaman Pasión de Multitudes, No le crea y Último gol gana, construidas en torno a lo que significa el fútbol para jóvenes chilenos. El segundo segmento, Fernando, el de No le crea, ¿quién crees que lo escribió? Lo escribió Mario Benedetti, además de que la cinta incluye un gran gol de Gustavo Moscoso, viejo conocido de la afición poblana, justo en una Copa del Mundo. Tercer título, El milagro de Berna, película alemana de 2003 de Sönke Wortmann. Durante los 50s, la selección más poderosa, la más temida, fue aquella de Hungría encabezada por el legendario Ferenc Puskás. Pero en la Copa del Mundo de 1954, celebrada en Suiza, el destino le puso enfrente a Hungría para la gran final al equipo alemán dirigido por el también legendario Sepp Herberger. Los eventos quedan articulados aquí en la película desde los ojos de un niño alemán cuyo sueño es llegar a Suiza para presenciar el juego definitivo, el juego final, y desde el trabajo de un reportero que cubre el certamen. Acordémonos, toda nación necesita de héroes y con frecuencia es el fútbol el que los proporciona. Y finalmente, Fernando, una película norteamericana, se llama Gol, es del 2005, dirigida por Danny Cannon. En ella, Santiago, un inmigrante latino que vive en Los Ángeles, sueña con convertirse en futbolista profesional y sí, su azaroso destino decide concederle la oportunidad de probarse en el histórico Newcastle United de la Premier League. Gol es un cuento de hadas, sí, un cuento de hadas, que desde el pretexto perfecto funciona envidiablemente. Tal vez es justo por eso que aceptamos incluso el descomunal zurdazo final, siendo que los 100 minutos previos, Santi solamente pateaba con la pierna derecha. Fernando, quise hacer un comentario esta mañana a propósito de celuloide sobre el fútbol y celuloide que contempla dentro del fútbol verdaderos milagros. Mi comentario con el gusto de siempre.
15: Gracias, Alfredo, te mando abrazo. Yo los dejo en buenas manos, sé que el equipo con usted, tenemos un compromiso de trabajo, pero ya sabe usted, redes sociales, página de internet y ahorita activos todos. Hasta mañana, gracias por hoy. Me voy a chambear, pero mañana le cuento.

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1: Y cuando son las 9 de la mañana con 28 minutos, vamos a escuchar qué tiene Villa Camarón para todos nosotros.
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0: Life goes on. 9 de la mañana con 33 minutos y la verdad le agradecemos muchísimo que se quede con nosotros aquí en el Noti porque todavía tenemos más información. Y fíjese que allá en Atlixco, la presidenta municipal Ariadna Ayala anunció la tradicional Feria 2026 que se va a realizar del 18 al 26 de julio ahí en el Centro de Convenciones, pero sobre todo creo que ya tiene que ver con este tradicional desfile de mojigangas. Y para ello está nuestra compañera Carolina Rodríguez, quien estuvo allá en Atlixco y estuvo reporteando todo lo que va a tener la Feria de Atlixco 2026. Caro, muy buenos días.
1: Buenos días, Javier, te saludo con gusto a ti y a todo el auditorio de Ultra 92.5 y efectivamente del 18 al 26 de julio se realizará la Feria de Atlixco en el Centro de Convenciones y se contará con la participación de importantes agrupaciones musicales. En este sentido, la presidenta municipal, Ariadna Ayala, explicó que se dará prioridad a los comerciantes atlixquenses, así como se buscará que la mayor cantidad de personas de la región acudan a divertirse pues a esta tradicional feria que ya tenía pues también unos años sin realizarse. El costo de acceso será de 50 pesos y el boleto preferente tendrá un costo de 350 pesos. Para las personas con discapacidad, también pues podrán pagar 50 pesos mostrando su credencial de elector para que tengan una zona preferencial. Se espera la llegada de más de 60 mil visitantes y una derrama superior a los 20 millones de pesos. Dentro de las agrupaciones musicales que se estarán presentando, pues el 18 de julio se espera la presencia de Los Acosta, el 19 el Sonido Famoso, el 20 de julio Mara Escalante, la comediante, el 21 de julio habrá una función de lucha libre, el 22 de julio estará Aarón y su grupo Ilusión, el 23 de julio estará Yuri, el 24 de julio el cantante de regional mexicano El Bebeto y el 25 de julio pues estará la patrulla canina para todos los pequeñitos, mientras que pues cerrarán su feria con broche de oro presentando a Molotov el próximo 26 de julio, así en la feria de Atlixco. Escuchemos.
2: No hacerse en el 2022, pues después de 10 años se recupera y bueno, pues de pie poniendo todo el corazón con esta característica de hacer nuestros conceptos también muy democratizados, que significa que la gente local, que los atlixquenses puedan disfrutarla y también ese es el objetivo, sí, con turismo, por supuesto, que tengan una opción más para visitar y dentro de toda ya la gama de actividades que tenemos y de infraestructura turística, pero básicamente para que también los atlixquenses disfruten en familia de esta maravilla de feria. Entonces, sin mayor preámbulo, me gustaría dejar en la pantalla el video promocional y que ustedes nos ayuden a que llegue el último.
1: Es el reporte.
0: Muchísimas gracias, Caro. Y cuando son las 9 de la mañana, ya con 36 minutos. Caro, pues bueno, estuviste también el fin de semana reportando lo que ocurrió aquí en la Catedral Metropolitana. Caro.
1: Así es, en el marco del festejo del Día del Padre, el arzobispo de Puebla, Víctor Sánchez Espinosa, ofreció la tradicional misa dominical por los papás difuntos, así como por Cuitláhuac Muñoz Almaguer, ciclista asesinado durante un asalto, y por las jóvenes migrantes de Huauchinango que murieron intentando cruzar a Estados Unidos. Durante la homilía dominical, el líder de la Iglesia Católica recordó que frente a la realidad actual, donde una de las principales preocupaciones de las personas es la inseguridad, recordó que el Evangelio, pues justamente les hace este llamado a las personas a no tener miedo y pues a tratar de vivir una vida tranquila. Asimismo ofreció la misa por los papás y que son cabezas de familia y por tanto pues quienes cuidan y salvaguardan el bienestar de sus dependientes. Escuchemos.
3: Pues a la luz de esta palabra de Dios que acabamos de escuchar y celebrar, queridos hermanos, y frente a la realidad que vivimos en la actualidad, una de las mayores preocupaciones de las personas tiene que ver con la seguridad. Nos sentimos inseguros, tenemos miedo. Esta es una necesidad de todos los seres vivos, por lo que generan mecanismos naturales de protección. Pero lo que nos dice el profeta nos debe dar confianza. La confianza del profeta en Dios es total y absoluta.
1: Es el reporte.
0: Muchísimas gracias, Caro, que tengas un excelente lunes y mejor semana.
1: Bien.
0: Son 9:38 a.m. y ya para cerrar con los temas locales, con los temas del municipio, pues bueno, la Secretaría de Medio Ambiente Municipal reportó que durante 2025 se han atendido 409 árboles mediante tratamientos fitosanitarios para su recuperación y fortalecimiento en salud. Arturo.
4: Así es, y es que el ayuntamiento está haciendo evaluaciones técnicas y revisiones fitosanitarias, por lo que especialistas de la dependencia están determinando las condiciones de los ejemplares arbóreos y para establecer las acciones más adecuadas para la conservación, poda o en ya casos extremos, pues el derribo si no se puede recuperar, pero esto bajo criterios técnicos y en apego a la normatividad, por lo que el secretario de Medio Ambiente, Iván Herrera, destacó que el objetivo es proteger el patrimonio y la biodiversidad y así como la sustentación en la ciudad. Por ello informó que del 15 de octubre a la fecha se han atendido en total un universo, se han revisado 10.000 ejemplares arbóreos en distintos puntos del municipio como parte de esto, y de manera complementaria en el mismo periodo ya de estos 10.000 se han atendido en específico de esas 10.000 revisiones. 409 requirieron tratamientos fitosanitarios para fortalecer su salud y conservación y desarrollo. Y en este contexto señaló que ya en el caso de podio y derribo de árboles ya requiere una valoración técnica previa y en determinados casos ya la autorización correspondiente. Hasta el momento ya no se han hecho fuera de las palmeras que se derribaron ya el año pasado. Hasta aquí el reporte.
0: Muchísimas gracias, Arturo, que tengas también un excelente día. Nos escuchamos mañana.
4: Compañero, buen día.
0: 9:40 a.m. hora Chevrolet Peregrina Centro, y de ahí permítame comentarle que pues bueno, la presidenta del DIF estatal, Ceci Arellano, y la presidenta municipal de San Pedro Cholula, Toancín Fernández, entregaron la remodelación del centro DIF Pilares Tlachi, esto allá en el municipio de San Pedro Cholula. Y de acuerdo con esta información, pues el mensaje de la presidenta Ceci Arellano pues señaló que el gobierno del estado y el sistema estatal DIF tienen como objetivo conjunto dignificar los espacios públicos de los municipios a fin de que sirvan no solo como pues para realizar deporte, sino como semilleros de futuros deportistas profesionales representantes tanto de la región de San Pedro Cholula y por supuesto de todo el estado de Puebla. Por su parte, Tonancin Fernández agradeció la visita de Ceci Arellano, resaltando el trabajo que ha llevado a cabo en el municipio y no solo en materia deportiva, sino también los programas de bienestar, tales como los apoyos alimentarios y equipamientos, así como los desayunadores de escuelas, reafirmando su disposición para continuar trabajando de manera conjunta a favor de las y los cholultecas. Y bueno, pues así es como se dio la entrega de este deportivo, de este centro de recién remodelado, Centro DIF Pilares Tlachi, que servirá sin duda para pues, la generación de sinergias allá en San Pedro Cholula, así como reforzar el tejido social, implementando acciones que impacten de manera positiva de todos los habitantes cholultecas. 9:41 a.m. y pues bueno, ya por ahí se presentó el Pato Merlín en la mañanera, y también pues al respecto la Universidad Iberoamericana está señalando que pues si bien es cierto que le ganó a la mascota, el Pato le ganó a la mascota oficial mundialista, pues bueno, también es un gran ejemplo de cómo la mercadotecnia, sobre todo pues, la mercadotecnia política, se hace en las calles. O sea, puede haber grandes despachos de mercadólogos y con muchos datos, como fue el caso de pues bueno, estas mascotas oficiales, pero un pato, ¿no?, que era acompañante de una mujer vendedora de aguas allá en la Ciudad de México, pues se convirtió ya todo en un símbolo, igual no solo de la justa mundialista, sino también de todo el país, y ya llegó a la mañanera de la presidenta Claudia Sheinbaum. 9:42 a.m. y ahora pasamos al municipio de Cuautlancingo, donde pues bueno, el presidente municipal Omar Muñoz pues ya inauguró toda la feria 2026 de Cuautlancingo, pero realizó un acto simbólico que bien vale la pena compartírselo, porque pues bueno, Omar Muñoz, presidente municipal de Cuautlancingo, estuvo presentó el enflorado de la feria de 2026, pero en el Puente de México, y este puente que está sobre pues, la avenida Forjadores, cruzando el río Atoyac, pues ahí estuvo el presidente Omar Muñoz, destacando que pues es un puente construido ahí por ahí de 1543, y pues bueno, desde 1709 con el crecimiento del río Atoyac sirvió sobre todo para pues lo que era el antiguo pueblo de Cuautlancingo, y resaltó que este espacio se encuentra plasmado como un escudo de armas de este municipio, que es el símbolo de identidad, pertenencia y orgullo para todos sus ciudadanos. En ese sentido, pues invitó a toda la ciudadanía a disfrutar de la programación de la feria del 20 al 28 de junio, que incluyen presentaciones musicales, espectáculos, eventos culturales y eventos familiares, además de que hizo un llamado a todos los ciudadanos de Cuautlancingo radicados en Nueva York, Nueva Jersey y Los Ángeles para que, bueno, puedan regresar a su tierra y compartir estas festividades con las familias. Así que también pidió a los habitantes, pues bueno, recordó más bien que todos los boletos son gratuitos y pues todos los interesados deben presentar su identificación oficial o comprobante de que son habitan en Cuautlancingo, son ciudadanos y puedan acudir a estas festividades con los eventos que son gratuitos. Precisó que este beneficio también aplica para las juntas auxiliares de Santorum, San Lorenzo Almecatla y Chautenco, para las inspectorías de Nuevo León, Reserva Territorial Quetzalcóatl y San Cristóbal Tulcingo, para que puedan disfrutar de todas las actividades de la Feria 2026 allá en Cuautlancingo. 9 de la mañana con 44 minutos. Y ya para cerrar, ya para casi para irnos con toda la información deportiva con Isra Valero, que tiene mucha información, me permita comentarle que en el Congreso del Estado la diputada Esther Martínez presentó una propuesta para sancionar la negligencia extrema contra los animales. Con el propósito de esta ley es tipificar y sancionar de manera severa las conductas de que vayan en agravio de todos los animales domésticos y silvestres en cautiverio. Hemos tenido muchos ejemplos de gente que deja las mascotas en las azoteas, amarrados, sin agua, y ahí pasan días. Así que desde el Congreso del Estado se está ya analizando una propuesta para que sea sancionado. La diputada Esther Martínez Romano expuso que los motivos de este proyecto de decreto, pues bueno, tienen la actualización, tiene el objetivo de actualizar las leyes que protegen a los animales, sobre todo ante los casos severos que hemos visto en las últimas semanas, y pues como una adición normativa planteó la imposición de multas económicas que sean proporcionales, y así como penas de la libertad también proporcionales a la causa que se y daño que se cause a los animales. Aquí en el estado de Puebla, 9 de la mañana con 45 minutos. Y ya para cerrar, le comento que en el Congreso del Estado pues aprobó una reforma para institucionalizar la denuncia anónima. Y es que pues muchos de los temas que no se abordan por parte de las fiscalías y demás, que también no la gente no quiere presentar denuncias por las consecuencias o posibles represalias que pueda tener. Así que desde el Congreso del Estado se está avalando por parte de la Comisión de Procuración y Administración de Justicia que pues la figura de la denuncia anónima se institucionalice y pueda ser parte de los procesos de investigación de un delito. Este dictamen modifica diversas disposiciones de ley del Sistema Estatal de Seguridad Pública para dotar de esta validez procedimental a los reportes de la ciudadanía sin revelar la identidad del denunciante. Esta reforma aprobada pues, por los legisladores estipula que las fiscalías especializadas y las corporaciones policiales preventivas están obligadas pues, a proceder de manera normativa a través de las líneas como el 089 o los canales digitales o números de denuncia anónima para que puedan aparecer primero encriptadas y segundo dar certeza de seguridad a quien presente una denuncia, sobre todo en delitos de alto impacto. 9 de la mañana con 47 minutos y ahora sí, pues estamos listos para irnos con Isra Valero y todos los deportes.
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0: Nueve de la mañana con 47 minutos, Irra. Muchísima información y otra vez Cabo Verde dando la nota, ¿no?
6: Sí, ¿qué tal, Javi? Buenos días a todos. Cabo Verde, esta selección que podría ser el rival de México en los 16avos de final, si todas las cosas se mantienen de ese lado, es decir, que Cabo Verde termine en el tercer lugar y que sea uno de los mejores, podría ser el rival de la selección mexicana. Y Cabo Verde que le pone pues bastante emoción al torneo y que además pues ha sido considerado pues, el equipo sensación en este fin de semana. Pues ¿cuál fue el resultado de Cabo Verde? Fue el empate frente a Uruguay, un partido donde los uruguayos tuvieron que otra vez que recurrir a gente de experiencia, en este caso Maxi Araujo, quien pone el 1-1 pues, después de que Cabo Verde se había puesto al frente, y después ya también en las posteriores del partido pues consigue el empate a 2. Y Cabo Verde, frente a la selección se va a estar jugando la calificación también el próximo viernes, cuando se enfrente nada menos que a la selección de Arabia Saudita, en un partido que hasta hace, bueno, si se lo hubieran platicado hace 3 semanas, a lo mejor no hubiera destacado tanto, ¿no? O no hubiera recibido tanta atención, pero recordemos que tras el primer partido de Cabo Verde, los boletos se comenzaron a incrementar su costo, y de unos boletos que podrían costar 2,000 pesos, ahora cuestan hasta 15,000 pesos, ya haciendo la conversión, ¿no? Pero sí, así está este Mundial con esta selección de Cabo Verde, y también actuaciones como la del portero de Curazao, que el pasado fin de semana tuvo uno de esos partidos que cualquier portero hubiera querido tener, ¿no? Es decir, atajando todo, no dejó pasar nada, se habla de actuaciones de Paco Memo Ochoa en su momento, o grandes porteros de la historia en los mundiales, como, pues, bueno, en el caso de Peter Shilton de Inglaterra, no sé, hay muchos nombres de porteros,
0: hasta,
6: ¿no?
0: Hasta el propio Jorge Campos.
6: Hasta el propio Jorge Campos, exactamente, o René Guita, o los que ustedes gusten y manden. Pero la actuación que tuvo el portero de Curazao sí fue memorable, ¿no? Porque para donde se movía, parecía que traía imán, ahí estaba el balón. Y todas las jugadas que todas las jugadas en que terminó, salvó a su equipo de Curazao de lo que puede haber sido incluso una goleada por parte de Ecuador, ¿no?
0: Y que mucha gente se preguntaba, ay, ¿por qué van selecciones como Curazao, ¿no? Cabo Verde, pues ahí está la respuesta, ¿no? Justamente sí, por eso.
6: Porque al final el talento, también hay talento en esos equipos, y bueno, hay que recordar que se amplió el número a 48 selecciones y eso sí permitió que países que nunca habían asistido, pues estén debutando, ¿no? Y ahí se ve entonces lugares, y no solamente conoces de fútbol o de jugadores, conoces también de historia, ¿no? Por ejemplo, Cabo Verde, pues muchos se preguntan dónde estaba, las islas, ¿no? Que también pues tiene mucho que ver con historia, lo platicamos en su momento con Fer, su música, sus talentos y todo lo que representa en la historia dentro de una, de hecho ni siquiera un continente, porque son unas islas, ¿no?
0: Sí, están,
6: ¿no?
0: Junto a África,
6: ¿no? Justo África, y que todo lo que ha pasado a través de su historia. Y también pues lo que hay que mencionar, lo que sucedió este fin de semana con la selección de España, que reacciona, golea 4-0 Arabia Saudita y ya está, digamos que respirando, porque ya tiene 4 puntos y va a buscar el próximo viernes a las 6:00 p.m. en Guadalajara su calificación. Necesita, por supuesto, ganar y que sea una serie de resultados para ver cómo avanza cómo se avanza a la siguiente ronda. También Irán es otra de las delegaciones que están haciendo historia, porque le sacó el empate a Bélgica, que termina abucheado por un equipo que pues muchos lo critican por esa falta de pundonor y falta de corazón, y pues por eso sacó este resultado, ¿no? Y Japón, que también el fin de semana en el histórico partido 1000 de todas las historias de la Copa del Mundo, gana a Túnez 4-0. Monterrey se convierte, digamos, en una extensión de Japón, porque muchos de los aficionados que asistieron, pero también los locales, pues apoyando a la selección japonesa, escenas muy curiosas como un grupo de japoneses en la batea de una camioneta ahí por las calles de Monterrey, sí, celebrando, sí, exactamente, festejando pues la actuación de su equipo. También Alemania, que vence a Costa de Marfil 2-1, avanza a la siguiente ronda, y hoy lunes tenemos actividad con la selección de Argentina, de Holanda, de Francia y de Noruega. A las 11 de la mañana en Dallas, Argentina busca su calificación frente a Austria. Le basta un triunfo a Lionel Messi y compañía para estar en la siguiente etapa, ¿no? Después estarán jugando Francia contra Irak, partido a modo para los franceses. Ellos también necesitan de una victoria para estar siguiendo en el Mundial. Y a las 6:00 p.m, Erling Haaland y Noruega vuelven a la carga frente a Senegal. Esto será en Nueva York. Y la actividad de este lunes finaliza a las 9:00 p.m. en San Francisco, entre el partido entre Jordania y Argelia. Y cabe mencionar que se acaba de dar la noticia por parte de la FIFA de la designación de la mexicana Katitzel García como árbitro para el partido del próximo viernes entre las selecciones de Túnez y Países Bajos. En ese partido, ambas selecciones están jugando su pase a la siguiente ronda. El partido es a las 5:00 p.m, pertenece al grupo F y se juega en Kansas City. ¿Quiénes más están al lado de Katitzel García? Sandra Ramírez, mexicana, va también como asistente número 1. El español José Enrique Naranjo va como segundo asistente. La cuarteta arbitral se complementa por Juan Gabriel Benítez como cuarto oficial. Y cabe mencionar que Katitzel ha tenido actuación como cuarto árbitro en los partidos de Inglaterra contra Croacia y Estados Unidos contra Australia. Así
0: es
6: que
0: va de titular.
6: Ahora va de central.
0: Es histórico, ¿no?
6: Sí, primera mujer que llega a impartir justicia en un mundial. Y bueno, se une a una lista interminable también de silbantes mexicanos que incluso han pitado finales, ¿no? Pero tenemos el caso de Arturo Bricio, de Edgardo Codesal, este es Arturo Ramos, que ya va por su segundo partido, incluso en esta ronda de grupos. Hay también muchos nombres en la historia mexicana de silbantes, la historia desde el Italia 90, que yo creo que es lo más nuestra mayor referencia, la final que pitó Edgardo Codesal, después la actuación de Eduardo Bricio en Francia, donde expulsa a Zinedine Zidane,
0: sí,
6: ¿no? Que le muestra la tarjeta roja, y ahora Katinzel, que sí es una de las árbitros con mayor presencia, que incluso, bueno, se le pudo pasar, entre comillas, el hecho que un jugador japonés no tuviera las calcetas o las espinilleras largas, fueron las espinilleras cortas, no es motivo de sanción, pero sí fue un detalle que comentaron, ¿no? Y ahora va como central. Un reconocimiento a esta mexicana, que también fue de las primeras mujeres en tomar el silbato y dirigir un partido. Por supuesto, hay que hacer un poquito más de historia, irnos un poquito más atrás, con otras silbantes, pero que se les dio la oportunidad y abrió el camino para otra nueva generación, es precisamente Katitzel García.
0: No, pues ¿no? Qué orgullo con Katitzel.
6: Con Katitzel, ¿no? Y para finalizar, Javi, también platicarles que ayer se realizó en Cholula, en San Andrés Cholula, la 12ª edición del medio maratón del Día del Papá, con una gran respuesta. Más de 6,000 personas se dieron cita a este evento y destacar los triunfos de el caso de Cristian Yair Martínez en la rama varonil y Margarita Hernández Flores en la femenil, una prueba que parecía que iba a iniciar con lluvia, por ahí de las 5:30 de la mañana brisnó allí en la zona de San Andrés Cholula, pero con un amanecer espectacular a las 6 de la mañana, ya todo quedó listo para que más de 6,000 personas recorrieran las distancias de 21, 10 kilómetros y la caminata 2.5, encabezado el evento por la presidenta Lupita Cuautle.
0: Lupita Cuautle estuvo ahí corriendo y entregando las medallas.
6: Así es, así es. Javier, es la información deportiva esta mañana.
0: Muchísimas gracias, Sirra. Pues así es como llegamos al final de deportes.

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0: Puebla. Buenos días por la mañana, equipo ganador. ¿Cómo están, amores míos, corazones de otros? Hola, bebé. ¿Qué más, pues? ¿Cómo están, amores míos? Qué rico, qué gusto, qué emoción. Qué vaina más sabrosa entrar al aire y saludarlos un lunes por la mañana, un 22 de junio, cualquiera. Entrar al aire y decir, right now, Jimmy. Ponte la de right round. ¿Cómo están, pues? ¿Por qué no me están saludando? ¿Por qué no me están diciendo buenos días,
1: buenos licenciado? Días,
0: buenos días, qué milagro.
1: Qué gusto, ¿cómo estás? ¿Qué andas haciendo?
0: Qué gusto.
1: Para variar, aquí mira.
0: Qué gusto, para variar llegando tarde.
1: Para variar.
0: Qué gusto verte en esta cabina, sí, mi licenciado.
1: Aquí
0: con desayuno, ¿o qué?
1: Aquí con todo, de verdad que todo, pero para variar.
0: ¿Cómo estás?
1: No me cae el extraño.
0: ¿Cómo estás, licenciado? Buenos
1: muy
0: días.
1: Muy bien, muy bien. ¿Ya comió, compañero?
0: No he comido, pero ¿qué trajo?
1: Cada vez que me dice licenciado. Me recuerdas a una conductora de Monterrey, que yo creo que la has de ubicar, que dice, ¡ya comió, compañero!
0: No, ¿quién es?
1: Híjole, decía, no, la licenciada.
0: ¿Y qué? ¿Así decía?
1: Y así habla, ¡ya comió, compañero!
0: ¡Ya comió, compañero!
1: ¡Ha comido!
0: Pues tú no has comido, yo tampoco.
1: No, no, no, a
0: digo
1: nadie.
0: Que, digo que voy a invitar. O sea, no hemos comido, aquí nadie ha comido en esta cabina, pero si usted quiere, estamos listos. Por
1: lo que tú necesites, puedes comer.
0: Como siempre.
1: Hay leche, té, chocolate,
0: ¡ay, no,
1: ocupes.
0: No! Yo quiero como, no sé ni qué quiero. Como
1: dama al final de cuentas.
0: Oigan, Puebla, qué rico. Buenos días por la mañana. Jimmy en los controles, buenos días. Dalo el chamaco.
1: ¿Cómo estás, Lady? Me da mucho gusto saludarte.
0: Lady Salazar. Hoy tengo muchos días importantes para contarles.
1: A ver, platícanos.
0: Váyalo escuchando uno por uno.
1: A ver, platícanos, por favor.
0: Pero este creo que es el más importante, Jimmy. ¿Sabes qué? Puedes ponerte, ya otra vez cambio de opinión, 3 segundos después, Jimmy. La mano de Dios de Maradona.
1: Oye, una pregunta. ¿No te va a llegar ya la menopausia?
0: No, todavía la menopausia.
1: Opinión, o sea,
0: pero no la menopausia. ¿A poco uno cambia? No, solamente por ser
1: uno
0: mujer.
1: Uno es insoportable, entonces ya la tienes de por vida.
0: Pero no, uno es insoportable solo por ser mujer, no por la menopausia. Pero le voy a contar algo. Jimmy,
1: yo tengo chismecito de 300 mil y cacho de pesos.
0: Y 70, ahorita hablamos de eso. Jimmy, ¿tú te has de acordar
1: oye,
0: de eso?
1: Me escribes por Instagram. Oye, ¿sí viste lo de no sé qué, no sé qué, no sé qué? Y yo, Lady, te iba a escribir. Yo te lo mandé.
0: Sí, qué bobada. Sí, yo también, tú me lo mandaste. Oigan, Jimmy, ¿tú te has de acordar de esto? Un día como hoy.
1: Jimmy se ha de acordar. O sea, fue en la época de los dinosaurios.
0: No, pero Jimmy, tú sí estabas, obvio, pues tampoco tiene tanto tiempo. La mano de Dios de Maradona en el Mundial de 1986, que
1: claro,
0: fue aquí en México, ¿no?
1: Claro.
0: Y entonces justo lo digo porque fue aquí en México. Pero cuéntamelo tú. ¿Tú tampoco estabas vivo en ese momento, o sí? No.
1: No, yo estaba en la espina dorsal de mi papá, todavía no había salido.
0: Ay, ¿qué va?
1: Pues no, yo todavía no había nacido.
0: ¿Tú de qué año eres?
1: ¿De qué te importa?
0: Pero cuéntame.
1: Pero fíjate, fue. ¿Con quién jugaba Argentina en ese entonces? Contra Inglaterra,
0: a
1: México.
0: A ver, Joel, ven, ¿no puedes venir a contarnos al aire? Porque
1: ver,
0: quiero que
1: Joel
0: alguien...
1: Nos
0: Jimmy,
1: cuente.
0: Jimmy, ¿puedes abrir este micrófono, porfis? A ver, tú...
1: Porque no sabemos, pero bien, ¿qué opinamos?
0: Que alguien nos cuente bien cómo fue ese tema de la mano
1: ver,
0: de Dios.
1: La
0: a
1: mano
0: ver.
1: De Dios, Inglaterra, Argentina, México 86,
2: es correcto.
1: Minuto 49.
0: ¿Quién sí. sabe? Espérate.
2: No, exactamente, pero lo que traía de respaldo este juego es que se había dado el conflicto bélico de las Islas Maldivas.
1: Okay.
2: Por eso traían un pique muy importante, Inglaterra, que era uno de los bandos en ese entonces que quería adueñarse y quedarse con las islas.
1: Okay.
2: Y el otro bando era Argentina.
0: ¿Pero las Islas Maldivas las estaban compitiendo entre ellos? ¿Era un litigio entre ellos?
2: No, no un litigio. Se hizo una guerra para adueñárselas.
1: Okay.
2: Entonces llega el Mundial del 86 con el conflicto todavía muy reciente, muy fresco, y en el campo de juego pues, se enfrenta a Argentina, que tenía como su principal
0: estrella,
2: Diego Armando Maradona, el Pelusa, y enfrentaba a Inglaterra. Para esto, durante muchos años se consideró el gol más hermoso de las Copas del Mundo, porque arranca en media cancha, se quita a dos tipos haciendo una pirueta, Diego Armando Maradona se enfila rumbo a la portería de Inglaterra y en el camino de media cancha hacia la portería se quita fácil medio equipo de Inglaterra.
1: ¿Como Mbappé? ¿Ahorita?
2: No, como Messi.
1: ¿Como Messi?
2: Entonces, okay. Llega hasta la portería Peter Shilton, que era el portero de Inglaterra.
0: Era mucho contexto que tú y yo jamás hubiéramos sabido, definitivamente.
2: Se lo quita de encima, haciendo una amague que va a disparar con la zurda mágica que tenía el Cebolla, y entonces se va hacia la derecha y patea y mete el gol ante la barrida de los defensas ingleses.
0: ¿Y por qué está la mano? ¿Por qué se le hizo la mano?
2: Ah, bueno, ese es el gol más hermoso de todas las copas del mundo. El tema de la mano de Dios viene porque en un centro Diego Armando Maradona, que además era chaparrón, sí, sí, 1.65 y gordito, más o menos, pero con una potencia de piernas impresionante, salta, y Peter Shilton, que pues aproximadamente medía 2 metros, salta por el balón confiado de que pues Maradona no le puede ganar en lo alto, pero Maradona a la hora que salta, eleva el brazo y cuando se da cuenta que no va a llegar, hace esto. Con la mano hace un gesto al mismo tiempo que voltea la cabeza. Entonces, como no habían tantas cámaras en ese entonces, muchos ángulos parece que está cabeceando el balón. Pero en realidad está metiendo el gol con la mano. Todos los ingleses se dan cuenta y reclaman al árbitro, pero el árbitro, por el ángulo en el que estaba, él solo ve el cabezazo
0: y pitó
2: piensa
0: bien
2: que es un gol válido.
0: ¿Y por eso había VAR?
2: No,
1: Barce, lo máximo que ven a cámaras 3, 5 de las grandotas.
2: Sí, entonces todo el mundo piensa que es gol. Digo, evidentemente los aficionados a la distancia también ven el cabezazo y piensan que pues, es gol de Argentina y se valida el gol.
0: Y es la hora que todavía se dice que fue la mano de Dios porque lo metió con la mano es y correcto. Todo el mundo sabe que fue trampa, pero ajá.
2: Y lo mete con la mano. Pero ya hoy con tecnología ya se hace más zoom y ya se puede revisar y sí, efectivamente asoma la mano para poder
0: ¿quién
2: golpear.
0: ¿Quién ganó ese
2: balón?
0: Partido.
2: Argentina, que a la postre sería el campeón del mundo.
0: ¡Wow! Ah, Inglaterra súper ardido.
2: Sí.
1: Sí, claro.
0: No, porque yo, además
1: yo
0: te meten un gol con
1: si
0: la mano.
1: Si se enfrentan hoy en día, ese pique sería increíble todavía.
2: Sí, sí, sí, la verdad es que
0: si se vuelven a enfrentar hoy Inglaterra y Argentina, ¿siguen teniendo su pique?
2: Sí, volvió a pasar en el Mundial de, si no mal recuerdo, fue en el de Francia, 98. Y se fueron a tanda de penales. Y traía un equipazazazazazazazazo Inglaterra, porque traía a Lampard, traía a Rooney, a Beckham, a Terry, o sea, un equipazazazo claro. Ese equipo de Inglaterra. Y digo, Argentina tampoco cantaba malas rancheras, traía a Batigol, sí, sí, sí, a claro. Batistuta, traía a la Brujita Verón, traía a Juanpis Orín, traía mucho.
1: ¿A Juanpis?
2: A okay. Juanpis, es correcto. ¡Juanpis! Y traía mucho futbolista.
0: ¿Y quién ganó?
2: De primera. Y Crespo, por ejemplo, y gana Argentina en tanda de penales.
0: Otra vez. Wow. Ahí voy a decir algo, y sí voy a sonar muy ardida, sí, pero cuando juega Argentina, algo importante gana Argentina. La Copa América, que Argentina y Colombia se enfrentaron. Sí. Eso era porque ganara Colombia, pero como Messi ganó Argentina. Entonces sí, voy a sonar ardida, pero fácilmente siempre
1: también,
0: gana Argentina.
1: Me suena también a que, por ejemplo, ¿contra quién jugó el equipo de Mbappé? ¿En qué país está Mbappé?
2: Ah, bueno, la final de la última.
1: No, pero ahorita en el Mundial, ¿ahorita?
2: Ahorita en el Mundial está con Francia.
1: ¿Jugó contra Francia?
2: No, él está con Francia.
1: Él está con Francia. ¿Y jugó contra?
0: ¿Quién?
2: El último partido de Francia.
1: Del penúltimo.
0: ¿Ahorita?
1: Ajá.
2: Ay, no recuerdo.
1: No recuerdo, pero haz de cuenta que estos cuates anotan el primer gol a Francia, donde está Mbappé, ¿ok? Y dice Mbappé, se alcanza a escuchar en las cámaras que tienen en las porterías y todo eso. Ahora va mi ego, dijo Mbappé.
0: ¿Pero cómo si Mbappé habla francés?
1: Sí, ahora va mi ego, lo dijo en francés, lo tradujeron las máquinas, porque lo pasaron con Martinoli, con todos ellos, lo pasaron y dijo él, ahora va mi ego, traducido al español, y se burló, le pasaron la pelota, y de media cancha, pum, y gol. Y así empataron Francia, pero no recuerdo contra quién jugó. Hace, no sé, una semana y media.
0: ¿A qué hora es el primer partido hoy?
1: A las 10 de la mañana,
0: creo. Ay, Virgen Santa, entonces ahorita, ya valió
1: de
0: mi
1: hecho,
0: quiniela.
1: Nadie me está escuchando ahorita.
0: Ya valió mi quiniela porque no anoté mi. Mira todo este contexto, usted ya supo. Lalo y yo nunca hubiéramos podido darle todo este contexto porque no sabemos, pero bien que opinamos.
1: Gracias. Agradecele, por favor.
0: A nuestro director, porque nosotros, hombre, yo a duras penas sabía que un día como hoy, en 1986, la mano de Dios. ¿Por qué? Porque así lo dice la historia. Punto.
1: Exactamente.
0: O sea, aquí no se sabe más.
1: Yo
0: a ver.
1: Yo sé que un día como hoy tengo hambre. Ay, sí.
0: Ah, no, yo lo tengo diario. Venga, le cuento qué más pasa un día como hoy. Por eso también es el día del futbolista argentino. ¿Por qué no hay un día del futbolista mexicano? ¿Que se creen uno? Mañana 23 mañana. De junio va a ser el día del futbolista mexicano.
1: Interesante.
0: También es el día internacional de Volkswagen, del escarabajo, pero del bochito.
1: Bocho. Saludos a todos los que trabajan en Volkswagen.
0: Ay, sí, y a los que tienen bochito todavía.
1: Sí, yo tengo dos bochos.
0: ¿Dos bochos? Oigan a mi tío borracho.
1: Sí, ¿en serio?
0: Pero este día te va a interesar. Día Mundial de las Mujeres sin Ropa Interior. No es un día oficial, pero se conmemora en distintos países.
1: Si no es día oficial, por el poder que me otorga el sindicato, el gobierno de Tlaxcala.
0: Lo vas a hacer oficial en este momento.
1: ¿Me regalas un segundo?
0: Sí, sí, sí.
1: El gobierno de Tlaxcala, ¿eh? Y todo el cariñoserío que exista en el mundo, lo hago día oficial.
0: Internacional.
1: Y oficial.
0: El día de las mujeres sin ropa interior. Que de verdad de repente deberían hacerlo. O sea, hombres y mujeres.
1: Bueno, pues lo hay. Por salud, cuando, por salud. Cuando vas a Oaxaca.
0: No, es que no entendí. ¿Qué pasa en Oaxaca?
1: En Oaxaca hay playas nudistas.
0: Ah, no, no, pero de vestirte y no ponerte ropa interior. Ah, también es el...
1: Imagínate el del banco. Hola, vengo a cobrar. Sí, es más, usted tenga la pluma.
0: No estoy entendiendo nada.
1: O sea, imagínate que todos estuviéramos desnudos.
0: No, no, pero no desnudos, solo sin ropa interior, con ropita encima, pero sin la ropa interior.
1: O sea, a mí, yo luego lo hago.
0: Exacto, sí, con ropita.
1: ¿Yo te he enseñado? Mira, creo que
0: no, no, no me enseñes, oigan a este. Día Internacional de los Bosques Tropicales también. Todos esos días son hoy días internacionales. Tengo muchos audios, ¿los pongo ahorita o más tarde?
1: Yo creo que más tarde, porque quieren opinar de todo lo que pasó en el Mundial. Hay varios partidos. Hay el pan bowl, hay de todo un poquito, porque no sabemos.
0: Pero bien que opinamos. Buenos días,
1: buenos días y que tenga una excelente semana para todos ustedes, señoras y señores.
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1: 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En Ultra son las
2: 10:23.
1: Alerta roja.
2: Carga vehicular en la diagonal Benito Juárez entre el Boulevard Atlixco y la Avenida 31 Poniente. Precaución.
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2: Oiga,
3: oye, qué buena rola, Jimmy.
2: Le tengo un chisme. Chismofilia en el Mañanero con Lady Salazar. Lalo, escúchate esto.
3: A ver, me lo escucho.
2: Imagínate que Rod Stewart necesitó...
3: A ver, ¿quién? ¿Quién?
2: Pues es que, ¿cómo lo digo? Rod, Rud, Ra, Red, Ri, Ro, Ru.
3: Re.
2: Re, no, como re.
3: Rod Stewart.
2: No, porque es Rod Stewart.
3: Ah, no, sino Ro.
2: Rod Stewart.
3: Rod Stewart.
2: Ra,
3: Rod.
2: Rod.
3: Rod.
2: Chito, ¿qué me está hablando Joel?
3: Rod Stewart.
2: No, pero se escribe Stewart.
3: No, pero es Rod Stewart. Rod Stewart.
2: ¿No es Stuart Little?
3: Rod Stewart.
2: Pero si se escribe Stewart, Stewart, Stewart. Bueno, está bien, Rod Stewart.
3: Rod Stewart.
2: Ok. Total, él, el cantante. Ya saben de quién.
3: Y eso que tu inglés es británico.
2: Pues es que se me hace. Es que mira cómo se escribe.
3: Es británico, pero como de una sierra de chingón.
2: De Tlatlauquitepec.
3: Sí.
2: Mi inglés es de Tlatlauquitepec. Okay. Bueno, Rod Stewart requirió asistencia médica. Oiga, escuche. Oxígeno de emergencia en pleno escenario.
3: Claro.
2: O sea, Lalo está cantando en pleno escenario.
3: Sí,
2: está
3: claro.
2: Ahí en plena presentación.
3: Sí, pues sí.
2: Tienen que llegar con oxígeno.
3: ¿No,
2: le
3: no
2: toca
3: te acuerdas cómo llegaba Michelle en pandemia con su carrito jalándolo?
2: Ay, ya también tú exagerado. No es cierto.
3: Yo llegaba con mi tanquecito y también.
2: Tampoco tú no exageres, Dios nos guardó. Este hombre está ahí cantando, se ve que se está agotando y
3: pues
2: que...
3: Claro, ¿cuántos años tiene Rod Stewart? Ha de tener como unos 70 y tantos, ¿no? ¿Ya?
2: En este momento te digo...
3: 80.
2: Edad
3: no manches.
2: De Rod Stewart.
3: Rod Stewart.
2: Vamos a ver cuánto nos dice esta. Dice, en este momento...
3: 83 ha de tener.
2: 81.
3: Espérate.
2: 81 años tiene Rod Stewart.
3: O sea, a pesar de los... Es como ACDC. Los también ya están bien viejitos los señores. Siguen dando unos conciertos con una energía.
2: Antes Rod, muy berraco que sigue trabajando a esa edad.
3: Rod Stewart sigue haciendo. Es que las leyendas son las que siguen
2: no,
3: trabajando.
2: No, ya, mi amor,
3: bueno.
2: Jubílese, Rod. Tranquilo. Tranquilo,
3: yo
2: que
3: voy
2: su
3: a morir
2: dinero.
3: Siendo leyenda a los 45.
2: No te vas a morir. Deja de decir bobadas.
3: No, dije, bueno, voy a retirar a los 45 siendo leyenda. Sin escándalos de que debo, de que me pagan 300 y cacho por video. Nada. Sin
2: bueno,
3: nada
2: venga, le voy a contar. Él está ahorita en su gira de despedida. Ya era hora, señor Rod. Gracias a Dios, ya se va a despedir usted de los escenarios. No porque no sea muy bueno, es porque ya está muy grande. Y se llama One Last Time, su gira de despedida. Ajá. Entonces, empezó el show y el show tenía poquiticos minutos de haber empezado, nada. Cuando la gente empezó a notar que le hacía falta energía, le hacía falta oxígeno, entonces lo que hacía Rod era pegarse como de las columnas del escenario, como para descansar, como que cantaba, pero sujetado de las columnas, se apoyaba constantemente.
3: Me hubiera puesto aire.
2: Se apoyaba constantemente a las estructuras. Perdía el equilibrio y en ese momento el equipo técnico tuvo que ingresar al escenario con un tanque de oxígeno. Y le tuvieron que poner oxígeno ahí en el escenario en vivo delante de todos. Se negó a pausar la presentación, Lalo.
3: Claro, es un profesional.
2: O sea, dijo, no, no.
3: Eso es un profesional, eso es un profesional.
2: Evitó el desmayo, claro. Se tenía malestar, era evidente. Pero no suspendió el espectáculo, dijo que no. Ofreció disculpas al público, claro, pues por lo que está pasando. Pero dijo, no, termino mi presentación sentado en una silla.
3: Terminó,
2: sí, claro. Sí, profesional, hay que decirlo, una leyenda, sin duda. Terminó cantando, ya no tenía sus pasos, obviamente las icónicas, los reconocidos pasos de
3: claro.
2: Rod Stewart. No, nada. Se sentó en una silla y dijo, bueno, aquí canto sentado, pero canto. Termino mi presentación, pero de que la acabo, la acabo. Me parece ¿cómo digo? Admirable de parte de Rod, sin embargo... Mi amor, cuide su salud, primero la salud. La gente fácilmente hubiera entendido que usted, mi amor, le hacía falta de oxígeno, que ya no le daba el equilibrio, que no le daba la energía, que echaba pescado con 81 años. Y usted cantando y bailando, mi amor, jubílese, tranquilo.
3: Sí, sí.
2: Ya está. Ese es el primer chismecito de Chismofilia.
3: ¡Con suerte, mandamos el mejor de la vibra! ¡Ve nada más este clat! Ese, dijera Michel, ese clatsicazo.
2: Blessings, Rod Stewart.
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3: Antes de Chismofilia les quiero contar otro chisme.
2: No, Chismofilia ya pasó.
3: Ah, por eso digo.
2: O sea, después de Chismofilia les quiero contar otro chisme.
3: Después de Chismofilia les quiero contar otro chisme. Es que yo estoy en Radio María, perdóname.
2: Sí, ok.
3: Te regalamos el vino y el pan.
2: Esto es el Mañanero.
3: Oigan, dejen... Les voy a contar una cosa. Déjenles cuento que la otra vez estaba yo con unos amigos. Y todos coincidimos que es un buen momento para renovar nuestra casa.
2: ¡Wow!
3: Unos decían, no hombre, que la sala, que el comedor, que mis hijos brincan, que el perro, tengo perrijos, que no sé qué. Bueno, ¿ustedes qué opinan? Yo opino que sí. De hecho, Lady, necesitas una renovación en tu closet.
2: Sí, por
3: definitivamente,
2: favor.
3: Definitivamente, ¿eh?
2: Bien, bien.
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0: Oiga, en la nota que no es nota.
1: Tampoco tenemos nota que no es nota. Es la primera vez que yo estoy siendo en este programa.
0: Le tengo un dato, Lalo.
1: A ver.
0: ¿Usted sabía que Puebla es la ciudad más infiel de todo el estado, de todo el país?
1: Sí, sí lo sabía.
0: Pues gracias a personas como ustedes que se ponen el ranking número uno, Puebla. ¡Qué vergüenza!
1: Bueno, por lo menos somos número uno en algo.
0: Pero en el...
1: Ya que no nos quisieron tomar en cuenta para el Dialmun, Fafi. Para la Fafi y el Dialmu.
0: Ya que no nos quisieron tener en cuenta para que acá se hicieran partidos de la fiesta futbolera, entonces ahora que nos tengan en
1: Dialmu,
0: cuenta.
1: Dialmu, Fafi.
0: Fafi. Oiga, Puebla, le voy a contar esto. Es impresionante. Puebla capital.
1: Impresionante.
0: Se colocó en el primer lugar del ranking más reciente de la plataforma Ashley Madison.
1: ¿Cómo crees?
0: Que reúne a usuarios que buscan una relación o una aventura fuera de su relación.
1: Ok.
0: Y entonces Puebla es la que mayor actividad ha tenido durante los 6 meses que lleva el 2026.
1: O sea, somos muy infieles.
0: Ya aparece entre las principales ciudades del país. Ajá. Dentro de esta plataforma de Ashley Madison. Y en esta nueva clasificación subió del octavo al primero.
1: Bendito Dios.
0: ¿No les da pena?
1: No, no nos da. ¿No es que muy poblana?
0: No, pero yo no soy
1: no
0: en esto.
1: No nos da. ¿No es que muy poblana?
0: No, no estoy metida en esa por colada estoy, porque no. Yo nada.
1: ¿Y tú cómo sabes?
0: Pues es que yo no estoy metida en esa colada.
1: No nos da.
0: No, no yo da. Esa plataforma nunca no la he usado.
1: Eres, ¿no que eres poblana?
0: No, es, pero no.
1: En general, yo no soy poblano y sí puedo decir no nos da.
0: No nos da pena.
1: Exacto, Lady. Exacto.
0: O sea, subir del mamita octavo chula. Al primero en los más infieles.
1: Mamita chula, porque, o sea, soltera, pero jamás sola, mamá.
0: Eso es cierto, pero no infiel. Por lo menos uno acá, ni pa' aquí ni pa' allá, pero no. Aquí habla de las personas que luego tienen pareja. Oye, y están buscando un amorío.
1: Porque todos los días y se te antoja un ribaicito.
0: Ah, tú eres de esos. Y por eso tú haces parte de ese ranking. Tú ayudaste a que Puebla subiera del octavo al segundo. Y ya luego te colaboraron los demás.
1: Hace un año.
0: Sí, hágase el loco. Bueno, Puebla, pues en la nota que no es nota, no sé si esto es de orgullo.
1: Fue hace 2 semanas que ayudé.
0: O de vergüenza.
1: Me pidieron ayuda.
0: ¿Esto es de orgullo o de vergüenza?
1: La verdad es de mucho orgullo. Me pidieron ayuda. Yo dije, con mucho gusto, ¿con cuánto?
0: Jimmy, ¿tú también has ayudado a Puebla en este ranking? ¿Has ayudado? Jimmy dice que también ayuda a Paula en este ranking.
1: A ver, sean honestos, no digan su nombre.
0: Sí.
1: Mándenos una nota de audio y digan, nosotros hemos ayudado a ese ranking.
0: Sí, diga, eso ya.
1: De infidelidad para que México...
0: Para tenga, que Puebla, para que Puebla esté en el primer lugar.
1: En primer lugar de infieles.
0: Para que usted sea infiel, necesita tener pareja, obviamente. De otra manera, no está siendo infiel. Entonces, ¿cuántos de ustedes tienen pareja?

0: pareja.
1: No vale si tu pareja dice, soñé que me eras infiel. No, no se vale.
0: No, pues no. O se dice, no, pues es que estoy soltero y yo...
1: ¿Te dan cuenta los perritos? ¿Qué enfermo eres?
0: Por aquí, por allá. A ver, queremos saber cuántos de ustedes han ayudado en este ranking.
1: Ah, también los perros pueden ser infieles.
0: Pero ¿y qué velas en
1: el entierro? Los perros se pueden ir con una perra.
0: Pero no nos importan los perros, nos importan los poblanos.
1: ¿Eh? O sea, los perros se pueden ir con una perra.
0: Pero estamos hablando
1: de... O sea, si los perros se van con una perra, ahí sí no pasa nada.
0: Pues no, porque
1: estamos... Pero si los humanos no con una humana... Ahí no pasa nada.
0: Ahí sí pasa mucho.
1: Pasa mucho.
0: Si un humano se vacuna. A ver, ¿no? ¿Cuántos de ustedes han ayudado para que este ranking suba del octavo al primer lugar? Puebla, esto no sé si es de orgullo o de vergüenza.
1: Saludos a todos los perros que son infieles con alguna perra.
0: Pero ya estamos en el primer lugar. Oiga. Este es el mañanero.
1: Perro, pues ¿cómo se le llama, lady?
0: Mascotica.
1: Bueno, con una perrita.
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0: Oigan, Puebla, 11 de la mañana, 13 minutos. Ustedes y yo estamos en ¿qué?
1: En el mañanero.
0: 1, 2, 3. ¡El mañanero! Exacto, sí, para que la gente.
1: ¡Ah, no, bueno!
0: Para que la gente sepa en qué programa está.
1: ¡Ah, no, bueno, doctor!
0: Y ya no malo. ¿Y con quién está?
1: ¡Ah, no, bueno!
0: ¿Y con quién está en el mañanero?
1: ¿Estás con el Mardinón de la radio?
0: ¿Y yo cómo me llamo?
1: Tú eres la señora García.
0: Ah, qué pesado. Yo quiero ser Lady Salazar.
1: Luisa García puede ser tú.
0: No, Lady Salazar.
1: Luisa García y el Martinoli de la radio, papá. Le duela a quien le duela.
0: Pero quiero ser Lady Salazar al aire.
1: Ok, Lady Salazar de García.
0: Y Jimmy los controles.
1: Jimmy va a ser Jorge Campos.
0: Oiga, Jorge Campos.
1: El Brody.
0: Le tengo... Yo no sé ustedes qué piensan, Puebla, porque Lalo y yo no sabemos.
1: ¡Pero bien que opinamos!
0: Estas secciones, ¿va? Sí. Yo no sé qué está pasando con Cabo Verde. Díganmelo, explíquenmelo ustedes. Cabo Verde, una pequeña islita que está por allá muy lejos. Yo no me acuerdo en qué parte del mundo es que está Cabo Verde.
1: Ajá.
0: Una islita muy lejos.
1: Está por... Es una...
0: Península,
1: es,
0: sí.
1: No, es un archipiélago de África. Búscalo.
0: No, seguro sí. O sea, como
1: yo
0: no tengo...
1: Jimmy.
0: Como no tengo idea. Es un
1: de la zona de África.
0: ¿Pero por dónde? ¿Está cerquita qué o qué?
1: No, pues no sé. Seguramente está cerquita San Manuel y... Sí.
0: Oigan, es la primera vez que Cabo Verde va a un mundial, eso lo tenemos claro.
1: Sí.
0: Y le ha ido bastante bien. Empató 0-0 con España y empató 2-2 con Uruguay. Se mantiene con vida en el torneo, pero no solamente con vida en el torneo. O sea, con muy buenos resultados. Un 0-0 con España, un 2-2 con Uruguay.
1: Claro.
0: Y lo extraño, pero esa no es la noticia.
1: Es un homenaje.
0: Lo extraño de esto es que le está yendo tan bien que posiblemente podría ser un rival de México
1: en los
0: 16avos de final. Cruce, exactamente. ¿Sí? En los cruces, al momento, podría darse...
1: Mira, México ya está dentro, ya. O sea, México ya está dentro. El partido que viene contra...
0: Mañana. No, el miércoles. El miércoles, Chequia.
1: ¿Chequia? ¿Chica o Chequia? ¿Cómo se llama?
0: El miércoles juega México contra Chequia a las 8.
1: ¡Qué jaladas! Y tú, a ver, Jimmy, tú que eres de la vieja escuela, ¿qué jaladas? República Chequia. Toda la vida le hemos dicho República Checa. ¿Qué es eso?
0: Sí, yo también digo lo mismo, pero pues ahora...
1: O como los Países Bajos, Holanda, Países Bajos. No, Holanda, güey, punto. Toda la vida lo hemos reconocido a Robert, que nos robó un mundial. ¡Holanda!
0: No, eso sí te entiendo más lo de Países Bajos. Eso sí, porque...
1: ¿Qué? Países Bajos porque está hasta abajo, ¿no? Entonces, ¿por qué no le llaman a Chile Países Bajos también? Está abajo.
0: Bueno, pero volviendo con el tema. México podría enfrentarse a Cabo Verde...
1: Le pueden decir a mi chile País Bajo. Como quiera estar.
0: Yo tengo una duda. Porque México. Ya.
1: Llámenle a mi chile País Bajo.
0: ¿Qué?
1: Que le llamen a mi chile País Bajo.
0: Yo tengo una duda. ¿Por qué México no se llama Chile y Chile no se llama México? Si en México se come chile. Entonces que aquí se llame Chile y allá se llame México.
1: ¿En Chile no se come chile picante?
0: No.
1: No, pero pues a lo mejor se come otro tipo de chile.
0: En Chile no se come chile, pero en México se come chile. Entonces, pero es que México se llama Chile y Chile se llama México.
1: Sí, cuando tú tengas todo el poder divino, puedes hacerlo.
0: Pero estoy sugiriendo. Entiende. Es una sugerencia, así como República Chequia. Si se llama República Chequia, ¿por qué no Chile, México, México, Chile?
1: Pues sí, a lo mejor comen otro tipo de chile.
0: Pero bueno, volviendo al tema, yo creo que si México se enfrentaría eventualmente con Cabo Verde...
1: Ajá.
0: El partido estaría bueno porque teniendo en cuenta los resultados ante España y ante Uruguay, Cabo Verde no es un paísito cualquiera. O sea, le está yendo bien.
1: Es una archipiélago.
0: Oiga, por cierto, la mamá de Bocinha vino ayer al Mundial. O sea,
1: sí,
0: fue ayer
1: lo
0: a Estados Unidos.
1: Le quitaron todos los cargos porque resulta que no recuerdo si uno de los...
0: ¿A poco tenía cargos de qué?
1: No.
0: ¿De sobreequipaje quizás? No, ¿pero no, cargos
1: no,
0: de qué?
1: No los quiere Trump. Simplemente.
0: ¿Pero cargos de qué?
1: Según le habían dicho que tenía cargos de delincuencia, que no sé qué.
0: ¿Qué te andas inventando tú?
1: Pero, ¿qué crees?
0: Puro cuento, no te andes inventando notas.
1: Es que escúchame.
0: Es que te estás inventando y me vas a malinformar al público.
1: ¿Sí o no?
0: No.
1: El güey que le autorizó la visa también es parte caboverdeense como estadounidense.
0: Caboverdiano.
1: No,
0: ¿qué va a pasar eso?
1: ¿Y sí, qué? ¿Qué quieres perder? El güey que le autorizó la visa, que dijo...
0: Va a ser un americano.
1: Exacto, es un afroamericano. Tiene mitad caboverdeense.
0: Caboverdiano.
1: Y cabo... ¿Cómo?
0: Caboverdiano, se le dice desde allá.
1: Y
0: mitad americano.
1: ¡Sí!
0: ¡Ay, qué casualidad!
1: ¿Por qué no tenés la nota? La que está desinformando...
0: Mándamela.
1: Yo lo escuché con Martinoli.
0: Este es un Martinoli que habla.
1: Yo soy el Martinoli de la radio hoy.
0: Cuando tengas ese tipo de notas que creas que son importantes, me las mandas, yo las corroboro y aquí lo decimos.
1: ¿Por qué no lo voy a buscar ahorita?
0: Porque estás mintiendo.
1: Y búscalo.
0: Dice que le quitó los cargos. No, eso sí lo sé, lo estoy diciendo.
1: Y el que autorizó, por eso lo autorizaron, es mitad caboverdense.
0: ¡Verdiano!
1: Y gringo. A ver, lo voy a buscar en ChatGPT, porque no, porque hasta hueva le da de escribir.
0: ¿Qué tan cierto es que la persona que le autoriza la visa a la mamá de Bocinha, el portero de Cabo Verde, es caboverdiano y americano?
1: Qué bruja. A ver, bájala, Jimmy.
0: No, ya le estoy preguntando a ChatGPT. ¡Ay, me escucha! No hay evidencia de que la persona que autorizó la visa de la mamá de Bocinha fuera caboverdiana y estadounidense a la vez. Lo que sí está confirmado es que después de que la historia se hizo viral, intervino el Departamento de Estados de Estados Unidos y funcionarios de la embajada estadounidense en Praia, que es la capital de Cabo Verde. Ayudaron a agilizar el trámite y el líder demócrata de la Cámara de Representantes informó que habló con el secretario de Estado, Marco Rubio, y que las tarifas fueron exentas para que pudiera viajar. ¿Dónde carajos dice que es americano y que es caboverdiano?
1: Bueno, pero alguien caboverdiano intervino.
0: Sí, hágase loco. ¿Ya vieron? Es que en Lalo no se puede confiar. Yo sabía que no se
1: puede
0: confiar en Lalo.
1: Bueno, una nota. Voy a decir una nota.
0: No, no regresando. Digas nada. Vámonos.
1: Fíjate. Pues ya, no, ya, pero chao, regresando.
0: Ya ciérrale micrófonos.

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2: Escucha el monitor vial Ultra. 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En Ultra son las
0: 11:20.
2: Alerta roja.
0: Precaución, ocurrió un accidente en la calle 9 Sur a la altura de la avenida 33 Poniente. Mucho cuidado.
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2: Para este lunes, una vez más, la actividad del Mundial 2026 será intensa, con cuatro partidos que presagian emociones y la aparición de figuras como Lionel Messi, Kylian Mbappé y Erling Haaland, quienes se lucieron en la primera jornada con varios goles. De estos encuentros, las tres selecciones, Argentina, Francia y Noruega, se pueden sumar como invitados a la ronda de 16avos de final, donde por el momento solo tienen un lugar asegurado México, Estados Unidos y Alemania. A las 11 de la mañana en el estadio de Dallas, Argentina buscará su calificación frente a Austria. A Lionel Messi y compañía le basta un triunfo para estar en la siguiente etapa. Francia está en la misma situación con su partido que tiene programado a las 3 de la tarde en Filadelfia frente a Irak, mientras que a las 6, Erling Haaland y Noruega vuelven a la carga en su duelo frente a Senegal en Nueva York, y para finalizar, a las 9 de la noche en San Francisco juegan Jordania contra Argelia.
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1: En los horóscopos del mañanero. 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Oiga, en los horóscopos de hoy le voy a decir a usted qué tipo, qué sabor de helado es según su signo. ¿Qué sabor de helado quisiera ser tú, Jimmy Lyon? Yo quisiera... ¿De chicle? ¿De chocolate quieres ser tú? No, yo de chocolate no, ese le gusta a todo el mundo. No, no, yo quiero ser un sabor... ¿Aquí no venden el helado ron con pasas? No va. En Colombia el helado de ron con pasas es delicioso y también venden uno. Yo sé que hay quien es importante de Colombia, yo sé, pero lo estoy diciendo. Y también uno que se llama queso con bocadillo. El bocadillo es como el ate. Entonces, hay un helado de queso con ate. ¡Uf! ¡Me encanta, chico! Yo quisiera hacer ese sabor de helado. El de chicle también, el de queso con ate. O el de ron con ¿Ron de ron de...? Ay, ¿a poco no hay ron acá? ¿No hay helado de ron con pasas? Sí, ¿cómo se llama esa bebida que es de las monjas? Rompope. Rompope. Hay helado de rompope, ¿no? Algo así parecido a decir el de ron con pasas. Bueno, ya. Sin más preámbulo, le voy a decir usted qué sabor de helado es según su signo en el horóscopo. Aries, eres sabor de helado tequila. Nunca he probado un helado de tequila. ¿Sabrá rico? Porque eres impulsivo, atrevido y siempre listo para empezar algo nuevo. Tauro. Ah, pero estos helados están muy borrachos. Eres sabor de helado Baileys. Porque eres amante de los placeres, el confort y los gustos refinados. Entonces Tauro es sabor Baileys. Pero tú, Géminis, eres sabor de helado de panditas. Porque eres divertido, cambiante y lleno de personalidad, Géminis. Si tú eres Cáncer, tu sabor de helado es de maracuyá. Porque eres nostálgico, dulce e imposible de olvidar. De maracuyá también me gustaría, pero como yogurt. Yogurt de maracuyá, rico. Si tú eres Leo, tú eres honey whiskey. ¡Ay, pero qué heladería es esta tan fina! ¿Dónde hay helado de honey whiskey? O sea, como whisky de miel. Porque robas todas las miradas y dejas huella a los de Leo. Si tú eres Virgo, eres helado de chocolate. Pero espérate, no cualquier chocolate, ¿eh? Chocolate keto. Además, keto. Para que lo puedas comer. ¿Ya viste, Jimmy? No cualquier chocolate, el keto. Porque eres práctico, disciplinado y siempre cuidando los detalles. ¡Ay, este me encanta! Yo sí quiero ser este. Si tú eres Libra, eres helado de menta choco chips. Ese también está muy rico. Hay una heladería.
2: ¿Qué se llama heladería Lady?
1: No, hay una que, según yo, es por la 25. ¿Verdad que sí? Que está en una esquina, que es muy famosa.
2: Mamitas, está en una esquina.
1: No, Lalo.
2: Ah, heladería.
1: No, estoy hablando en serio.
2: Ahí es para calentarse, perdón.
1: Una heladería. ¿Cómo se llama esa heladería que les digo, Puebla? Está por la 25, casi llegando a la 5 de mayo. Dice que si venden el ron con pasas, que no te mientan. Ah, ya viste que sí, Jimmy, que eres un che mentiroso. Bueno, en esa heladería, que no me acuerdo cómo se llama, pero que ustedes saben por... La California... No es una de cadena. Es una heladería que está en una esquina, creo yo que es por la 25, está llegando a la 5 de mayo, y venden helados muy ricos. Bueno, ahí venden el de menta con choco chips. Uf, delicioso. Si tú eres Libra como yo, eres de menta con choco chips. Soñador, creativo y con una energía dulce pero vibrante. Dicen Loreto. ¿Se llamará Loreto?
2: ¿Quién sabe?
1: No tengo ni idea, pero está muy rico ese helado.
2: La 25, no sé. Yo nada más sé que hay unos muy ricos. Una paletería, heladería en Loma Bella. Está la paletería y al ladito venden unos esquites. ¡Qué delicia! La mejor paleta de queso que he probado.
3: Hola, Lady, se llaman paletas Loreto.
1: No, entonces sí debe ser la Loreto. Ahí está muy rico. Si tú eres Scorpio, tu sabor de helado es Oreo. Porque eres querido por todos y difícil de olvidar. Ajá. Tú eres Sagitario, ¿verdad, Jimmy?
2: ¿Y el mío lo dijiste?
1: Ya, pero ¿para qué no estás aquí en cabina?
2: Si tú estaba grabando, Lady. Ah, y yo no me puedo decir nada.
1: No, ahí voy a decir algo. Hablando no de comida, nada. Lalo hace unos tamales. ¡Ay! Mejor mañana voy a hacer qué tipo de tamal eres según tu mes de nacimiento.
2: ¿Quién los dice? ¿Qué tal?
1: ¿Qué onda con los tamales? Los mejores de mi vida. Los tengo que confesarles que nos fuimos un ratico a comer tamal. ¿Qué tamales tan ches deliciosos? Los mejores de mi vida. Los tres.
2: ¿Puedes decir el cáncer entonces?
1: ¿No? ¿Para qué te... Sagitario. Si tú eres Sagitario, Jimmy, eres helado de mojito de maracuyá. Ah. El otro es maracuyá solo. Este es de mojito de maracuyá. Eres más nice. Ah. Porque eres libre, aventurero y amante de nuevas experiencias.
2: Altanero, precioso y orgulloso.
1: Si tú eres Capricornio, tu sabor de helado es Ferrero.
2: Rocher.
1: Porque eres clásico, sofisticado y con carácter. Si tú eres Acuario, tu sabor de helado es fresa. Porque eres original, ¿no? Uy, qué original ser de fresa. Original, inesperado y diferente a todos los demás, los acuarianos. Si tú eres de Piscis, eres de frambuesa. Pero no frambuesa cualquiera, amaretto con frambuesa. Porque es una dulzura que conquista. Y a ver, te voy a decir cáncer nomás, porque si tú eres cáncer, eres de maracuyá.
2: Ah, gracias.
1: Y Jimmy es mojito de maracuyá. Entonces, ¿tú qué sabor de helado eres según tu mes de nacimiento? Yo ya te dije, y yo soy Choco Chispas.
2: ¿Ah, sí?
1: Comenta, sí.

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0: usted sabía, pero Lalo ha hecho tamales desde niño. Y e hizo tamales el fin de semana para un evento, no sé qué, porque de buena gente, Lambón, ya sabe. Y sobraron, bendito Dios, y nos trajo, uff, que ojalá te sobres más y sigas siendo Lambón con la familia de tu novia, para que nos traigas tamales. Pero bueno, una vez dicho esto, nos vamos, equipo ganador.
1: Muchas gracias, pórtense bonito, pásenla bien, cuídense mucho, los queremos, y sigue, hazme. No,
0: pórtese mal, pásenla bien, borre evidencias, niéguelo todo. ¡Pico! ¡Chao!
1: Y saludos a Cuautlancingo que están de feria. Saludos a mi
0: querido Cuautlancingo. Ay, sí, hoy voy para Cuautlancingo a ver la batalla de... ¿Batalla de qué se llama eso?
1: Batalla de jiboperos.
0: No, se llama como batalla de leones, de campeones, pero... Uy,
1: batalla de campeones, batalla de campeones.
0: Improvisación en vivo, eso me fascina, y me encanta.
1: Estuvo Mijares, fue todo un éxito.
0: Un éxito.
1: Estuvo Cuisillos, no se lo digas a ella. No, me padecimos, señores.
0: Ay, sí, yo siempre soy un éxito.
1: Mi Cuisillos es un éxito.
0: ¡Pico! ¡Chao!
1: El chamaco, sígueme en Instagram. Ahorita. Bajo Ultra. Y yo tenía razón.
0: Yo ahorita Jimmy.
1: De la radio.
0: Ahorita regreso en 10 minuticos con Aldo Cenar, con Lady Salazar.
1: ¿Por qué? Porque me está hablando latinos. Dime latinos.
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0: Ya estoy. Oli. No. Déjalo normal, Marco Tulio. No empieces a hacerme enojar con Lady Salazar. Nomás es que Marco Tulio coja las vainas. Gracias, Jimmy. Marco Tulio, ¿cómo llama esa vaina? Coja la consola para que yo me emberraque. Ya, Marco Tulio. Es hazlo sonar con Lady Salazar, no hazme enojar con Lady Salazar. Hazme enojar con Marco Tulio Salazar. Así funciona esta vaina. ¿Cómo están? Hola, bebé. ¿Qué más, pues? Amores míos, corazones de otros. ¡Súbele! Pero pusiste la misma de la mañana. Right round. Y quiero otra. Pero quiero otra. Esa ya fue en la mañana. Florida también tiene Whistle Baby, por ejemplo. Florida tiene muchas vainas. ¿Usted que nomás encuentra una o qué? Si YouTube tiene un mundo de canciones. No les digo que nomás es entrar al aire para que Marco Tulio me haga enojar. Qué vaina tan berraca con este hombre. Puebla, qué rico saludarlos. Buenas tardes por la tarde. ¿Cómo está? ¿Cómo le va? Mire. Oh, sometimes. Sometimes. ¿Cómo dice? Yeah. Uy. Oigan, hoy 20, ¿cuánto? 22 de junio, ¿sabe quién está de cumpleaños? Yeah. Meryl Streep. Wow. Meryl Streep, la que hace de no, de hecho, no es ella. O sea, sí es ella, pero no es ella. ¿Cómo se llama la que no es Anna Hathaway? La que, o sea, ella hace papel de Meryl Streep, pero ¿cómo es su nombre real? No. ¿Cómo se llama?
1: La señora, ¿no?
0: Sí, la señora, que hace el papel de Meryl Streep, pero sí, su nombre real.
1: No recuerdo.
0: Ay, se me olvidó el nombre. Lady Salazar, oigan a mi tío borracho. Ya quisiera yo llegar a la edad de ella, con su cara, su físico, su cuerpo, su trayectoria. Se me olvidó el nombre, usted acuérdeme, la que hace de Meryl Streep en El Diablo Viste la Moda 2. Hoy está cumpliendo 77 años. Esta mujer, que le voy a dar como dato curioso, ha sido la más veces nominada al Oscar. Por ende, también ha sido la que más veces ha perdido una nominación al Oscar. Es normal. O sea, ha sido nominada 22 veces y ha perdido 18. Pero no importa, ha ganado 4. O sea, igual es un... O sea, a ver, ganarse 4 Oscar y haber sido nominada a 22, por Dios. Esta mujer es una trayectoria absoluta, entera, indiscutible en el cine. Y hoy ella está de cumpleaños, 77 años. Así que para ti, mi reina, que no me acuerdo tu nombre, pero sé tu personaje de Meryl Streep. Happy birthday to you. Puebla, ayúdenme, pues. Lo estoy diciendo para que ustedes se acuerden y me digan y por qué se les olvida a todos. Oigan a estos que no están pendientes de este asunto. Con esto empiezo este programa, se llama Hazlo Sonar con Lady Salazar. Yo soy Lady Salazar, justamente en los controles Marco Tulio. Marco Tulio, que siempre lo está arruinando, pero pues no nos alcanzó para más. Es el operador que para lo que nos alcanzó, entonces usted pues perdonará. Hoy yo tengo, ponte cuál es tu mood, Marco Tulio, por favor. ¿Cuál es tu mood?
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0: Yo tengo, no, mira, que yo en la mañana que venía manejando rumbo a Ultra, pienso que el mood de hoy, el mío, pero pues como aquí importa es el mood de ustedes.
3: Lady, buen día, ya que estamos con rap, voy a ponerme la de Eminem, la de Lost Yourself.
0: Eminem, Lost Yourself, ¿quién dijo que estábamos con rap? ¿Según quién? No, Marco Tulio, no me pongas eso ahorita. No, qué guapachoso, no, ese no es mi perfil, ese no es mi estilo.
1: Pero tú eres del pueblo.
0: No, pero yo no, estoy trabajando en esta estación donde no suena esa música.
1: ¿Qué música de oro?
0: No, yo quiero poner este. Mi mood hoy es de lunes de pool party. Lunes de pool party para
1: sí,
0: los
1: claro,
0: que...
1: con la lluvia a las 4 de la tarde.
0: Pero el día hoy está lindo. Hoy el día está lindo, por eso se me ocurrió... Por eso se me ocurrió que fuera lunes de pool party. Así que ponte canción de pool party, ponte Champol. Ponte Champol con Dua Lipa.
1: ¿Otra vez Champol?
0: Con Dua Lipa. O sea, así, música de pool party. A ver, Puebla, quiero, es mi mood, pero si usted tiene otro mood, pues sugiéralo, mi amor, porque paso está.
1: Por favor, téngalo.
0: Por favor, tengan otro mood. Si usted tiene otro mood, sugiéralo. Yo quiero un lunes de pool party. Así, o sea, pool party es como fiesta en la piscina. ¿Qué canciones pondría uno si tiene una fiesta en la piscina? Así como cheverongo, con tu mojito, con tu piñita colada, cervecita, un drink sabroso. Así como si estuviéramos, estamos en verano, ¿verdad? Pero como si no lloviera, como si estuviéramos en la playa sabroso.
3: Hola, Lady, buenas tardes. Hazlo sonar, pool party es como, no sé, se me ocurre Lynn Fowl, la de Party Rock.
0: Sí, señor, el MFIO, Party Rock. No, él manda, él manda. Marco Tulio, él manda primero. Marco Tulio, ¿quiere Party Rock de el MFIO? Listo, te la pongo. Usted empiece a mandar notas de audio. Notas de audio al WhatsApp de cabina, porque es lunes de Pool Party. Tú y yo vamos a decidir. Usted mande y le... Ah, Miranda Presley, sí, señora. Miranda Presley interpreta a Anna Wintour. Gracias, mi reina linda. Gracias. Por fin llegamos a Miranda Presley, que es Anna Wintour. Exactamente, la que hoy cumple 77 años. Listo, audios, WhatsApp. Bájale un poquito, Marco Tulio, porfa. Mándeme su nota de audio al WhatsApp de cabina. En este momento, manifiéstese porque es lunes de Pool Party. ¿Qué canciones se les ocurre? Si estamos en la piscina, una piñita colada sabrosa, una cervecita, una michelada, un mojito así rico, calorcito a todo lo que da. No, hombre, como quisiéramos estar muchos de vacaciones. Ya, de una vez, yo soy Lady Salazar y tú estás en Ultra 92.5. Hazlo sonar con Lady Salazar.
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1: 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En Ultra son las
2: 12:15.
1: Alerta roja.
2: Hay carga vehicular en la avenida 16 de septiembre, de la calle de Coruña al Boulevard 5 de Mayo.
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31: Lady, entonces la de pantalón blanco de este peloncito, no sé cómo se llama.
2: Pantalón blanco de Pitbull, mi amor, Pitbull. Usted hágalo sonar con Lady Salazar, amores míos, corazones de otros. Mándenme su audio al WhatsApp de cabina porque hoy es lunes de pool party. ¿Por qué? Porque a mí se me antojó. Siento que hoy es lunes de pool party, así que mándenme canciones que pondríamos fácilmente en una pool party, en una playita así sabrosa, tomándonos un drink, con amigos, toda la cosa. Algo chévere. Usted mándeme audio, WhatsApp de cabina. Y así descubrimos lo que todos pondríamos en una fiesta como esa. Yo pondría un mojito, me tomaría una piña colada, qué delicia. Pondría Party Rock, pondría Sean Paul, pondría Dua Lipa, pondría Florida. Usted manda audios, aquí vamos una resolviendo. Voltita. Hágale, yo soy Lady Salazar y tú estás en Ultra.
32: Una vueltita, otro besito, nos vemos.

0: blanco, o regálame tu pantaloncito blanco. ¡Ay, lady, por Dios! ¡Apréndase la primera! ¡Que funcione, que le rime! Oiga, ¿qué hubo? ¿Qué hubo, pues, con sus audios al WhatsApp de cabina? Audios al WhatsApp de cabina, mi amor, usted pidiendo sus notas de las canciones. Canciones que queremos hoy un lunes, un Pool Party Monday. Así, en inglés, para que les duela más todo. Un lunes de Pool Party, porque el... A ver, vamos a ver cuánto está el clima en este momento. Vamos a ver cuánto está el weather, por cierto. A ver, Puebla, 23 grados. Uy, el clima está sabroso hoy, chico. 23 grados y el día está soleado. Digo, así como tan nublado como ha estado en días anteriores, no tanto. Está chévere, pues. Por eso en la mañana yo que venía manejando rumbo a cabina dije, qué rico ahorita con este clima. A mí los días soleados me ponen de buenas, como que me emocionan. O sea, ¿cómo estás, lady? Bien y de buenas, contenta. Ayer ganó Abelardo de la Espriella, mañana juega Colombia, voy para cabina y me encanta estar en Ultra. Todo está bien. O sea, buenos motivos para estar contentos. ¿Cuál es el tema? O sea, uno siempre tiene que encontrar. ¿Por qué nos preocupamos más por lo que no tenemos y no agradecemos lo que ya tenemos, lo que ya está? Por preocuparnos por lo que hace falta, no agradecemos y no reconocemos lo que ya tenemos. Hoy, canciones de Pool Party, lunes de Pool Party, mándeme notas de audio con canciones que usted y yo quisiéramos escuchar si estuviéramos en una fiesta en la piscina, si estuviéramos en la playita así sabrosita, con un mojito en la mano, con una cubita pues también, en una fiesta así, en la piscina chévere.
1: Hello, hello, mi querida lady, ¿cómo estás? Sí, ya se sienten vacaciones así, súper ricas. Ustedes dicen, yo pongo la casita, la alberquita y vámonos. ¡Saludos a todos!
0: Tenemos radioescuchas pudientes, que tienen casa con alberca, no, hombre, y uno aquí más vos trabajando con radioescuchas pudientes, Marco Tulio, ya tenemos, ya usted resuelva, mi amor. La música se la resuelvo yo aquí con Ultra. Este hombre pone la casa y la alberca, ¿quién pone las cervezas? No, ya, armemos el plan. La pool party con los radioescuchas de Lady, ustedes son mi team, no les digo que esta gente es mi equipo, ustedes son de mi equipo, de mi gente para acá. A ver, ¿qué dice aquí la people?
2: Azul de Juan Magán, lady. Azul de Juan Magán.
0: Me encanta. Órale, va. Marco Tulio, ponga pues pendiente. Juan Magán, azul. Pero ahorita están pidiendo azul de Juan Magán. No, usted párele bolas a lo que dice el público. El público manda. Usted hágale. Párele bolas a lo que dice el público y ya. Azul de Juan Magán, me gusta. Pero, ¿sí es azul de Juan Magán? Yo sí sé cuál es la de Juan Magán, pero estoy segura que se llame azul. Azul, me acuerdo que es de Cristian Castro. Porque este amor es azul, pero no esa no. Esa no es como, no está como para pool party. Pero hágale. Verano azul. A ver, súbele, súbele. Me encanta esa canción. Me acuerda de mí en la universidad. Me acuerda de mi época universitaria en Colombia. Hace muchos años.
3: Hace 3 años.
0: Sí, eso hace un par de ayeres. Cuando estudiaba periodismo en Colombia. Súbele, súbele.

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1: Después de 10 días de actividad, solo 3 selecciones han amarrado su calificación a la segunda ronda del Mundial 2026, que este lunes arrancó con su segunda semana completa de actividades. México, Estados Unidos y Alemania son esas 3 selecciones que ya tienen su boleto en mano tras el segundo triunfo que lograron en los recientes partidos. Además de ese dato, hay que señalar lo destacado de las jornadas recientes, como el triunfo de Japón sobre Túnez de 4-0 en el Estadio de Monterrey, donde la afición se le entregó por completo a los japoneses en el histórico partido 1000 de toda la historia de los Mundiales. Japón, con ese triunfo, llegó a 4 puntos y está peleando el liderato de su grupo con equipos como Países Bajos y Suecia.
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0: Oigan, ¿qué hubo?
1: Yo soy Lady Salazar Puebla y estoy esperando a que me lleguen sus audios al WhatsApp de cabina pidiendo canciones. Pidiendo canciones, canciones de pool party. Canciones de un... Estamos en un lunes. Yo no entiendo por qué Lalo está feliz. Marco Tulio, perdón. ¿Por qué Marco Tulio está feliz que poniendo, dice que cuando calienta el sol de Juan, de Luis Miguel, que azul de Cristian Castro? No, pero para mis pool parties, que son unas pool parties más gringas, no las quiero así. Marco Tulia, quiero unas pool parties así tipo europeas.
2: ¿Europeas?
1: Sí, sí. Unas pool parties tipo gringas, tipo europeas, así unas pool parties, ya sabes, las preciosas. Que me pongas tú, así como Dua Lipa, que me pongas como Sean Paul, que me pongas Florida. No importa, pero la música que estoy pidiendo. Sí, te estoy pidiendo. Sí, pero no quiero, ahorita no. Pero no quiero que me pongas ahorita. Y quiero que me pongas también a Rihanna, a Calvin Harris, a Chris Brown. Eso es lo que quiero que me pongas, no lo que tú me estás poniendo. Los ¿a poco? A ver, ¿quién me pusiste? Ponte David Guetta, por ejemplo. Así, quiero una pool party. Ponte una pool party de ese estilo. Esa es la pool party que yo tengo en mi cabeza. Esa es la pool party que yo tengo en mi cabeza. Y quiera. Ah, bueno, no está mal, ¿eh? Y esa es la pool party que yo traigo en mi cabeza y quiero que usted me mande notas de audio de ese estilo, como de ese mood más electrónico, de la pool party que yo traigo en mi cabeza, donde todos estamos en traje de baño, todos tenemos nuestro drink en la mano, donde todos tenemos un sol impresionante, estamos con gorra, con gafas, caminando así alrededor de la piscina tiene con el pareo, las chicas... la piscina tiene así como, no, como, ¿cómo se llama? Como fuentes. Hay muchos meseros atendiéndonos, así, así. Ese tipo pool party, mimosas, no, pero ya es de tarde, pero sí también que le hacen mimosas y van los meseros y le ofrecen, ¿quiere algo más? Así, algo así me estoy imaginando, una pool party de ese estilo. Así es como lo quiero. ¡Ah, claro! Mira, la de Pursuit of Happiness, esa canción es buena. Esa canción me acuerda, si no estoy mal, la de la película... ¡Ay, caray! La película... ¿La última fiesta? No. Ay, ¿cómo se llama esa? No, ¿qué con Zac Efron? Hay una película... Se me olvida.
3: ¡Qué confusiones! ¡Sara, porque te amo!
1: No, ponte esa, Lalo. Y la gente me va a ayudar a decir qué película es. Pursuit of Happiness. Ven, léelo. Pero eso es una película, que se me olvida el nombre de la película, que están en una fiesta... Mira, mira. Pursuit of Happiness. Y están en una fiesta de la prepa y la fiesta se salió de control de tal manera que el carro terminó en la piscina. ¿Cómo se llama la película? Ah, sí, X-Project, exacto.
4: Hola, señorita Lady, buenas tardes.
1: Buenas tardes.
4: ¿Te puedo molestar con la de What Love, de Song Free UK? Es para pool party, esa rola.
1: Ah, ¿ya vieron cómo sí ya me agarraron el mood? Esa es la de Proyecto X. Déjame esa. Y siéntanse en la pool party que yo los estoy invitando en este momento. Súbele a tu radio, por favor. En este momento desconéctate, súbele a tu radio e imagínate como yo me estoy imaginando. Todos en traje de baño, bajo el sol, drink en la mano, pasándola delicioso. Súbele. No, usted toma lo que quiera, el que le gusta el vino vivo, el que le gusta el mojito, el que le gusta la piña colada, pero un sol impresionante, traje de baño, piscina rica y todos así, espuma en la piscina, una vaina loca. Súbele, Marco Tulio.

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24: Qué onda, amor mío, corazón de otro lady? Buenas tardes. ¿Te puedes poner la rolita de Sexy Chick de David Guetta?
0: Mi amor, pero ni más faltaba, claro que sí. Qué falta de confianza, usted no más pida. Es un sexy bitch. Un sexy bitch. Un sexy bitch. Hey, gal, usted no más pida que yo se la pongo. Mi amor, se le tiene. Y si no, se le consigue. Hoy estamos con canciones de pool party, así que Puebla, hágase, manifiéstese, mándeme nota de audio al WhatsApp de cabina. ¿Qué canciones pondríamos en una pool party? Y justo estas canciones son de pool party. O sea, estas canciones son de fiesta en la piscina, de espuma, de estar en la playa, de estar así en Cocobongo, ya sabe usted, cual Cancún. Una vaina deliciosa. O sea, yo me imagino la fiesta. No una fiesta, la fiesta. Una cosa, el clima hoy se presta. Me encantó el clima de hoy. Estoy muy feliz. Dios, gracias por este clima. Así que hágale, audios, WhatsApp de cabina, mándela. No, póngale, Marco Tulio, póngale más bien en vez de estar ahí fingiendo. Regrésela y póngale y súbale y Puebla, súbale a esta vaina y emociónese. Y me voy a callar.

0: a sexy bitch.
1: Lady, like the I think I like it. Eso está buena también.
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0: pares gringas, pues vete a vivir allá entonces.
1: Aquí. Ay, ya te aburrido.
0: Yo apoyo el mood de...
1: Ay, no, órale, va, vete.
2: Hola, señorita Lady, buenas tardes. ¿Te puedo molestar con la de What Loss de Soundfreak UK? Es para Pool Party, esa rola.
1: Es la de Who Loves. A ver, ponte esa, Marco Tulio, porque con el English de mi amiga, el Inglation de mi amigation, no estamos sabiendo Asian, si la cancionation es la correctation. Pero tú ponle Asian.

Oiga, imagínese que le tengo un dato. Le tengo un dato y vamos a ver qué tan cierto es. Hay una predicción mundialista, pero ¿en qué consiste eso? Venga, le cuento pues de una vez. Porque en Hazlo Sonar con Lady Salazar, datos curiosos del mundial. Imagínese que hay un matemático alemán que se llama Joachim Clement, creo yo que así se pronuncia, y creó un modelo propio para dar pronósticos sobre las selecciones que se llevarán la Copa este año. Le acertó en el 2014 cuando ganó Alemania, le acertó en el 2018 cuando ganó Francia, le acertó en el 2022 cuando ganó Argentina. O sea, ya tres aciertos, ¡híjole! ¿Cómo lo hace? Él tiene en cuenta diferentes variables como la economía, la población, el ranking que tiene en este campeonato y hasta la temperatura. Hasta la temperatura ideal para jugar cada partido, imagínese. O sea, el análisis no es al azar. Él tiene sus argumentos, él tiene sus estadísticas y con las diferentes variables va combinando una cosa tras la otra y finalmente le da. Ahora, para este año 2026, ¿cuáles fueron sus resultados? Bueno, pues él predice que Países Bajos, que Holanda será el campeón del mundo y que va a derrotar a Portugal. O sea, a la final llegarán Portugal y Holanda y Argentina quedará eliminada en cuartos de final porque Portugal va a eliminar a Argentina. En cuartos de final se van a enfrentar Messi y Cristiano. Y ahí es cuando Cristiano sobre Messi y chao. Brasil va a quedar fuera en los 16avos. Porque Japón va a eliminar a Brasil, según este matemático. Ojo, no tengo ni idea. Pero guarde este tweet, guarde esta conversa, grábeme por si esto se lleva a cabo. Según su modelo, en las semifinales, Países Bajos elimina a España. Portugal elimina a Inglaterra. Y la final se da entre Países Bajos y Portugal. Y el campeón finalmente es Países Bajos. Según este matemático, ya le estoy dando toda la predicción mundialista. Si esto se lleva a cabo, usted y yo tenemos que apostar, metámosle a caliente, metámosle a donde sea, a ver si es que esta vaina es cierta. Yo estoy preocupada, estoy nerviosa y estoy contenta. Y ya, a ver, que le haya tirado a tres, ya me parece importante. En el 2000, o sea, México, mire, por ahí ni suena, así que ni nos emocionemos. Que en México por ahí ni en octavos, ni en cuartos, ni nada, pero bueno, vamos a ver qué tan cierto es. Ojo, cualquier cosa, Países Bajos para este año. 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
22: Oigan, Puebla, ya estoy aquí discutiendo con Homerito fuera del aire. Es como raro, María. Homerito, Marco Tulio, este par de hombres nomás vienen a hacerme enojar. Hazme enojar con Lady Salazar. En esta bonita sección, usted ya sabe de qué se trata, Puebla. Usted ya sabe esto que contiene. Necesito su apoyo, su colaboración, su ayuda. La tuya contra la mía. Homerito sugiere una canción, yo sugiero una canción. Y ustedes eligen cuál es la ganadora, punto. Así de fácil, porque es la tuya contra la mía. Hoy, como estamos poniendo música así, electrónica, chévere, de pool party, bajo el sol, drink en la mano, traje de baño, pareo, gafitas de sol, o sea, así, chévere. Un mood donde ya los transporté. Yo ya me vi así con mis sandalias, con mi traje de baño de dos piezas, con mi pareo, mis gafitas, gorrita, cheveronga, o sea, bien así, una pool party sabrosa, bronceadita ya, color canela. Estamos en una pool party. ¿Qué canciones pondríamos en una pool party? Mi opción para esta tarde, en la tuya contra la mía, es esta de Bob Sinclair. ¿Sí, no? ¿Por qué te ríes, Homerito? ¿No la tienes lista? Homerito, ¿por qué tú eres siempre así? Es de Bob Sinclair, es mi canción. Homerito, ¿por qué te ríes? No te rías, te estás burlando de mí. ¿Te ríes de mí o conmigo? Sí, hazte loco. Esta es mi canción, no importa, usted vote por mí porque está chévere. Y sirve también.

canción, pero la de Homerito es de Calabria, del 2008. Homerito quiere esta canción para esta tarde de Pool Party. Homerito, póntela tú.

Tan, tan. Listo, Puebla. Los voy a dejar. ¿Qué hora es? La 1:25. Los voy a dejar para que ustedes decidan. ¿Esa es la canción de Merito? O Merito, pon la mía de nuevo, por favor. Y esta es la mía. Todo queda en sus manos, Puebla. Esto queda en sus manos. Todo en sus manos encomiendo mi espíritu, diría Jesucristo. Yo necesito que ustedes voten por mí. A partir de ahora, todos los audios que lleguen son votando por Homerito o por mí. Por mí o por Homerito. Por Homerito o por mí. Por mí o por Homerito. Ya. Audios al WhatsApp de cabina. Voten por cuál es la canción ganadora. ¿Y la tuya, Homerito? Come on, come on, come on, come on, come on. Ay, se acabó. Bobo, ¿por qué lo pone al final? ¿A poco no te sientes en pool party con esa música? Yo me siento en pool party con esa música. ¡Listo! Sí, salud. Ábrete ese, el que abren las cervezas. Audios, WhatsApp de cabina. Que lleguen los votos, que lleguen los votos, Puebla. Los quiero escuchar de una. Mande sus audios. Voy a ir a música y regresando. Ponemos las votaciones a ver quién ganó, si Homerito o yo. Yo o Homerito. 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

0: Maldito, maldito Love Me.
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3: La selección de España reaccionó y superó 4-0 a Arabia Saudita para dar un paso importante en la calificación a la segunda ronda dentro del grupo H del Mundial 2026, dentro de lo más destacado de la jornada de este fin de semana. Dejando atrás la actuación del primer juego cuando empató 1 con Cabo Verde, ahora con la presencia desde el inicio de Lamine Yamal, estuvo una jornada redonda y logró este triunfo que lo coloca en el liderato del grupo con 4 puntos. Yamal se encargó de abrir el marcador con su anotación en el minuto 10, seguido con el doblete de Mikel Oyarzabal y después un autogol de Aurabe. Eso fue suficiente para el triunfo de la Furia Roja, que buscará su pase el próximo viernes 26 de junio frente a la selección de Uruguay en el Estadio de Guadalajara.
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3: Listo. Listo pues, Puebla. Listo, ya. A lo que vinimos vamos, mis amores. Estamos en esta bonita sección que se llama... ¿Cómo se llama esa sección, Homerito?
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3: La tuya contra la mía, donde compiten dos canciones, la de Homerito contra la mía contra la de Homerito. Y ustedes son los que deciden. Mi canción justamente es esta, la de Bob Sinclair. Súbele.

Pero Homerito también tiene su canción. Homerito, ¿cuál es la tuya? Tan, tan, tan.

0: listo. Los audios que llegaron, pues, Homerito, los audios que llegaron, vamos a ver la gente por quién votó. Si por usted, por mí, por usted, ¿cómo la vamos a hacer? A ver, Paula, no me vayan a dejar morir, no me vayan a dejar morir y perder.
1: Voto por Love Generation. Más tardes.
0: O sea, la tuya, ¿no, Homerito? No, la tuya. Love Generation, la mía, Lady. Ah, perfecto. Ah, perfecto. Listo, este.
2: Buenas tardes, señorita Lady Salazar. Votamos por Love Generation.
0: O sea, la mía. Love Generation de Bob Sinclair. ¡Bien!
3: Hola, Lady. Hola, Marito. Buenas tardes. Votamos por Marito. La de Lady está medio aburrida, ¿no? Saludos.
0: Ah, ¿qué tal estos?
4: Discúlpame, Lady, pero voto por Marito.
0: ¿Por qué, lambones?
5: Hola, Lady. Votamos por Marito.
0: ¡Otra por Marito!
6: Hola, Lady, buenas tardes. Nos vamos por la de Homerito. Homerito.
0: Homerito, siempre me das la vuelta. Empiezo ganando yo y usted me da la vuelta.
7: Obviamente votamos por Homerito Cepeda, de la vieja escuela.
0: Híjole.
8: Hola, Lady. Aquí Sofi vota por tu canción. Y yo, que soy su mamá, voto por la canción de Homerito. ¿Se puede?
0: Claro.
8: Si no se puede contar en un solo audio dos votos, entonces votamos por la tuya. Saludos.
0: Gracias, mi reina. Sí, le puse una a Homerito y una para mí. Ya para que fuera aquí parejo, Homerito. Ya ve usted qué le hace a mi gente. Este es mi público, Homerito. Es mi team, es mi equipo. ¿Qué le hace Homerito a usted? ¿Por qué me lo está convenciendo?
9: Pues, por lógica, vamos a votar por Homerito.
0: Oigan a esta, ¿lógica de cuál? ¿Y por qué lógica? ¿Lógica de dónde? Oigan a mi tía borracha.
8: ¿Se puede?
2: Hola, Lady, voto por la tuya, obviamente por la tuya.
0: Gracias, amor mío. No, pues, otra vez, Homerito, otra vez. Puebla, a ver, esperen. 3, 6, 7, 3, 4. Necesito 3 votos. 3 votos ahorita para que empatemos. Para que empatemos. No quiero perder de esta manera tan humillante.
10: Hola, hola, Lady. Yo voto por ti, porque Girl Power.
0: Bien, reina, bien. Ya vio una mujer sorora, una mujer chévere. Porque Girl Power, porque voto por ella, porque hágale. Por ella. Tan. Homerito, ¿usted qué le hace a mi gente que terminan votando por usted cuando la mía está mejor? La de Bob Sinclair, la de ¿cómo se llama mi canción? Love Generation de Bob Sinclair está mejor. ¿Y por qué la suya está muy vieja? No, la mía también está bien vieja, la verdad. La mía sí. No, a ver, Puebla, audios WhatsApp de cabina. Necesito unos últimos 2 votos. Unos 2 voticos más. ¿Qué tanto es eso? ¿Qué tanto es tantico? 2 voticos más para que empate yo y luego veamos quién llega al desempate real.
11: Sí, aquí Don Paco y yo estamos votando por Lady.
0: Bien. 2 votos, porque es el Ion Paco. Es el Ion Paco, listo. Empatamos, Homerito. 3, 6, 7. Listo, Homerito, un empate. En este momento hay un empate, así que primera llamada que entre en este momento al número de cabina. La primera llamada, Homerito, es decisiva. Esta llamada es decisiva. Depende de ti, persona que marques, de quién es el triunfo esta tarde. Y estoy nerviosa. Este momento es importante, es revelador. A la 482-0925. 482-0925. Homerito está agarrando golpes a sus teléfonos y nomás no le funcionan. Homerito, ya llegaron más audios, pero yo estoy pidiendo una llamada. ¿Qué hago? ¿Qué hago, Homerito? Coge tu micrófono para que juntos le contestemos al radio escucha que va a definir. Tengo mucho miedo, Marito, lo que va a pasar en este momento.
12: Tranquila, pequeña, te va a gustar.
0: Tengo mucho miedo.
12: Ven,
0: a ver.
12: Ahorita te cuido.
0: ¿Aló? ¿Aló? Hola, bebé, ¿qué más pues?
13: Hola, Lady.
0: ¿Cómo estás, mi reina? ¿Cómo te llamas?
13: Mari Carmen.
0: Mari Carmen, tengo mucho miedo.
13: No, tú tranquila.
0: Mari Carmen. Homerito y yo tenemos mucho miedo de lo que va a pasar en este momento, porque si sabes la responsabilidad que tienes en tus manos en este momento, Mari Carmen, de elegir quién será el triunfante de esta tarde.
13: Sí.
0: Homerito, algo que le quiero decir a Mari Carmen, no te la vas a conquistar.
12: Déjate llevar, Mari Carmen.
0: No la vas a conquistar, Homerito. No le gustan las donas.
12: Haz lo que quieras.
13: Siempre me dejo llevar, Homerito.
0: Ni quiere cervezas. No, Homerito.
12: Hazme lo que quieras.
0: Mari Carmen, no tengo nada más que ofrecerte. ¿Cómo es que es? No tengo dinero ni nada que dar. Lo único que puedo es amor para dar. Mari Carmen, no, en tus manos.
13: No. Todo tiene que ser transparente aquí.
0: En este momento, Homerito, ponte música, no sé, como solemne, una vaina así. Este momento es muy importante, Homerito, porque no le das la seriedad del caso. Mari Carmen, en este momento vas a elegir quién será el ganador de esta disputa.
13: Sí.
0: Siendo la 1:40 de la tarde, un 22 de junio, en Puebla, en Ultra 92.5. ¿Esta es tu música solemne, Homerito? No inventes.
12: Fue la única que estuvo a la mano.
0: Yo música solemne, la tuya. Mari Carmen, tienes que hacerle el cuento y cual maestra de ceremonia decir...
13: Sí, claro.
0: Oh, ya, Mari Carmen, la palabra es
13: Estoy
0: tuya.
13: Estoy lista.
12: Me encantan las mujeres listas.
13: Exacto. Bueno, ok. Solo quiero decir que yo quiero mucho a Homerito desde hace muchos años. Conozco al maestro sensible en la radio. Me encanta escucharlo. Me encantan sus gustos musicales, obviamente. Pero, este espacio es de la reina de la radio, Lady Salazar. Entonces, pues, a mi parecer, ella merece llevarse esta contienda.
0: ¡Sí, señor!
13: Por la de la reina, Lady.
0: ¡Sí, señor Puebla! ¡Bien! ¡Bien, Puebla! ¡Lo logramos! ¡Lo logramos, Puebla! ¡Lo logramos, Mari Carmen! ¡Gracias a ti! ¡Gracias a ti! ¡Nos llevamos este triunfo!
13: ¡Súbele a la consola! ¡Rompe los vidrios!
0: ¡Rómpele, Merito! ¡Súbele! ¡I Love Generation de Bob Sinclair! ¡Porque Mari Carmen me acaba de entregar la batuta de campeona! ¡Bien, Mari Carmen! ¡Gracias por tu elección! ¡Tú eres de este equipo! ¡Tú eres de mi team, Mari Carmen! ¡Hemos ganado! ¡Gracias, Mari Carmen hermosa, mi reina! ¿Qué estación de radio escuchas?
13: ¡Ultra 92.5! ¡Prende tu radio!
0: ¿Con quién? ¿Con quién, reina?
13: Por Lady Salazar, la reina de la radio.
0: Eso es todo, mi reina linda, gracias. Homerito, que te quede claro. In your face, Homerito. In your face. Hemos ganado en mi programa, Homerito. ¡Bien! Tengo la batuta de campeona. Así que escuches esta canción antes de ir a corte comercial otra vez. El enésimo corte del día. Escuchen esta canción que está buenísima. Mari Carmen la acaba de elegir como ganadora. Bien, Mari. Hasta me ahogué. De tanta emoción, Homerito. Gracias, Mari Carmen. Te mando un beso.
13: Adiós.
0: Súbele, Homerito. Súbele que fuimos campeonas.

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1: A veces pensamos que la vida se mide por los grandes logros, por las metas alcanzadas o por los sueños cumplidos. Pero con el tiempo descubrimos que la verdadera riqueza está en los pequeños momentos. En una llamada inesperada, en un abrazo sincero, en una mesa compartida, en la sonrisa de alguien que queremos. La vida es frágil y pasa más rápido de lo que imaginamos. Por eso no dejes para mañana ese te quiero, ese te extraño, ese perdóname. No esperes una ocasión especial para demostrar cariño, porque el tiempo no avisa y los momentos que hoy damos por seguros mañana pueden convertirse solamente en recuerdos. Valora a quienes caminan contigo. Agradece a quienes te tienden la mano. Y si hoy estás atravesando una tormenta, recuerda que ninguna noche es eterna. Siempre vuelve a amanecer. Que la prisa no te robe la oportunidad de vivir, de sentir, de amar. Porque al final, lo que permanece en el corazón no son las cosas que tuvimos, no fueron las cosas que compramos, que adquirimos, sino las personas que amamos y los momentos que compartimos. Hoy, antes de que termine el día, abraza más, agradece más, ama más, agradece lo que tienes y no te fijes en lo que te hace falta, porque la vida no se cuenta por los años que vivimos, sino por los instantes que nos hicieron sentir verdaderamente vivos. Yo soy Lady Salazar y regreso mañana. Gracias por escucharme, gracias por ponerle a Hazlo Sonar con Lady Salazar. Gracias, Omarito. ¡Pico!

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1: Y en ese momento, Mau y Ricky. Ricky Mau.

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2: Excelente, 2:06 p.m, iniciamos con todo este lunes de ¿Qué crees en Pop Friendly? Y nos vamos con el primer temazo que te va a poner de buenas para iniciar con todo esta semana. Te presento a Merck y Cremont. Estos chicos acaban de lanzar su nuevo sencillo, esto es Parnétope. Aquí, en Ultra 92.5, prende tu radio, ¡iniciamos!

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1: ¡Qué buen ritmo! 2:08 p.m, así te doy la bienvenida en Pop Friendly en este lunes de ¿qué crees? ¿Cómo estás? Espero que te encuentres muy bien. Yo soy Carla Chantrés y voy a estar contigo hasta las 5 de la tarde a través de Ultra 92.5. ¡Prende tu radio! Y qué buena onda que luego ya somos bastantes en nuestro WhatsApp de cabina. Súbete a la conversación 2226-535615. Y también te recuerdo que somos estación multiplataforma. Además de estar en el 92.5 de tu FM, también me puedes ver y sintonizar a través de puebla.ultralaradio.mx, también en Roku TV y en nuestra aplicación disponible tanto para Android como para iOS. ¿Y qué crees? Si tú tienes tu bocina inteligente Alexa, con que le digas Alexa, reproduce Ultra 92.5 Puebla, fácil y sencillo te estás sumando a esta marea verde, la más rosa de Ultra. Y bueno, hoy lunes de ¿qué crees? Día y sección donde vamos a desmenuzar las noticias más relevantes de tus artistas favoritos. También llega una buenísima hora de dar lata y un excelente amarranavajas. Iniciamos con los primeros saludos. A ver, tenemos por aquí a Terminación 1154, que es la mismísima mariposa. ¿Cómo estás, mariposa? Me imagino que te llamas Mari, si eres mariposa. También acá tenemos a Huicho, el chico del cocazo, y Terminación 8057. ¡Órale, pues! 2:10 p.m, vámonos con más música. Ahora es el turno de Boogie Sin My Soul. Andamos de buenas, ¿eh? Aquí anda el interventor legal puercoterco ya con harta cinta canela. Y miren, ya con eso ya suena sabroso. Ahora sí, nos vamos con Boogie Sin My Soul y de regreso continuamos con más. Yo soy Carla Chantrés, la locutora verde más rosa de Ultra 92.5.

2 de la tarde con 18 minutos y así con este temazo, uno de los himnos para esta fiesta futbolera, tú ya sabes, golazo de Villa Camarón, porque esta temporada tú puedes vivir toda la emoción del fútbol en donde en Villa Camarón en Cholula, con 12 pantallas para que no te pierdas ningún detalle. 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Villa Camarón, Cantina de Mariscos, la sede oficial de los amantes del fútbol. 2 de la tarde con 19 minutos, sigues aquí en Pop Friendly a través de Ultra 92.5, prende tu radio.

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2: En Ultra son las
4: 2:20.
2: Alerta roja.
4: 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Presenta carga vehicular a la altura de la avenida 43 Oriente. 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
1: 2:26 PM. Esta es la primera parte de La Hora de Dar Lata, así que hago un llamado a todos los niños y niñas que me estén sintonizando al 2226-535615. Algunos van a ubicar, o tal vez no, a esta princesa. Híjole, porque me da un coraje puercoterco que la popularidad de esta princesa se vio truncada, se vio estancada por la llegada de otra princesa a pista número uno de hielo. Ahí te va. Esta película era lanzada un día como hoy, 22 de junio, pero del año 2012. Hace 14 años veíamos la historia de esta princesa de la compañía del ratón, pista número 1. Tiene unos rizos espectaculares. Pista número 2 es la primera princesa pelirroja. Y pista número 3 es una hábil e indomable princesa escocesa que desafía las antiguas tradiciones al negarse a aceptar un matrimonio arreglado. Para cambiar su destino, recurre a una excéntrica bruja, pero el hechizo sale mal y transforma accidentalmente a su mamá en un oso gigante. Con el reloj en contra y el reino en peligro, ambas, tanto mamá oso por así decirlo como esta princesa, deberán superar sus diferencias y aprender a escucharse para romper la maldición antes de que este sea permanente. ¿De qué película estamos hablando? Hace 14 años es una de mis princesas favoritas, pero mira, dato curioso, el éxito o la popularidad de esta princesa pelirroja escocesa lamentablemente se vio frenada cuando llegó Elsa de Frozen, Y después de más de una década, esta princesa sigue sin secuela, puercoterco. Cuando considero, ella sí merecía una franquicia de películas por su historia. Así que a ver quién me adivina en la película de la cual estamos hablando, Híjole, además la edición, o cómo lo podría decir, la animación del pelazo de esta princesa es único, ahí va.
2: Charlita, sí, Rodrigo, es bastante latoso, estás hablando de Valiente.
1: Exactamente, estábamos hablando de la película Valiente, y a ver cómo se llamaba la princesa.
2: Valita Chandler es Valiente, correcto. Soy Giovanni.
1: Saludos, Giovanni mío, correcto. También aquí el buen Eddie Vigo que dice, estamos hablando de Valiente, es correcto.
3: Es de la película de Valiente.
1: Correcto, corazones míos. Valiente. ¿Y cómo se llama la princesa? Ya me la adivinaste. Terminación 8822. Saludos, Ade, que dice Mérida es la princesa. Así es. 12 años está cumpliendo ya. 14 años, mejor dicho, de Valiente. Un 22 de junio, pero del año 2012, veíamos esta historia en cines. Así que aquellos que llegaron a ver esta buenísima película, yo te pregunto al 2226-535615, si a la mamá, en lugar de oso, ¿en qué otro animal se hubiera transformado? Rapidísimo, 2226-535615, en lugar de oso, ¿en qué otra criatura hubiera estado buenísimo que se transformara la mamá? Inicio yo en gallina. Esto para dar, pues tal cual, una representación gráfica a la famosa frase mamá gallina. Para esta primera parte de La Hora de Dar Lata, órale pues, a ver, nos vamos rapidísimo. Híjole, es que aquí me sale que no podemos hacer llamadas. ¿Qué pasó ahí, puercoterco? A ver, vamos a intentar. Que igual de regreso te voy a dar algunos datos curiosos de esta película, el éxito que tuvo Valiente y contra qué otras películas taquilleras tuvo que, competir. 2:30 PM, de regreso le voy a marcar a un latoso o latosa para que me ayude a presentar esta canción. Y mientras, empiezo a recibir audios al 2226-535615. Si a la mamá, en lugar de convertirla en oso, la mamá de Valiente, ¿en qué otro animal hubiera estado divertidísimo, buenísimo que se convirtiera? Yo la dije, en una mamá gallina. A la luz, me guían ya. Esta es la primera parte de La Hora de Dar Lata. 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
6: La selección de Uruguay volvió a pasar apuros, pero una vez más el ex del Puebla de la Franja y del Toluca, Maxi Araujo, tuvo que salir a su rescate en el empate a 2 frente a Cabo Verde, equipo que también se mantiene en línea de calificación con 2 empates consecutivos ante los llamados favoritos y que hasta el momento se perfila ser el rival de México en la segunda ronda. De tal manera que en este grupo, el H, en donde están España, Uruguay, Cabo Verde y Arabia Saudita, nada está escrito y todo se define en la última jornada con el juego entre España y Uruguay en Guadalajara y Cabo Verde frente a Arabia Saudita en Houston. Ambos partidos serán el viernes a las 6 de la tarde.
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2: 2 de la tarde con 36 minutos, vamos a cerrar esta segunda parte de La Hora de Dar Lata porque ya te lo decía, ¿eh? Un día como hoy, 22 de junio, pero del año 2012, veíamos en cines la película de Valiente. Con la primera princesa escocesa pelirroja de la Compañía del Ratón, que me da un coraje que su popularidad se haya visto frenada cuando llegó Elsa de Frozen, ¿eh? Y lamentablemente después de más de una década de esta increíble historia, pues Mérida sigue sin secuela y hasta me parece puerco terco que muy olvidada. Y mira, ahí te van unos datos curiosos a 14 años del estreno de esta increíble película. Obvio, fue un éxito en taquilla, recaudó más de 540 millones de dólares a nivel mundial y sí, ganó el Oscar a Mejor Película Animada. También, las películas rivales a vencer de Mérida o bueno, de Valiente, bueno, en aquel año, en el verano 2012, compitió fuertemente en taquilla contra grandes películas como Madagascar 3, ay, es la que menos me gusta de Madagascar, es donde están en el circo, ¿no? Bueno, la pisoteó por completo. También The Amazing Spider-Man y Batman, El Caballero de la Noche asciende. Fíjate que casi, por poquito, logra vencer a Batman, El Caballero de la Noche asciende. También, ya te lo decía, esta princesa con su espectacular cabello rizado, pues fue tan complejo animarlo que la Compañía del Ratón tardó 3 años en desarrollar un sistema de computadora especial para replicar el movimiento natural de sus 1500 rizos. Y mira, otro dato curioso, ¿sabías que esta película originalmente se iba a llamar El Oso y el Arco? Pero el equipo decidió cambiarlo por un título más directo y memorable y me encanta, se quedó como Valiente. Y ya te lo decía, lamentablemente la popularidad de Mérida de Valiente cayó muchísimo, se vio frenada cuando en el año 2015 llegó Elsa de Frozen. Y mira, ya ni hago una marranavajas entre estas dos princesas porque a ver tú que me estás sintonizando al 22-26-53-56-15, ¿con qué princesa te quedas? ¿Con Mérida de Valiente o con Elsa de Frozen? Yo la neta puercoterco me quedo con Mérida. Pero sé que va a ganar Elsa porque fue más popular. Bueno, por eso te preguntaba al 22-26-53-56-15, en lugar de un oso, ¿en qué otra especie o animal se hubiera convertido la mamá? Yo ya dije, hubiera estado buenísimo en mamá gallina. A ver, acá tenemos a...
3: Se hubiera convertido en canguro. Ya ves que también dicen mamá canguro.
2: Mamá canguro, tienes toda la razón, chico. 8179, saludos, George. A ver, aquí tenemos a...
4: Carlita en un chango.
2: La mamá chango. Saludos, corazón. A ver, aquí tenemos a...
5: Hola, Charlita. Soy Rodrigo. En lugar de una mamá osa, una tigre mamá.
2: Una tigre mamá. Amamos, mi Ro. Así que 2 de la tarde con 39 minutos para cerrar esta segunda parte de La Hora de Dar Lata. A ver, le vamos a marcar a...
6: ¡Bien! ¡Un tigre!
2: Ah, mira, coincide el tigre. Una mamá tigre. Una mamá leona, reina leona, diría Esteban. Así que, Hora de Dar Lata, ¿con quién hablo? Hora de Dar Lata, ¿con quién hablo? ¡Hola!
7: Hola.
2: ¿Cómo se llaman?
7: ¡Natalia y Aimé!
2: ¿Son gemelas, Natalia y Aimé?
7: Casi.
2: A ver, ¿quién es la mayor? ¿Cuántos
7: creo
2: años?
7: Que nacimos en 13 años.
2: A ver, ¿cuántos, ¿qué? ¿Cuántos años tiene una y cuántos años tiene la otra?
7: Natalia, yo, Natalia, tengo 8 y
2: Aimé, 7. Natalia, sí. Ok. Pero sí son hermanas.
7: Sí, somos hermanas.
2: ¿Y pelean mucho o poquito? ¿O hay más o menos?
7: ¡Mucho!
2: Bueno, al menos lo reconocen. Oye, Nati y Aimé, ¿me ayudan a presentar la siguiente canción? El chico se llama Harry Styles. O bueno, Harry Estilos. ¿Cómo se llama el chico?
7: ¡Harry Estilos!
2: Oigan, ¿le quieren mandar saludos a alguien?
7: Sí, a mi papá.
2: ¿Cómo se llama el papá?
8: Armando.
2: Saludos.
8: Armando.
2: Saludos al papá Armando. Mira, así se habrá portado el chico que le tocó dos pequeñuelas que se escuchan bien latosas. Así que, 2:41. Para cerrar esta segunda parte de La Hora de Dar Lata, las pequeñas Natalia y Aimé nos van a presentar al siguiente cantante compositor británico. ¿Cómo se llama, chicas?
8: Harry Estilo.
2: Y lo escuchamos a través de
8: Ultra 92.5.
2: Prende tu radio.
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2: Échenme un grito, chicas. 1, 2, 3.

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21: 2 de la tarde con 49 minutos. Nos vamos con nuestra siguiente efeméride pop. Un día como hoy, 22 de junio, pero del año 2012, es decir, hace 14 años, Lana del Rey estrenaba o lanzaba Summertime Sadness. Esta canción, bien, está muy interesante porque habla de ese contraste rarísimo que, a pesar de estar en verano con un día soleado, tu corazón está triste por la pérdida de un gran amor. Con una atmósfera cinematográfica muy oscura, esta canción nos recuerda que la nostalgia también se puede bailar, porque también, chistoso graciosamente, la versión que tuvo más éxito a nivel mundial fue esta versión remix de Lana del Rey. Y la escuchas aquí, en Ultra 92.5, Prende tu Radio.

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1: 2:58 PM. ¿Qué onda? ¿Cómo vas en esta tarde de lunes? Nuestro WhatsApp de cabina 2226-535615, porque de regreso en el primer capítulo de lunes de ¿qué crees? A ver, para ti, ¿cuál es el actor? Ojo, sí o sí tiene que ser británico. Para ti, ¿el actor británico más exitoso, más guapetón o el que mejor te cae? Hay muchísimos, ¿eh? Y fíjate que dato curioso, hay varios actores británicos que muchos creemos que son gringos, que son a lo mejor de Los Ángeles, de Nueva York y nada que ver. ¿Por qué? Porque de regreso te voy a decir qué actor británico dio mucho de qué hablar este fin de semana en las redes sociales porque se veía bien guapetón. Sí, puerco terco. En un evento ecuestre que reúne por 5 días a la familia real y a, digamos, lo mejor de la élite británica. Para ver una competencia de caballos finísimos, ¿y qué crees? El código de etiqueta es uno de los más exigentes de cualquier evento mundial. Se veía muy guapetón con ese clásico sombrero de copa negra, con ese frac, y ya no te puedo decir más porque luego bien que me adivinan el personaje. 2:59 PM, estás en este lunes de ¿qué crees? En Pop Friendly a través de Ultra 92.5, prende tu radio, volvemos.

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2: Y ahora sí, 3 de la tarde con un minuto. Iniciamos con este primer capítulo de lunes de ¿Qué crees? Porque ¿qué crees? Henry Cavill es este actor británico que, ojo, muchos creen que es gringo, pero no es así. Henry Cavill es este increíble actor británico. Lo hemos conocido mucho por su personaje del icónico Superman, en su versión, por así decirlo, live action, uno de los mejores Superman, puercoterco. Pues, ¿qué crees? Este fin de semana fue tendencia en redes sociales porque debutó en el Royal Ascot. Es un evento ecuestre que reúne por 5 días a la familia real y a toda la élite británica. O sea, básicamente la alta sociedad de Inglaterra se reúne en este evento para ver competencias de caballos finísimos, pero también este evento se conoce por tener uno de los códigos de etiqueta más estrictos en el mundo, por encima de la Met Gala. Y por más británico famoso que seas, si no cumples con el código de vestimenta, a pesar de estar invitado, o sea, si no vistes bien y caro, no entras. Pues, ¿qué crees? Henry Cavill cumplió, a la perfección, cada una de, ¿qué será? De las características. La neta, se veía muy bien, se veía guapísimo, muy al estilo de Sherlock Holmes. Es más, en este momento te voy a describir cómo se veía Henry Cavill en este evento ecuestre de la alta sociedad.
3: Ay, viene mi marido, mi esposo, mi amante, mi todo. Marido, marido, marido, marido. Mi esposo.
2: Pozo, pozo, pozo. Ahora entiendo también cómo no nada más las guapetonas, sino también los caballeros reconocen la belleza de Henry Cavill. Porque mira, Henry Cavill lució guapísimo en este evento de la realeza con un frac negro de corte clásico, perfectamente entallado, muy bien entallado, combinando con un chaleco cruzado en tono neutro, camisa de cuello rígido y corbata de seda. Llevó también los tradicionales pantalones de rayas grises y remató el sofisticado atuendo con zapatos Oxford negros bien pulidos. Un paraguas tipo bastón como buen caballero y el obligatorio sombrero negro de copa alta. El toque maestro en este outfit de Henry Cavill, nuestro icónico Superman, fue una joya de alta relojería. Un cronógrafo de pulsera único extraído de un museo de este tipo de piezas, fabricado en 1926, que aportó una distinción histórica insuperable a su perfecto look de galán clásico. Te digo, muy al estilo de Sherlock Holmes, Henry Cavill, sí, yo sí te veo como el nuevo caballero británico de la época.
3: Ay, mi marido, mi esposo, mi amante, mi todo. Marido, marido, marido, marido. Mi esposo. Pozo, pozo, pozo.
2: Saludos al buen Alex Frozen. Y aquí tenemos a Preciosa Terminación 4496. Preciosa. Además de Henry Cavill, otro actor que tú consideres y está guapísimo. Bueno, también tiene buena trayectoria artística.
4: Hola, Carlita. Buenas tardes.
2: Hola, chica.
4: ¿Qué tal tu día caluroso?
2: Ay, ya sé, chica. Ya
4: ahora
2: sé.
4: Sí que
2: nos andamos derritiendo.
4: La calor tremenda. Bonita tarde.
2: Bonita tarde, guapetona. 4496. Yo también te deseo bonito inicio de semana. 3 de la tarde con 5 minutos. ¿Tú qué personaje de época le darías a Henry Cavill? Porque yo sí lo veo muy al estilo de Sherlock Holmes. 3 de la tarde con 5 minutos, vámonos con más música. Ahora es el turno de Demi Lovato, esto es Fantasy y de regreso continuamos con más. 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
2: Tres de la tarde con 8 minutos. Sigues aquí en Pop Friendly en este lunes de ¿qué crees? Y bueno, ya te lo decía, ¿qué crees? Este fin de semana, Henry Cavill, el icónico actor británico que dio vida a Superman, dio muchísimo de qué hablar porque debutó en el Royal Ascot, este evento ecuestre que reúne por 5 días a la familia real y toda la élite británica, o sea, la alta sociedad de allá. Y deslumbró con el código de vestimenta muy caro y muy ad hoc al evento, ¿eh? Por eso te preguntaba al 22-26-53-56-15 a Henry Cavill qué personaje de época le darías. Yo ya dije, podría ser una buena versión de Sherlock Holmes. Aunque muy sexy puerco terco. Mira, algunos actores británicos, fíjate que ahí está la diferencia. Y no es por raspar muebles, ¿verdad? De los actores británicos que no son tan conocidos porque hacen un buen trabajo, pero no son guapetones. En cambio, los actores de Estados Unidos no hacen tan buen trabajo, pero ¿cómo se les conoce? Por su guapura. Ahí te va. Por ejemplo, ¿sabías que Robert Pattinson también es un actor británico? Muchos creen que es gringo, pero no, él es británico. También tenemos a Tom Hiddleston, para que tú lo ubiques, es el chico que interpreta a Loki en el universo de Marvel. ¿Tú tienes algún actor británico que lo tengas muy en mente, muy en cuenta y que dices, me cae muy bien, hace buen trabajo? Saludos al buena, Alexito. ¿Cómo estás, Alexito? Terminación 5413 con este clima, caray.
3: Carlita Chantres, buenas
2: onda,
3: tardes.
2: Buenas.
3: Excelente inicio de semana acá con toda la actitud.
2: Eso.
3: Y con la estación más verde.
2: Eso es todo, chicos.
3: Me derrito.
2: Te derrites.
3: Me derrito.
2: Estás en tus jugos. Deberíamos hacer uno en lugar del cielo se cae, el cielo se cae. Me derrito, me derrito. 3 de la tarde con 10 minutos. Vámonos con más música. Si hablamos de chicos muy atractivos, yo creo que Manuel Turizo entra en esta lista como uno de los latinos que tienen lo suyo. Así que nos vamos con Te Hace Faltan 2 y de regreso continuamos con más. 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
2: Escucha el monitor vial Ultra. 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En Ultra son las
3: 3:13.
2: Alerta roja.
3: Atención, prevé tus tiempos y vas hacia la diagonal Defensores de la República. Presenta ligera carga vehicular desde la avenida 12 Poniente y hasta la altura de la avenida 4 Poniente.
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27: Desde la tarde con 19 minutos, nos vamos con esta buenísima versión de Ricky Martin, Los Ángeles Azules y Tini. Vuelve, tú ya sabes lo que pienso de esta versión. Aquí en Ultra 92.5, prende tu radio.
28: Pues a mí me gusta. Tú cállate, Rosita.

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2: 3 de la tarde con 23 minutos. ¿Y qué crees? Un día como hoy, 22 de junio, pero del año 2001. No lo puedo creer, puerco terco. Hace 25 años veíamos esta historia que nos dio una franquicia de más de 7 películas. Ahí te va. Hace 25 años veíamos en cines esta película de un policía encubierto se infiltra en el mundo de las carreras clandestinas de Los Ángeles para atrapar a una banda que se dedica al asalto de camiones de carga. Sin embargo, todo se complica cuando este oficial pues se enamora de la hermana del carismático líder callejero y buen piloto de coches tuneados. Este policía, dividido entre su deber profesional y la lealtad hacia sus nuevos amigos y su nuevo amor, pues este policía, este agente, deberá decidir dónde se encuentran sus verdaderos límites. Una historia llena de adrenalina, autos modificados y el nacimiento del concepto de la familia es primero. Así es. Hace 25 años veíamos la primera película de Rápidos y Furiosos. No lo puedo creer, puerco terco. 25 años ya de esta exitosa franquicia. Ahí te va. Obvio, esta primera película fue un éxito mundial que desató una fiebre global por los coches tuneados o modificados. ¿Y qué creen? Si Rápidos y Furiosos, ojo, estamos hablando de la primera película estrenada hoy hace 25 años, compitió con gigantes en la cartelera como Shrek 1, Lara Croft y también, esta buenísima película de inteligencia artificial y Atlantis, El Imperio Perdido. Nada más perdió contra Shrek, ¿eh? De ahí en fuera arrasó con las demás películas. O sea que primero fue Shrek y después ya Dominic Toretto como los más exitosos en el 2001. Y mira, la trama no nació de la ficción, sino de un artículo de una revista por allá de 1998 que relataba las carreras ilegales nocturnas en las calles de Nueva York. Y cuando se estrenó en el año 2001, ¿qué crees? La película fue pensada como un proyecto mediano, único, de bajo perfil. De hecho, los mismos ejecutivos de este estudio, Universal Pictures, la veían más como una película palomera de verano y hasta ahí. Jamás se imaginaron en el éxito arrasador que tendría este tipo de tramas. Y mira, la idea de convertirla en una saga masiva de más de, Dios mío, 10 películas, no fue desde el inicio, ¿eh? Fue hasta el año 2009 con la cuarta película, la de Rápidos y Furiosos, cuando el elenco original regresó completo. Al ver que el público enloqueció y la taquilla explotó por ver al elenco unido, pues el estudio entendió el potencial y dijo, ¿sabes qué? De aquí es nuestra gallina de los huevos de oro. Así que a 25 años de esta primera película de Rápidos y Furiosos 1, porque la familia es primero, la neta, para ti, ¿en qué película debió haber terminado ya la saga? Inicio yo en Rápidos y Furiosos 5, Rápidos y Furiosos sin control, es cuando se van a Brasil y que ves que logran abrir como que esta caja fuerte de un multimillonario corrupto y demás. Que incluso empieza a cantar Don Omar Danza Kuduro. Ahí debió terminar esta saga, Que ya te lo decía en emisiones anteriores de Pop Friendly, ¿qué crees? Oficial, se confirma ahora una serie de televisión basada en la vida del personaje principal Dominic Toretto, en su juventud, su adolescencia y cómo fue que poco a poco se fue metiendo en estas historias de carreras clandestinas en la vida nocturna. 25 años de Rápidos y Furiosos. Te digo, para ti, la neta, ¿en qué película ya debió haber terminado la saga? Yo ya dije en Rápidos y Furiosos sin control, ahí cuando están en Brasil. 3 de la tarde con 27 minutos. Vámonos con más música. Ya que andamos muy en ritmo, así como si estuviéramos manejando un coche tuneado con su nitro y demás, ¿qué te parece si nos vamos con J Balvin en su colaboración con Bizarrap y su Music Sessions? Lo escuchas aquí en Ultra 92.5. Prende tu radio. La familia es primero.
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0: Carlita, yo creo que la saga de Fast and Furious tuvo que terminar hasta donde estuvo Paul Walker. Ya de ahí en adelante, la verdad, ya nada más inventaron y como que ya le quitaron la esencia a lo que fue la primera y segunda película. Saludos, Carlita, excelente lunes.
1: Y como buen chavorruco, tuve dos eclipses modificados.
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4: Egipto necesitaba a Mohamed Salah y su figura apareció cuando más se requería. El delantero volvió a escribir su nombre en la historia del Mundial al marcar el gol que cambió el destino del partido ante Nueva Zelanda y darle a su selección una victoria de 3-1 que la colocó como líder del grupo G. Al minuto 67, Salah anotó con la destreza y calidad que lo ha convertido en uno de los futbolistas más importantes de su generación. El festejo tuvo un significado especial. Fue el primer gol de Mohamed Salah en un Mundial desde el 25 de junio de 2018 cuando marcó ante Arabia Saudita en Rusia. La estrella egipcia no solo apareció con un gol, también se convirtió en el líder ofensivo de un equipo que necesitaba de su jerarquía para darle la vuelta a su partido.
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3 de la tarde con 43 minutos. Continuamos aquí en Pop Friendly. Ahora es el turno del género urbano. Nos vamos con Mike Towers, Una Nada Más, aquí en Ultra 92.5. 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
21: 3 de la tarde con 52 minutos. Nos vamos con la siguiente efeméride pop. Un día como hoy, 22 de junio, pero del año 2015, hace ya 11 años, Selena Gómez lanzaba Good For You. Este temazo consolidó la madurez musical de nuestra Selena Gómez. A 11 años de su lanzamiento, este temazo, fíjate, te va a encantar. Es muy sensual y además con ritmos muy R&B, habla del deseo de lucir irresistible para la persona que te gusta. Así que nos vamos con Good For You de Selena Gómez. Cumplen 11 años de su lanzamiento y la escuchas aquí, en Ultra 92.5, prende tu radio.

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1: Tres de la tarde con 56 minutos. ¿Y qué crees? 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Y ya llega una marrana bajas. Aquí en Ultra 92.5, prende tu radio.

0: Tarde con un minuto, continúas aquí en Pop Friendly y en este lunes de ¿qué crees? Nuevamente le damos la bienvenida como parte del increíble equipo del Corporativo Jurídico Valentín González y Asociados, pues tenemos al licenciado Andrés Valentín. Ahora sí que te voy a tutear, Andrés, porque estamos chavos.
1: Estamos en confianza,
0: estamos
1: claro.
0: Estamos en con confianza, todo gusto, ¿verdad?
1: Sí, sin problema.
0: Nuevamente bienvenido aquí a Pop Friendly porque hemos estado pues descubriendo contigo información muy importante, incluso, gracias. ¿Por qué no? Hasta casi una asesoría legal, por así decirlo, porque luego creemos que son temas que no nos incumben, pero definitivamente claro. En nuestra cotidianidad luego sucede algo con los diversos temas que hemos estado tocando con ustedes y no sabemos cómo actuar, no sabemos de qué manera la ley nos está respaldando, porque también tenemos derechos, pero también obligaciones, y justo el tema del día de hoy está muy interesante. Mucho decimos que estamos en una sociedad muy inclusiva,
1: sí,
0: que
1: claro.
0: E incluso también nos paramos el cuello diciendo, no, es que ya todos los espacios son inclusivos, y estamos hablando de las personas con discapacidad, porque también las personas con discapacidad, además de tener derechos y obligaciones, luego también no sabemos cuáles son sus derechos indispensables.
1: Es
0: correcto,
1: sí,
0: bienvenido.
1: Exactamente, muchas gracias, Carla, por la bienvenida, un saludo a ti y a toda tu audiencia. Encantado de estar con ustedes en estas cápsulas jurídicas que nos encanta
0: eso.
1: Estar con ustedes
0: y nosotros
1: cada
0: de
1: lunes. Lunes de ¿qué creen?
0: Entonces, exactamente.
1: Hasta sí, congenia el
0: bien
1: tema.
0: Bien que
1: también.
0: Sabes, bien que sabes, lunes de ¿qué crees? Y pues justo el tema ideal de hoy, las personas con discapacidad.
1: Es correcto, Carla. Mira, quiero abrir el tema con una introducción, vaya. Uh-huh. La legislación mexicana anteriormente solamente regulaba no discriminar a las personas con discapacidad.
0: Correcto.
1: Esto lo encontrábamos en el artículo primero de la Constitución Mexicana.
0: Uh-huh.
1: Y también un paréntesis pequeño. El término correcto es personas con discapacidad.
0: Correcto.
1: No discapacitados.
0: Bien.
1: No,
0: me acuerdo que
1: válidos,
0: en un momento, en un tiempo, claro. Me parece hace unos años también se les denominaba como personas con capacidades diferentes, pero tal cual. El término correcto es
1: personas con discapacidad, y no lo digo yo, no lo dice la conductora estrella.
0: Exacto.
1: Lo dice la Suprema Corte de Justicia de la Nación, que es el máximo tribunal de uh-huh. este país. Entonces, es el término correcto.
0: El término correcto, personas con discapacidad.
1: Correcto. Entonces, retomando el tema,
0: sí.
1: Solamente se regulaba la no discriminación a este grupo.
0: Correcto.
1: Pero pues faltaba enfocar el tema, saber cuáles son estos derechos, entrar más a fondo, no solo quedarnos en la superficie, que tiene que ser un derecho, pues obvio, ¿no? La no discriminación.
0: Como sociedad, ajá. Ahora, ¿cómo podemos implementarlo? Porque en la teoría claro. de la ley está muy bonito.
1: Es
0: y
1: correcto.
0: En la práctica, ¿qué tal?
1: Exactamente, uh-huh. No, sí, es un mundo totalmente diferente.
0: Uh-huh.
1: Por ello es que surge la Convención de los Derechos de las Personas con Discapacidad, que en ella, en ese documento, podemos uh-huh. encontrar un catálogo de todos los derechos que estas personas tienen, pero lo más importante, ¿cómo nosotros como sociedad
0: bien.
1: Tenemos que integrar a
0: claro.
1: estas personas? No es al revés, porque somos todos seres independientes.
0: Uh-huh.
1: Entonces, ¿cómo nosotros tenemos que adaptar o hacer que estas personas entren a nuestro sistema día a día?
0: Claro.
1: ¿Y qué trajo como consecuencia? Una reforma muy importante a nivel jurídico.
0: Uh-huh.
1: Las personas con discapacidad ya tienen esa capacidad jurídica y el derecho a ser apoyadas.
0: Ok.
1: Pero es muy importante, ya no es como antes, que son, se escuchara mal,
0: sí.
1: incapaces. Ya
0: ajá.
1: son personas que tienen sus propias decisiones, pero alguien las tiene que apoyar.
0: Y mira, quiero agregar a tu comentario, licenciado Andrés Valentín. Tenemos aquí en Puebla el ejemplo de varias empresas que
1: sí.
0: justo dan empleo a personas
1: claro.
0: con discapacidad, porque lo acabas de decir, también
1: sí.
0: son personas que pueden, que son hábiles y que son parte de nuestra sociedad.
1: Es correcto.
0: Tenemos también las personas con discapacidad tienen, bueno, derecho también a un empleo.
1: Es correcto.
0: A
1: sí.
0: la educación
1: claro,
0: también.
1: Sí, sí, a cualquier derecho.
0: Uh-huh.
1: Todos somos iguales ante la ley.
0: Bien.
1: Ya nos distinguimos si son, como comentamos en pláticas anteriores, niños, niñas, adolescentes, mujeres, hombres, personas con capacidad, todos
0: personas
1: tenemos
0: personas de la tercera
1: derecho.
0: Edad, todos tenemos derechos.
1: Uh-huh. Es correcto, Carla. Ahora, tomando en cuenta cómo se va moldeando este derecho en México, porque el derecho es muy cambiante,
0: sí.
1: se tuvieron que hacer algunas modificaciones, sobre todo en el Código Nacional de Procedimientos Civiles y Familiares, que está pronto a entrar.
0: Okay.
1: En algunos estados ya está implementándose, aquí en Puebla gradualmente se van implementando,
0: uh-huh.
1: pero anteriormente existía un juicio que se llama juicio de interdicción, que
0: uh-huh.
1: en pocas palabras el juez, después de analizar algunas pruebas, declaraba incapaz a la persona.
0: Okay.
1: ¿Qué consecuencia traería esto? Que la persona que era el tutor uh-huh. puede disponer de cuentas bancarias, vender casas, hacer y deshacer lo que sea del patrimonio de esta persona con discapacidad
0: claro.
1: sin tomarla en cuenta. Eso era anteriormente.
0: Y eso se me venía a la mente porque, por ejemplo, voy a poner un ejemplo en específico. Se me viene a la mente un

0: padre, madre de familia cuyo hijo o hija es una persona con discapacidad.
1: Claro.
0: Supongamos una discapacidad, sabemos que hay discapacidad física,
1: sí,
0: o discapacidad mental.
1: Claro.
0: En el caso de heredar, por ejemplo, en el testamento, me imagino que hay leyes que dicen, bueno, ahí me enfrento con la primera barrera, ¿no?
1: Sí, claro.
0: Yo le quiero heredar todos mis bienes, mis servicios a mi hijo o hija, que es una persona con discapacidad, pero a lo mejor algunos dirán, no, no se puede, porque es una, claro, persona que tiene esta discapacidad, sí, claro, mental.
1: Exactamente. Hoy en día ya se puede.
0: Okay.
1: Porque como comenté al principio, todos somos personas con,
0: bien,
1: derechos y somos iguales ante la ley. ¿Qué surge ahorita o cuál es la manera de poder adaptarlas a nuestra,
0: bien,
1: sociedad? Que este código ha implementado en las personas de apoyo y salvaguarda. ¿Qué significa?
0: Tal
1: solamente
0: cual
1: van a apoyar a
0: como
1: que esta persona con
0: indica
1: discapacidad tome la decisión, más no tomar la decisión por él, que es completamente diferente como se manejaba antes.
0: Antes, ahora queda claro.
1: Okay. Y ahora el juez tiene que valorar, no solamente, bueno, tiene que valorar presencialmente a la persona con discapacidad. Como, uh-huh, dices tú, hay muchas discapacidades. Unos no pueden caminar, unos tienen problemas para hablar,
0: claro,
1: para ver, o incluso discapacidades pues intelectuales también, ¿no?
0: Sí, las cognitivas, ¿no?
1: Claro.
0: Que, como dicen, necesitan de un orientador, de una persona de apoyo para tomar la mejor decisión para su bienestar.
1: Es correcto. Entonces, uh-huh, aquí el juez tiene que ver a estas personas y tiene que valerse de otras ciencias o conocimientos para, uh-huh, determinar la persona de apoyo, qué tanto tiene que apoyar a la persona, uh-huh, con discapacidad.
0: Justo.
1: Y también tiene que valerse algo muy importante de cualquier medio electrónico para darse a entender.
0: Uh-huh.
1: Si la persona sufre un problema del habla, bueno, hoy en día con un teléfono puede darse a entender con otra persona.
0: Claro.
1: Y el juez lo va a tomar en cuenta y va a determinar, la persona de apoyo la va a ayudar en cierto por ciento a tomar sus decisiones.
0: Y también me imagino, licenciado Andrés Valentín,
1: claro,
0: que esta persona de apoyo también pasa por un procedimiento de evaluación psicológica,
1: sí,
0: y todo, porque luego lo hemos visto en películas, lo hemos visto en historias, que la persona por confiar en, sí, esta salvaguarda o en esta persona de apoyo, resulta que a lo mejor hoy a ti te voy a dejar como intermediario,
1: claro,
0: para que vayas administrando los bienes que yo le quiero heredar a mi hijo o hija con discapacidad, y resulta que esa persona, pues ahora sí que uñas,
1: sí,
0: ¿no? Empieza a agarrar lo ajeno.
1: Sí, exactamente. Uh-huh. El juez tiene que tomar en cuenta que sea una persona de confianza. En primer,
0: claro,
1: término, que sea familiar o un amigo muy cercano.
0: Uh-huh.
1: Después surge la figura de salvaguarda. Es aquella persona que va a velar que se cumplan las condiciones o el,
0: bien,
1: modo de vida que así quisiera la persona con incapacidad. También, algo muy importante de este procedimiento, que no es permanente.
0: Uh-huh.
1: Si la persona con discapacidad llegara a tener una mejora, esto queda totalmente nulo. Aparte,
0: claro,
1: tiene que estar en total vigilancia.
0: Sí, me imagino hay un seguimiento.
1: Claro, tiene, uh-huh, que acudir en ciertos periodos al juzgado. Ministerio Público tiene que estar muy atento de que velen los derechos de esta persona con discapacidad.
0: Uh-huh.
1: Porque en cierto grado puede ser vulnerada por la persona con discapacidad, que no tendría que ser, pero es un
0: casos
1: órgano rector.
0: Exacto.
1: Que tiene que, uh-huh, supervisar que la persona de confianza efectivamente cumpla la voluntad, más,
0: uh-huh,
1: no decida, de la persona con discapacidad.
0: Y ya que estamos tocando estos puntos, licenciado, bueno, ¿qué procedimientos judiciales existen para velar los derechos de las personas con discapacidad?
1: Claro, sí, exactamente. Es el procedimiento de designación de persona de apoyo y salvaguarda.
0: Bien.
1: Cual un juez va a determinar qué persona, en qué grado va a apoyar a esta persona,
0: uh-huh,
1: con discapacidad, y cuáles son los requisitos o todas las técnicas que se tiene que emplear para la mejora o el bienestar de esa persona con discapacidad, en el,
0: bien,
1: sentido que pueda mejorar o de plano pues tenga un estado que ya no pueda ser,
0: claro,
1: superior.
0: Claro, que ya no hay mejoría. Y bueno, para más información, teléfonos de contacto, redes sociales, hay muchas personas, porque mira, también lo que no se menciona no se hace presente. Creemos,
1: claro,
0: que con ignorar, a mí no me va a pasar, a mí no me va a suceder, pero nunca sabemos.
1: Claro.
0: Las personas más informadas obviamente son aquellas que viven con alguien, con una persona con discapacidad, un familiar, un amigo, un ser cercano, o incluso también se me viene a la mente muchísimas personas que fungen también como asesores, maestros,
1: claro, sí,
0: docentes. Se me viene a la mente también personas que se dedican al servicio. Luego, no sé, me imagino aquellos compañeros que nos están sintonizando, que están ruleteando por la ciudad, también están,
1: claro,
0: en servicio de transporte, cómo se enfrentan o cómo manejan de manera adecuada este tipo de situaciones. Así que, ¿números de contacto para más asesoría?
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0: Perfecto, ahí está. 4:11 p.m, pues ahora sí, licenciado, un gusto tenerlo nuevamente
1: gusto,
0: aquí en este lunes de ¿qué crees? Con nuestras cápsulas informativas. Continuamos con más, estás aquí en Ultra 92.5, prende tu radio.

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2: Escucha el monitor vial Ultra. 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En Ultra son las
3: 4:12.
2: Alerta roja.
3: Atención, prevé tus tiempos si vas hacia la prolongación de la 14 Sur. Presenta carga vehicular desde la calle 75 C Oriente y hasta la altura de la avenida 93 Oriente.
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8: 4 de la tarde con 18 minutos, porque estamos escuchando este temazo de First de Lindsay Lohan de la película Herbie a toda máquina. Porque, ¿qué crees? Hoy, 22 de junio, se celebra el Día Mundial del Bochito. Así es, hoy es Día Mundial del Bochito. Fíjate que desde 1995, cada 22 de junio, se celebra este Día Mundial del Bocho, del Bochito. Ay, este vehículo de dos puertas tiene, ya sabemos, motor trasero y tracción trasera. Y bueno, con carrocería descapotable, el popular nombre de escarabajo obedece, obviamente, a su forma redondeada y compacta que simula ser un escarabajo. Y bueno, ahí te va. Por ser un vehículo emblemático, el Bochito ha sido considerado, ¿qué crees?, el coche más influyente del siglo XX. Y cuenta con una gran cantidad de clubes y aficionados alrededor del mundo, que cada 22 de junio luego se reúnen para sacar a relucir el Bochito. Es más, aquellos que somos de la generación recordamos perfecto este juego de Bochito Amarillo. Además, el Bochito fue el auto más vendido del mundo hasta el año 1997. ¿Tú tuviste un Bochito? ¿En la familia tuvieron el típico Bochito blanco? Estoy segura que sí. Yo sí, puerco terco. Bueno, yo no, mis papás. Y bien rendidor, bien aguantador. Y obvio, el Bochito es un ícono en la cultura mexicana. Se convirtió en el auto del pueblo y en el taxi por excelencia, al menos en la Ciudad de México, ganándose el cariñoso apodo tal cual de Bochito. Y mira, dato curioso, el último Bochito en el mundo se fabricó el 30 de julio del año 2003 aquí en nuestra preciosa ciudad de Puebla, cerrando así 65 años de historia. Y un año después, en el año 2004, una delegación de trabajadores de esta planta de Puebla le entregó el penúltimo Bochito, ¿adivina quién? Al Papa Juan Pablo II en el Vaticano. Su inconfundible silueta inspiró, obvio, la creación de Herbie, el entrañable Bochito con vida propia, que conquistó la pantalla grande, ojo, en el año 1968, pero para muchos lo recordamos como Herbie a toda marcha con esta nueva película, bueno, ni tan nueva, del año 2005, protagonizada por Lindsay Lohan. ¿Y justo qué crees? Por eso, un día como hoy, 22 de junio del año 2005, hace ya 21 años, se estrenaba la película de Herbie a toda máquina con Lindsay Lohan. Así que yo te pregunto al 22 26 53 56 15, en este Día Mundial del Bochito, ¿Tú tienes alguna historia familiar o personal con un bochito? Estoy segura que sí. ¡Feliz Día Internacional del Bochito! Aquí en Ultra 92.5, prende tu radio, Herbie.

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2: Cuatro de la tarde con 26 minutos por Coterco. Qué bonito se escucha la Amarra navajas, patrocinado por nuestros amigos de Ultracel. Y ahí está, hoy tenemos buenísimo amarranavajas de dos canciones que tienen el mismo título, pero son de diferentes generaciones. Ahí te va, ve preparando tu voto al 2226-535615. Saludos al buen Alex, que en este día en Mundial del Bochito dice: yo aprendí a manejar en un bocho, que era de mi tía. Varios, Varios me comentan que la mejor manera para aprender a manejar sí o sí era en un bochito. Pues ahí te va. Opción número uno, de este lado del ring tenemos una buenísima efeméride pop, al menos a mí sí me gusta, porque en su momento fue muy criticada esta versión, pero no, a mí sí me gustó. Un 22 de junio, pero del año 2019, hace ya 7 años, lanzaban esta colaboración que después de ella surgió el amor entre estos dos cantantes. Estoy hablando de Shawn Mendes y Camila Cabello, quienes un día como hoy, 22 de junio, pero de hace 7 años, el amor surgía entre ellos gracias a este temazo. Así es, Señorita de Shawn Mendes y Camila Cabello se lanzaba un día como hoy hace 7 años. Yo no sé, puercoterco, pero esta pareja a mí jamás me terminó por convencer. Nunca me gustaron como novios o como pareja y no convencían. Es más, hasta sentía a la pareja demasiado forzada. Pero bueno, ahí tenemos opción número uno, el tremendo temazo pop entre Camila Cabello y Shawn Mendes. Esto es Señorita. 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

0: ¿Lo que crees del otro lado del ring? Canción con el mismo título de señorita, pero de un increíble cantante, compositor, bailarín, empresario estadounidense de unas cuantas generaciones un poco más atrás de Camila Cabello y Shawn Mendes. Es más, él también es parte de mi club.
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0: Te estoy hablando de Justin Timberlake, quien también tiene un tremendo temazo con el mismo título de señorita. Así que opción número 2, te traigo a Justin Timberlake. On that sunny day, didn't know I'd meet such a beautiful girl. Híjole, cuando en la primera década de los 2000 se estaba poniendo bastante de moda que los artistas pop gringos soltaran su Spanglish mal hablado. Así que opción número 2, te traigo a señorita, pero no de Shawn Mendes, señorita de Justin Timberlake.

0: Peter, que siempre me ha dado muchísima curiosidad cómo pronuncian la ñ los gringos.
1: Ay, mi marido, mi esposo, mi amante, mi todo. Marido. Mi esposo. Pozo.
0: 4 de la tarde con 30 minutos, nuestro WhatsApp de cabina para que me hagas llegar tu voto por audio. Recuerda que el puerco terco nada más contabiliza los votos por audio al 2226-535615. 2226-535615, puerco terco. ¿Qué temazo bajo el mismo título ganará? ¿Qué versión de señorita ganará? 4:30, yo soy Carla Chantrés y de regreso vamos a conocer el temazo ganador de esta marrana bajas a través de Ultra 92.5. 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
4: Contra todos los pronósticos, la República de Irán le sacó el empate a Bélgica y alimentó sus esperanzas de avanzar a la segunda ronda. Gracias a este resultado, enfrentó a un rival que decepcionó a muchos que lo colocaban como el fuerte del sector. Apenas con 2 puntos, los iraníes, que se trasladan a sus juegos a Estados Unidos y regresan a su base en Tijuana, también están a un paso de hacer historia y buscar un pase a la siguiente ronda frente al líder del grupo, Egipto, el viernes 26 de junio a las 9 de la noche en Seattle, uno de los estadios más lejanos en la costa oeste de Estados Unidos.
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3: Pues ahora sí, puerco terco. Amarra navajas express para conocer la efeméride pop ganadora, ¿eh? Porque tenemos dos grandes temazos del pop con el mismo título. Así que ahí te va. De este lado del ring, opción número uno, un día como hoy, 22 de junio, pero del año 2019. Hace 7 años, Shawn Mendes y Camila Cabello nos lanzaban el temazo, donde en esta colaboración surgió el amor, se enamoraron y fueron novios, creo que unos 2-3 años. Estamos hablando de Señorita. I love it when you call me Señorita. I wish I could pretend I didn't. Ay, la neta, bien forzada esta pareja, Dios mío. Es más, yo hasta siempre creí que era nada más para darle promoción a este temazo. ¿Por qué? Porque del otro lado del ring, generaciones un poco antes, conocimos el temazo de Señorita, pero no de Shawn Mendes y Camila Cabello. Del otro lado del ring, opción número 2, cantante, compositor, bailarín estadounidense. También tiene un temazo de Señorita y estamos hablando de Justin Timberlake. Digo, puerco terco, se supone que debo ser neutral, pero no hace falta decir que temazo es mi favorito. Tú tienes la última palabra, ve mandado tu voto al 2226-535615. Ya tenemos suficiente saber, René, ¿con quién te quedas, René?
4: Carlita.
3: ¿Qué onda, René?
4: Yo voto por el señorón Justin Timberlake.
3: Desde que me dijiste eso, primer voto para Justin Timberlake. Completamente de acuerdo. A ver, acá tenemos a... ¿Qué onda, Clau? ¿Cómo estás?
5: Hola, soy Marco, voto por la primera.
3: Votas por la primera, corazón mío. Saludos, Marco. Te mando un besote y un abrazote, corazón. Pues sí, tú eres de las nuevas generaciones. Obviamente conoces Señorita nada más de Shawn Mendes y Camila Cabello. A ver, acá tenemos a...
6: Carlita, vamos a votar por Señorita de Justin Timberlake.
3: Ay, claro que sí. Pero por supuesto...
6: No la había escuchado.
3: ¿Cómo crees? Es un temazo que mezcla un poco ritmos del R&B. Segundo voto para Justin Timberlake y su Señorita. Mira nada más quién está aquí. ¿Cómo estás, Rasca Lamardo? ¿Ven?
7: Pues, opción 2, yo creo. Saludos, el licenciado Puerco Terco.
3: Ay, te está mandando besotes el Puerco Terco y acaba de llegar el último voto. Jesus, ¿cómo estás?
8: Votamos por la casilla número 2.
3: No, pues ya, arrasó. Cuarto voto le das a Justin Timberlake con Señorita. Así que ni modo, Shawn Mendes, Camila Cabello serán una increíble, o bueno, en su momento habrán sido una increíble pareja. Nos habrán dado esta, como que coqueta versión de Señorita, pero sí, era obvio, ustedes han sido vencidos por la generación millennial. ¡Adiós! Flawless victory. Hasta allá salieron volando. 4:43 PM, no sabes qué gusto tengo que admitirlo que haya ganado Justin Timberlake. Vamos a recordarlo con esta buenísima versión. Esto es Señorita y lo escuchas aquí en Ultra 92.5. Prende tu radio.

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1: 4:52 PM. Pues ya para cerrar aquí la zona más pop friendly de la radio en este lunes de ¿qué crees? Conéctate a nuestra transmisión en vivo a través de nuestras diferentes plataformas, porque tengo aquí, pues siempre te voy a tutear, Cris, porque estamos chavos, somos de la generación y ya se viene una carrera muy interesante, muy importante, muy familiar, porque también además de fomentar la actividad física, a cada rato también estamos fomentando lo que sería la convivencia familiar. Así que Cris, buenas tardes, bienvenido, platícanos de esta nueva carrera.
2: Hola Carla, muchas gracias por la bienvenida. Sí, así es, ya estamos pues a prácticamente un mes y unos días para nuestra tercera carrera multimedios. Okay. Pues bueno, la verdad es que es emocionante ya que estamos haciéndola desde cero, como es un concepto que cada año cambia, ¿no?
1: Sí.
2: El año pasado fue totalmente familiar, fueron 3, 5 y 10.
1: Ok,
2: en este año decidí darle un giro, vamos a empezar con 5 kilómetros, 5, 10 y 15.
1: 5, 10 y 15, ok.
2: Son tres categorías, bien, varonil, femenil. Obviamente también si los niños quieren entrar, igual pueden hacerlo, porque me sorprende también que luego el año pasado vino una familia y yo les dije, ah, pues ¿cuánto van a correr? 3 kilómetros, no, 5 kilómetros.
1: Sí, ya hay chavitos que ya le entran, ¿eh? Con toda esta dinámica y con toda esta cultura de runners, pero sí, desde chiquitos.
2: Sí, y la verdad, como dices, fomentar el deporte, hacerlo en familia. Uh-huh. Y la verdad es que el kit está padrísimo, es un
1: Platícanos.
2: Kit que realmente es para todo corredor, como bien lo dices, uh-huh, tener un cilindro, ¿no?, de agua, la toalla facial, también tener nuestro protector solar, incluye el kit, la playera, la medalla, el acceso al evento y pues bueno, las rifas y todo lo que conlleva, ¿no?
1: Y es que mira, es necesario decirlo eso, Cris, porque mira, en tu inscripción ya estás cubriendo esto, o sea, tu kit, que es un kit profesional, y además los premios a los cuales te puedes hacer ganador. O sea, tienes muchísimos beneficios con el simple hecho de tu inscripción.
2: Así es. Pues mira, el tema de la inscripción incluye lo que les comentaba, el cilindro, la playera, la medalla, el evento. Y la verdad es que la playera está bien padre. El color de este año es negro con un rayo por la fuerza, la velocidad.
1: Okay.
2: Y para todos, La verdad es que me emociona también compartir que luego las personas comentan, es que yo apenas voy corriendo, no pasa nada. Si quieres correr 3 kilómetros y caminar 2 kilómetros o correr 5 y así vas aumentando.
1: O te los avientas trotando, o sea, a tu ritmo, a tu manera.
2: Así es, pero también este año, además de los 15 kilómetros, que esto funciona como un pre para las personas que están corriendo los 21 kilómetros o también que se van a aventar el maratón completo que ya se viene en noviembre.
1: Wow,
2: ¿no?
1: Claro.
2: Entonces, solamente en Puebla se han hecho dos carreras. La mía es la segunda de 15 kilómetros. Siempre se queda a 10 kilómetros y es este salto, ¿no?
1: Ahí.
2: De me voy a retar de 10 kilómetros, voy a hacerlo hasta 15.
1: Bien.
2: Y así se va aumentando, ¿no? En cuestión de aumentar los kilómetros. Pero también sabes que quise integrar a las mascotas este año.
1: Wow, o sea, es carrera pet friendly.
2: Así es, así es.
1: Okay.
2: Entonces, las mascotas también tienen un costo de kit. ¿Por qué? Porque luego, la verdad es que los paramos bien temprano,
1: ¿sí?,
2: los llevamos a las carreras. Y bueno, en este año les vamos a dar una medallita, como puedes verla.
1: Obviamente se va a ver chulísimo.
2: Mira.
1: A ver, atención a todos aquellos que nos están sintonizando. Tu mascota, tu perrito, tu lomito ya también puede participar. Y mira nada más la chulada de medalla. Es tal cual un huesito con su medalla conmemorativa, porque también es parte de la carrera y ya me los puedo imaginar. Dios mío, qué cosa tan maravillosa también con su kit.
2: Se las vamos a entregar cuando lleguen. Obviamente pues llega con
1: bien
2: el dueño, se
1: las
2: vamos a entregar. Les vamos a entregar su kit también, porque es muy importante también esto que no se puede dar ahora sí que la hidratación para todos. O sea, tienen un trastecito que se les va a dar al término para que tomen agua, ¿no?
1: Claro.
2: Y también accesorios para para sus heces.
1: Ok.
2: Y también tienen su bolsita, su bolsita ecológica, como
1: miren,
2: puedes
1: nada
2: verlo
1: más
2: acá.
1: Y el diseño está padrísimo. Si tú te estás conectando, nos estás viendo a través de nuestras plataformas. Mira nada más, también sería hasta una bolsa conmemorativa. Y ojo, y bolsa multiusos, ¿eh? No nada
2: así
1: más para
2: es
1: la carrera, también para que te la quedes ya para el súper.
2: Sí, ¿no? Y para que vayas y por la croqueta, por lo que bien. Sea, pero uh-huh. te lo puedes llevar y la verdad tiene la figurita de tanto gatos como perros.
1: Bien.
2: Pero pues es algo para los para las mascotas. Entonces uh-huh. tiene un costo, vamos con los costos.
1: Bien.
2: El costo del kit, ahora sí que del humano.
1: ¿Del humano?
2: es de $3.80. ¿El kit humano? Sí, $3.80 con todo lo que les comenté. Uh-huh. Y para la mascota es de $150, ¿vale? Okay. Entonces, ¿dónde se va a hacer esto? El evento va a ser en Sendela, donde era la Estrella de Puebla.
1: Bien.
2: Uh-huh. Ahí va, aquí vamos a iniciar y aquí vamos a terminar.
1: Perfecto.
2: Obviamente es la zona Angelópolis, pasamos por el Parque del Arte, uh-huh. el Boulevard del Niño Poblano, de ahí subimos salimos a Atlixcayot, subimos bien. Y bajamos y volvemos a entrar por Solesta, ¿vale? Okay. Entonces aquí es para los kilómetros. Obviamente entre, uh-huh. de acuerdo a tu categoría, vas
1: sí,
2: a irte
1: se va
2: saliendo.
1: Claro, uh-huh. claro.
2: Va, entonces aquí también va a ser la entrega de kits en Sendela el 25 y el evento es el 26 a las 7 de la
1: o
2: mañana.
1: O sea, el 25 de este mes, ¿correcto?
2: De julio.
1: De julio entonces. 25 sí. de julio, julio con L, eso quiere decir que, a ver, la entrega de kits es el sábado 25 de julio uh-huh. porque la carrera es el día
2: 26 de julio.
1: Domingo 26 de julio con L para que te inscribas. Oye, Cris, aquellos que ya se quieren inscribir, ¿alguna página de internet o en algunos puntos de venta?
2: Así es, mira, directamente en Multimedio, somos vecinos acá, al lado de Ultra,
1: uh-huh.
2: de 9 de la mañana a 6 de la tarde, pero también lo pueden hacer a través de cronostar.com.mx.
1: Bien.
2: Y pues bueno, aquí ustedes le buscan la carrera uh-huh. y ponen la de Multimedios, le pican y ya hacen todo el pago. También comentarte, porque muchas veces me dicen, es que sabes que está más cara aquí en el portal. ¿Por qué? Porque el portal nos cobra pues una bien. Comisión por
1: claro.
2: el pago, ¿no? Entonces, eso nada más para que no vayan a pensar que yo les doy un costo de $3.80.
1: Y en la página sale otro. Exacto. No, es por así decirlo lo que nosotros lo podríamos llamar o conocer como los cargos por servicio.
2: Así es.
1: ¿Correcto?
2: Justamente.
1: Oye, también es importante decirles, si tú quieres inscribir a tu mascota, serían dos inscripciones. Uh-huh. La inscripción del humano y la inscripción de la mascota, ¿correcto?
2: Así es, justamente.
1: Igual en la página de internet, por ejemplo.
2: Sí, sí, sí. Y también, bien. Se me olvidó decirte, sí. la mascota también se lleva su paliacate.
1: Ok.
2: Como si fuera la playerita.
1: Sí.
2: Pero es el paliacate.
1: Me encanta. O sea, tal cual va a tener su kit como un participante profesional en esta carrera, ya sabes, ¿eh? Ya te puedes inscribir a través de la página de internet o también aquí en Multimedios, pues ya somos ahora sí que vecinos, básicamente. Recuerda, es el próximo, la entrega de kits es el 25 de julio, julio con L, porque la carrera es el próximo domingo 26 de julio en punto de las
2: 7 de la mañana.
1: Perfecto, para que ahí vayan con toda la familia y porque también la mascota es parte de la familia, bienvenido a las diferentes categorías, nuevamente categorías.
2: Varonil, femenil, 5, 10 y 15 categorías.
1: Eso, para que te retes, kilómetros. Para que te motives y para que participes. Pues muchísimas gracias, Cris. De esta manera nos despedimos de la zona más pop friendly de la radio, 5 de la tarde en punto. Yo me despido, pero te recuerdo que regreso en punto de las 8 de la noche con Michel Cepeda, tus solucionistas con tu par nocturno. Yo soy Carla Chantrés y me despido recordándote que en esta vida hay que tener más ganas que miedo. 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

mundo, el mundo. Señores, muy buena tarde, ¿cómo están? Bienvenidos al mejor programa deportivo en FM. Anotan en pizza. Oigan, qué placer, qué honor saludarnos a través de otro 92.5. Es un gusto. Aquel que le saluda es aquel que no sabe nada. Pero soy el único, el inigualable, el Martinoli de la radio, señores. ¡Buena tarde! ¡Ya cállate! Yo soy el amo y señor aquí nada más. ¡Buenas tardes, señores! ¡Es momento de que marquen! Teléfonos en cabina 482-09-25, 482-09-39, 482-09-25, 482-09-39. ¡Marquen! ¡Marquen, muchachos, en este momento! 482-09-25, 482-09-39. Dime quién eres, de dónde eres, quién eres, de dónde eres, dónde me estás escuchando. O marca al 22-26, 53, 56-15, 22-26, 53, 56, 15.

5 de la tarde con 9 minutos a través de Ultra 92.5. ¡Márquele, márquele! Lunes, inicio de semana. Hay fútbol, señores, esta semana. ¡México, México, México, señores! Marquen la cabina 482-09-25. 482-09-39. 482-09-25 y 22-26-53-56-15. 22-26-53-56-15. 22-26-53-56-15. ¡Marquen ya!

Señores, muy buena tarde. Comenzamos, arrancamos este programa. El show del chamaco. Muy buena tarde, señores. Ya llegó su Martinoli de la radio. Doctor, ¿qué está pasando? ¿Dónde estoy haciendo mi radio? La estoy haciendo desde el baño de mi casa. Así se los digo. Desde aquí, a todos. Así que marquen la cabina 482-09-25, 482-09-39. Quiero que me digan, buenas tardes, Martinoli de la radio. ¿Y dónde me estás escuchando? Quiero que digan, buenas tardes, Martinoli de la radio. ¿Y dónde me están escuchando en este momento? Marquen, marquen ya en este momento 482-09-25, 482-09-39, 482-09-25, 482-09-39. Márquenme, márquenme. Y quiero que me digan, buenas tardes, Martinoli de la radio, porque estoy haciendo mi programa desde el baño. Desde el baño estoy haciendo mi programa, desde el baño, Cintia.

0: están, ya están las líneas disponibles. 482-09-25, 482-09-39, 482-09-25, 482-09-39. Señores, márquenme, díganme quién eres, de dónde eres. Dime, buenas tardes, Martinoli de la radio. Así de fácil. Buenas tardes, Martinoli de la radio. Así quiero que me digan, porque estoy haciendo el programa desde el baño, señores. Márquenme, 48209, pura llamada, 48209-25, 48209-39, 48209-25, 48209-39 y 22-26-53-56-15. Marquen, muchachos, porque ya saben que siempre yo tengo regalos, pero pues hasta que yo diga la llamada será.
1: No

0: vámonos con las llamadas, señor Solomino, 482-0925, 482-0939, 482-0925, 482-0939, 482-0925, muchachos, marquen quién eres, de dónde eres, y díganme, buenas tardes, Martinoli de la radio. Acuérdense, ya no me manden WhatsApp, márquenme, solo llamadas, y díganme, buenas tardes, Martinoli de la radio, papá. Buenas tardes, Martinoli de la radio. ¡Córrele! Unify us, make us feel proud. En las calles, muchas manos levantadas, celebrando una fiesta. ¡Vámonos! ¡Quiero muchas llamadas! ¡Muchas! 482-0925, 482-0939, 22, 26, 53, 56, 15. ¡Bueno! ¡Bueno, bueno! ¡Bueno! Bueno,
1: ¿cuál es?
0: Bueno, nadie, nadie. A ver acá, 482-0925, 482-0939 y 22-26-53-56-15. Y díganme, ¿de dónde eres? ¿De qué colonia son? De Loma Bella, Clavijero, Amaluca, Lomas de Angelópolis, Lomas 1, 2, 3, 4, 5, 6, 7, 8, 9, 10, Atlixco. Son de algún municipio, de alguna colonia, de alguna junta auxiliar. ¿De dónde me están escuchando? ¡Bueno! A ver acá. ¡Bueno! ¡Bueno, bueno, bueno, bueno! ¿Quién habla? ¿Tienes el altavoz y manos libres?
2: Normal, normal, viejito.
0: Eso, chido. ¿Cómo te llamas, carnal?
2: Eric, Eric.
0: ¿Qué andas haciendo, Eric?
2: Acá andamos, venimos por los chamacos a la escuela.
0: ¿Dónde o qué? ¿Dónde estudian?
2: De aquí, de la River Plate. Ah, de aquí, de la Rivera Naya.
0: Saludos a la Rivera Naya, carnal. Ni van a venir.
2: Ni van a llegar.
0: Ni lo van a atender. Saludos a la Rivera Naya, papá. ¿Quién soy yo, papá? ¿Quién soy yo?
2: Lalo el chamaco, el mero mero.
0: El Martinoli de la radio, papá.
2: Papá, pero vaya, vaya.
0: Yo estoy haciendo el programa en el baño ahorita.
2: En el trono.
0: En el trono, papá. Aquí yo hago radio donde sea, papá. Todo lo que toco lo transformo en éxito, papá. Así de fácil.
2: Como DVD, ¿no? Ya te la sabes. Tú como más viejo.
0: ¡Exacto, papá! Yo soy como los vinos. Carnal, te mando un abrazo. ¡Bendiciones, hermano!
2: Cuídate, carnal. Igualmente, bendiciones al millón.
0: ¡Al millón, carnal! A ver, acá ya tenemos otra llamada. ¡Bueno!
3: ¡Hola!
0: ¡Hola, señorita! ¿Cómo está usted?
3: Bien.
0: ¿Qué anda haciendo?
3: Pues, aquí yendo por una pizza para comer.
0: ¡Ah, sí! ¡Qué rico! ¿De qué? ¿Con orilla de queso atrás o no?
3: De maravillas.
0: De maravillas. ¿Cómo está la colonia Maravillas?
3: Excelente, ahí nos cae granizo y todo.
0: ¿A poco hay granizo? Ahorita.
3: No, pero ya está empezando a llover.
0: No manches, ya está empezando a llover, júralo.
3: Ya.
0: ¿Cómo crees, mi amor?
3: Ya.
0: Oye, ¿y tú qué andas haciendo?
3: Festejando el cumpleaños de mi hija.
0: Ay, ¿cuántos cumple la baby?
3: 8.
0: Me parece perfecto. Me parece perfecto.
3: Sí, ahorita vamos al cine también. Y a ver.
0: Ok.
3: A ver qué se nos atraviesa.
0: Me parece perfecto, mi amor preciosa. Te mando un beso enorme. Saludos hasta las maravillas. Cuídate mucho, mi amor. Estoy aquí a tus órdenes, chiquita, ¿eh?
3: Ay, gracias.
0: Lo que me pidas, mi amor.
3: Bueno.
0: Acuérdate que yo soy el Martinoli de la radio, mi amor. Adiós, preciosa.
3: ¡Adiós!
0: ¡Señores, súbele, súbele así! ¡Así me gusta que marquen! 482-0925, 482-0939. Vámonos a un corte comercial a través de otro 92.5. Márquenle quién eres, de dónde eres, quién eres, de dónde eres. 482-0925, 482-0939, 22-26-53-56-15. Voy a regreso, no me tardo. ¡Vámonos, solo vino!
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1: La Secretaría de Seguridad Pública del Gobierno mantiene un operativo permanente en la vía Tlixcayotl y esperan que en los próximos días haya una detención del presunto francotirador. El gobernador del estado hizo un llamado a la ciudadanía para aportar cualquier información que ayude a identificar el responsable de las agresiones en la vía Tlixcayotl. Advirtió la urgencia de detenerlo mediante la denuncia anónima y no ocurra un ataque más grave a los conductores. En información nacional, Citlali Hernández, presidenta de la Comisión Nacional de Elecciones de Morena, informó que ya están recibidas las solicitudes para puestos de elección popular en 17 estados de la República. Los maestros disidentes de Oaxaca y Guerrero criticaron que la presidenta de México haya preferido recibir en la mañanera el pato Merlín y no a las madres buscadoras y a los maestros rurales. En información internacional, Lionel Messi hizo historia al marcar ante Austria y llegar a 17 goles, convirtiéndose en el máximo goleador en la historia de los mundiales al superar a Miroslav Klose. 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
0: ¡Muchachos! 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Señores, preparados porque ya vienen las frases del día, cosas que me chocan y muchas cosas más. ¡Vámonos con buena música! ¡Vámonos, Solomino! Señores, yo soy Lalo Espinosa, me dice el chamaco. ¡Buena tarde! Solo viendo los controles, Tilly con los teléfonos. ¡Vámonos! ¡Hola, hola!

Señores, vámonos con cosas que me chocan. Al 482-0925, 482-0939, 482-0925, 482-0939, cosas que me chocan, 482-0925, 482-0939, 482-0925, 482-0939, cosas que me chocan al 22-26-53-56-15, 482-0925, 482-0939, ¿qué te choca, qué odia, qué defecas, qué te repugna de la vida, caramba? ¿Qué te repugna? A mí me repugna esa gente que se la da de santitos y a la mera hora reciben 300 y cacho de miles de pesos. Y se quieren limpiar. Ni con papel de estraza alcanza. ¿Y qué?

0: Geek. Soy el Martinoli de la radio. Bueno, ¿quién habla? Bueno.
1: Habla Fanny.
0: Hola, Fanny. ¿Cómo estás, mi amor?
1: Bien, rumbo a la casa con esta lluvia.
0: ¿Qué? Gotas de lluvia del paraíso. Oh. Lágrimas que llueven del corazón. Gotas de lluvia. Na, na, na, ni, no. Lágrimas que llueven.
1: Justo.
0: De siga y amor. Oye, ¿a poco a ti no te choca la gente que recibe 307 mil millones? Ah, no, no, 307 mil pesos. 307 mil pesos. ¿A poco te choca la gente esa? Que según se las dan, sí, de muy santitos y se las dan de muy, muy buenos. Ya, yo no. Yo no
1: rompo. Se las dan, pero ya cuando los conoces en persona son nefastos.
0: Nefastos estos güeyes. Ay, yo no, yo la chingada. Ay, ay. Y mire, y a la mera hora, santitos mis bachocos, si no se hablan.
1: Santitos nada.
0: O sea, digo mis bachocos para no decir huevos, mi amor, ¿verdad? Pues soy muy educado. Claro. Claro. Oye, mi amor, cosas que te chocan, ¿qué te choca mi vida?
1: El tráfico.
0: Ah, por cierto, espérame, mi amor. Porque, ¿qué crees?
1: ¿Qué pasó?
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0: ¿Cuántas veces no has ido a Plaza Dorada tú, mi amor?
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0: 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Ahí yo me acuerdo que me aventaba mis primeros fajecines. Ay, sí.
1: Desde chiquita iba yo ahí.
0: Desde chiquita, mi amor. Oye, ¿nunca llegaste a ver a un amor ahí en Plaza Dorada? 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
0: sí. Sí, pues Plaza Dorada se presta. 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Ay, sí. No. Oye, ¿qué te choca, mi amor, me decías?
1: El tráfico.
0: El tráfico. ¿Qué te parece?
1: A veces no hay ni accidente, no hay nada. Y es el tráfico a todo lo que da.
0: De repente hay tráfico, de repente se alocan, salen como ratas, ¿sí o no, mi amor?
1: Sí, ya ni hablamos del lugar ese de la Pepsi.
0: ¿De la qué?
1: Por la Pepsi.
0: Ajá. Ahí se pone...
1: Todas las noches yo salgo de trabajar y paso por ahí, hombre.
0: Y se pone peor ahí.
1: Sí.
0: Ay, mi amor. A ver, la gente que está por la Pepsi, ya no salga. Ya no salga porque a mi amiga le molesta, ¿ok? Listo, mi amor. Que no salga ninguno de por allá, ¿eh?
1: Sí, por favor.
0: Te mando un beso, mi amor, enorme. Cuídate mucho, preciosa, ¿eh?
1: Muchas gracias, un beso y un abrazo.
0: A ti, mi amor. Y por favor, tú no cobres 307 mil pesos, ¿eh, mi amor?
1: Por anunciar nada, no.
0: No cobres, mi vida, ¿eh? No cobres. O sea, la culpa no es de acá, sino la culpa es de quien lo recibe, ¿eh?
1: Claro.
0: Claro, mi amor, no. Te mando un beso, mi amor, ¿eh?
1: Sí, tú tampoco cobres tanto, ¿eh?
0: Yo, es más, gratis. Si me agarran para el Buen Fin, les hago un descuento del 85% de descuento para sus eventos.
1: Eso es todo.
0: Aparte, yo no grabo videos, mi amor. Yo soy locutor de radio. Yo soy el locutor de la 4T. Soy el locutor de la honestidad. Soy el locutor de la austeridad. Soy el locutor de...
1: con la igualdad.
0: Con el pueblo todo. Sin el pueblo nada, mi vida.
1: Nada.
0: Oh, exacto. Perfecto. Adiós, preciosa.
1: Adiós. Un abrazo.
0: Yo soy el locutor de Por Amor a Puebla.
1: Con mucho amor a Puebla.
0: Porque amo a Puebla. ¡Adiós, mi amor!
1: Adiós.
0: Adiós. Bueno, no lo van a creer, pero sí me gusta ese eslogan, ¿eh? Por amor a Puebla. Ese sí no es broma, ¿eh? No estoy politizando nada. Me encanta ese eslogan, por amor a Puebla. ¿Será porque Puebla me ha dado todo? Yo creo que sí. ¡Bueno! ¡Bueno! ¡Bueno, bueno!
3: ¡Hello!
0: ¿Quién habla? ¿Quién habla?
3: Berijorge.
0: ¿Qué pasó, Berijorge? ¿Te llamas?
3: Sí.
0: ¿Qué andas haciendo, Berijorge? Aquí, el Martinoli de la radio.
3: Manejando.
0: Yo soy el Martinoli de la radio, papá. El Martinoli de la radio. Yo estoy haciendo ahorita estoy haciendo mi programa desde el baño. Y a todos los que se dedican a esto, a todos. Porque no es lo mismo estar en la cancha que en el estudio. Así pues yo narro desde mi programa desde el baño, papá. Ahí la cago toda. Ahí. ¿Cómo estás?
3: Cambiamos a todos.
0: Exactamente. Ya cállate, tú no eres nada. Yo soy el amo y señor aquí. Oye, hermano.
3: Yo soy, Yo soy el estudiado, imagínate los que no fueron a la universidad.
0: Imagínate, yo nomás estudié primaria trunca, no es cierto, kinder trunco, y no cobro 307 mil pesos, imagínate.
3: Yo todavía debo plastilina 3.
0: Imagínate, no, bueno. Oye, hermano, cosas que me chocan, ¿qué te choca?
3: ¿Qué me choca? Que traigo a mi señora aquí al lado.
0: ¿Por qué, güey? ¿Por qué te choca que traigas a tu señora aquí al lado?
3: Es que dice que no le hablo el español, si no tengo grabado.
0: ¿Que no, que qué?
3: No has dado para los pañales.
0: No, güey, ¿y por qué no has dado para los españoles, güey? ¿Para los pañales, que diga?
3: No.
0: ¿Por qué?
3: Tú no me has mandado el video.
0: ¿Por qué no has dado para los pañales, güey? Ah, porque tú no ganas lo que ganan lo de los videos, por eso.
3: Sí, pues no.
0: No. Algún día llegaremos a cobrar 307 mil pesos. 300, tal vez fue un poco más, pero 307 mil. Algún día, hermano.
3: Algún día.
0: Primeramente, Dios y ánimas benditas del purgatorio, ¿eh? Oye, a ver, pásame a tu esposa porque seguramente a ella también tiene algo que le chocan, güey. A ver.
3: Ah, sí, ahí te lo paso.
0: A ver, señora, ¿cómo está, señora maravillosa? ¿Qué anda haciendo?
4: Nada, aquí en la calle.
0: ¿Cómo se llama usted, señora maravillosa?
4: Enedeli.
0: ¿Cómo?
4: Enedeli.
0: Bueno, primero se me va cambiando el nombrecito, ¿eh? Primero, antes que nada, desde hoy se va a llamar Lupita.
4: ¡Ay, no!
0: ¿Qué le pasa a Lupita?
3: No sé.
0: ¿Qué quiere Lupita?
3: Al rato te digo.
0: Oye, Lupita, que diga tú, Ana Meli o Ana Sofía, cosas que te chocan, ¿qué te choca, mi amor? ¿Qué te choca? ¿No cobrar 307 mil pesos? Ay, sí.
4: Sí.
0: Oye, no, ya en serio, ¿qué te choca, mi amor?
3: ¿Qué te choca?
0: ¿Qué te choca? ¿Qué te molesta? ¿Qué odias? ¿Me molesta? Sí.
4: Que se amenten los choferes en la lluvia.
0: Sí, ¿verdad? Se me con la lluvia, ¿verdad que sí?
4: Sí.
0: Sí se apentontan, ¿verdad?
4: Peluca.
0: ¿Ah, será una maldición o qué será, mi amor? Bueno, oye.
3: ¿Y si llueve?
0: Ajá. ¿Y si llueve? Pues nos mojamos, bebé.
3: ¿Qué la sabes?
0: Ey, más tú y yo, chiquita, tus órdenes.
3: Oye, tú ya eras... somos tres.
0: Ya somos tres, beso de tres. Beso. Entonces tú eres el que estaba marchando el sábado de hace 2 semanas con tu playera del América.
3: Es correcto.
0: Bueno, bebé, te mando un beso y a tu María, a tu esposa también.
3: Órale, pues.
0: Adiós, familia maravillosa.
3: Adiós.
0: Bye, bye.

0: Señores, voy al corte comercial. A ver, el último cosa que me chocan, el último, a ver, el último. Bueno.
1: Hola,
0: ¿quién habla? Mi amor, ¿puedes quitar el manos libres y el altavoz?
1: Okay.
0: Por favor, preciosa, hazme ese gran favor.
1: Listo.
0: Ándale, así te escuchas hasta más hermosa tu voz, ¿eh? ¿Cómo te llamas?
1: Carla.
0: Carlita, qué bonito nombre tienes, ¿eh?
1: Gracias.
0: Oye, Carla, cosas que te chocan, por favor. ¿Qué te choca aparte de no ganar 307 mil pesos por unos cuantos videos?
1: Que mando a arreglar mi coche y nunca queda.
0: Ya sé. Yo también, yo tengo un humilde bocho, porque hoy es día del bocho. Tengo un humilde bocho y no queda. ¿Tú crees?
1: En serio.
0: O sea, lo mandé a no, nada mecánico. De mecánico me ha salido increíble. Pero lo, lo mandé a pulir y toda la cosa, a que le pusieran chido la pintura y no lo tuvieron listo, ¿tú crees?
1: En serio.
0: Si hay un buen ojalatero que me esté escuchando, le grabo un video por 307 mil pesos, pero que quede bien mi coche. Soy un desgraciado, yo soy el Martinoli de la radio, doctor, soy el Martinoli de la radio. ¿Quién soy, Carla? ¿Quién soy?
1: Martinoli.
0: El Martinoli de la radio, papá, porque yo estoy haciendo mi programa desde el baño ahorita. A todos. Oye, mi amor.
1: Vale.
0: Te mando un beso, gracias por escucharme. ¿Con quién vienes, preciosa?
1: Sola, estoy manejando.
0: ¿Por qué vienes sola? ¿Por qué vienes sola, mi amor?
1: Pues, ya ves.
0: No, mi amor, no te lo permitas. En este momento te vienes para la casa. Es más, te vienes a la cabina. Tú, yo, quitamos a Solovino de aquí. Y quitamos a Solovino y tú te quedas conmigo, mi amor.
1: ¿En serio?
0: Es más, tú te vienes conmigo. ¿Ok?
1: Ok.
0: Bueno, mi amor, te mando muchos besos, preciosa. No sé por dónde andes. Maneja con cuidado, mi amor, ¿eh?
1: Gracias.
0: Claro. Y algún día, mi amor, cuando cobre 307 mil pesos, te voy a regalar lo que tú quieras, mi amor.
1: Una Mazda.
0: ¿Una qué?
1: Mazda.
0: Puta, mi amor, te regalo la vida, mi vida.
1: Ay, gracias.
0: Es más, mi vida ya no me pertenece, mi vida es tuya. ¿Eh, mi amor?
1: Gracias.
0: Cuídate, preciosa, ¿eh, Carlita?
1: Bye.
0: Recuerda que mi nombre es Esclavo. Y mi apellido es de tus besos.
1: Gracias.
0: A eso, así me gusta que sonrías, mi amor, que te rías, que te diviertas, ¿eh? Digo, yo, imagínate, yo cobro 3,000 pesos a la quincena, menos impuestos, 499 pesos, no llego ni a 2,500, imagínate.
1: ¿En serio?
0: Imagínate. Y aquí estoy, mira, trabajando como negro para vivir como pues, los que hacen en Puebla.
1: Ya mejor convierte en influencer.
0: No, pues estás viendo que cobran 307 mil pesos. Mejor así me quedo.
1: Ah, bueno.
0: Porque con el pueblo todo, sin el pueblo nada. Yo soy el locutor de la austeridad. Soy el Martinoli de la radio, mi amor.
1: Ok.
0: Te mando un beso, preciosa, ¿eh?
1: Adiós.
0: Adiós, mi amor, cuídate.
1: Bye.
0: Bye, preciosa. Señores, voy al corte comercial y regresamos con Ultra 92.5. Sígueme en Instagram, Lalo-Ultra.
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4: Contra todos los pronósticos, la República de Irán le sacó el empate a Bélgica y alimentó sus esperanzas de avanzar a la segunda ronda. Gracias a este resultado, enfrentó a un rival que decepcionó a muchos que lo colocaban como el fuerte del sector. Apenas con 2 puntos, los iraníes, que se trasladan a sus juegos a Estados Unidos y regresan a su base en Tijuana, también están a un paso de hacer historia y buscar un pase a la siguiente ronda frente al líder del grupo, Egipto, el viernes 26 de junio a las 9 de la noche en Seattle, uno de los estadios más lejanos en la costa oeste de Estados Unidos.
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5: 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En Ultra son las...
0: ¡Ya son las 5:45!
5: Alerta roja.
0: Señores, manejen con cuidado, precaución. Por favor, intermitentes, direccionales, ya lleven algunas zonas de la ciudad de Puebla.
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0: Señores, ya vienen las frases del día. Soy Lalo Espinosa. Oigan, síganme en Instagram. Le mando saludos a toda la gente que me sigue en Instagram. Saludos para Jimena, para Dulce, para Oscar Soriano, para Marían, para Isabel Trevi, para la güera Fit, dice por acá, para Pita, para Escarut, para Pau, para Giovanni Villegas, para Búfalo, no Poblete, para Karime, para Ivonne, para Daniela, para AT-B, para Néstor. Saludos para todos ustedes que me están siguiendo en Instagram, Lalo-Ultra, voy regreso.
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0: Oigan, muchachos, la frase del día es maravillosa el día de hoy. Y les voy a comentar por qué es maravillosa la frase del día de hoy. Porque se trata de algo bien simple y bien sencillo, en donde las cosas se viven, se disfrutan, se gozan, se admiran, donde las cosas tienen un valor agregado. Esa es la frase del día de hoy, ¿no? Y digo, cada frase del día y cada cosa que hacemos, pues siempre es lo mismo, ¿no? Con una reflexión profunda, con un momento de repente de agonía, con un poco de repente de tengo miedo de hacerlo. Y yo, por ejemplo, en el programa de Sin Censura, que tengo los lunes a las 9, digo, corta, vamos a hacer una pequeña pausa. Siempre digo, es la frase que duele, pero necesitas escuchar. A ver, güey. Número uno, no eres para siempre. Número dos, no le vas a durar para siempre a los seres que amas. Número tres, un día te preguntarás por qué no luchaste de más por ese amor o por qué lo perdiste. Después te van a preguntar en qué consiste la vida. Porque va, porque viene, porque las cosas que hago bien nunca están agradecidas. Porque las personas mienten, porque las personas se aprovechan de la gente. Y mientras uno trata de actuar con la verdad, hay gente que trata de actuar con las mentiras. Y de eso se trata. Un día, todo lo que haces valdrá la pena. Y aquí no importa clases sociales, güey. No importa si ganas más, si ganas menos, si tienes, si puedes. Si realmente vale la pena o te estás preguntando si realmente vale la pena todo lo que estás haciendo. Por supuesto que vale la pena todo lo que estás haciendo. Pero también permítete y haz que valga la pena. Haz que tu esfuerzo valga la pena. Trata de quitarte el miedo del alma. Rompe ese miedo del alma y empieza a hacer cosas buenas. Porque el fracaso da miedo, pero da más miedo no intentarlo. Y tal vez te preguntarás, pues es que mi lugar no es aquí. Bueno, güey, tu lugar no es aquí. Llégale. Y ve otra parte y supera las cosas y haz las cosas mejor. Y enamórate de lo que haces y enamórate de lo que sigues haciendo.